0: Mira qué viernes más animado se nos está quedando,
1: cosa,
0: ¿eh?
1: No, pero sí.
0: Gustavo Dudamel.
1: Está animado en todas partes el viernes.
0: Gustavo Dudamel, la joven orquesta Simón Bolívar de Venezuela, interpretaban este mambo, este cuarto movimiento de esas danzas sinfónica de West Side Story de Leonard Bernstein.
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0: Esta semana hemos descubierto que hay músicas ideales para todo, ¿no? Por ejemplo, para nuestras vidas, que son los ríos que van a dar en el mar.
1: Sí, y es que cuando penso que te fuches, negra sombra, que me asombras.
0: Algunas son solo tres letras nada más.
1: O a veces cinco, como las del verde que te quiero verde, o que siempre hay que guardar en tu puesto la cabeza tranquila cuando todo a tu lado es cabeza perdida.
0: Pero lo que sí que tenemos claro es que como caminantes no hay camino, se hace camino al andar.
1: Venga, vamos a escuchar las últimas propuestas, que son las de Ana de Santiuste, que fue quien propuso esta lista, Marcos de Madrid, Ruth de Mairena, Iván de Valdepeñas, Francisca de Valencia y Jacinta de Soria, que coinciden ambas, Luis de Lugo y Miguel de Torrelaguna.
3: Hola, soy Ana de Santiuste. Cuando propuse esta lista para cualquiera de los poemas de las Rubaiyats de Omar Khayyam, propuse el Claro de Luna de Debussy, pero también me gusta mucho el aria de las Variaciones Goldberg. No obstante, estoy tomando nota de otras propuestas que me están pareciendo muy interesantes. Muchas gracias.
4: Hola, soy Marcos de Madrid y la música que me gustaría elegir para la playlist de esta semana es para Elisa de Beethoven y tengo 10 años.

Soy Ruth de Mairena. Pues para la playlist de esta semana yo propongo el poema de Mario Benedetti, Otoño, con la pieza de la banda sonora de Hamlet, de Max Richter, la que se llama Off the Sky.

Soy Iván de Valdepeñas. Para la playlist de esta semana, La Barcarola de Tchaikovsky, de Las Estaciones, la número 6, junio, que habla del mar, el movimiento de las olas, el cielo estrellado. Pues, ¿qué hay más poético que eso? Aparte que es de mis favoritas. Yo creo que es ideal para recitar un poema.

0: Soy Francisca, de aquí de Valencia. Sugeriría la Barcarola de Offenbach, puesto que con este ritmo tranquilo y moderado que tiene, parecido a un suave balanceo, pues nos permitiría centrarnos en la poesía.
1: Me llamo Jacinta y llamo desde Soria. Quería dedicar para esta semana, para playlist, creo que el más idóneo, veo la Barcarola, los cuentos de Hoffmann, de Jacques Offenbach.

Para la lista de reproducción de esta semana, mi elección sería La canción de invierno, de Federico García Lorca. Un saludo de Luis, desde Lugo.

Soy Miguel de Torrelaguna y había pensado que para el poema de Francisco de Quevedo, el amor más allá de la muerte, le vendría muy bien el intermedio de caballería rusticana, toda la intensidad que le pone Quevedo al poema.

0: pues era el intermezzo de esa caballería rusticana de Mascagni interpretada por Domingo Indoyan al frente de la Royal Liverpool Philharmonic Orchestra.
1: Me ha parecido muy interesante, quizá por inesperada, la contribución de Luis de Lugo, que ha propuesto la canción de Invierno, que es una pieza musical para piano, una pieza que compuso Federico García Lorca cuando tenía 17 años y que hasta este año, hasta este 2026, no se había grabado ni difundido públicamente. Y al final es una pieza que nos muestra un Lorca no poeta, no un Lorca inspirador de músicos, sino también un Lorca compositor. Dicho lo cual, aprovecho para recomendar La Bola Negra. Quien no la haya visto, yo fui ayer y todavía estoy sobrecogido.
0: Bueno, pues venga, ¿puede ser que sea la primera película con la que lloras, que no sea de Disney?
1: Puede ser.
0: El dato que querían saber todos los oyentes era ese. Y también que cerramos la lista y abrimos la de la semana que viene, que vamos a buscar músicas para presumir de los nuestros, de nuestros intérpretes, nuestros compositores españoles.
1: Ah, de música española.
0: Efectivamente.
1: ¿Cuáles son tus obras de compositores y compositoras españolas favoritos? 689-869-347 es el teléfono al que enviar notas de voz, solamente notas de voz en WhatsApp, o llamar al contestador, que es el 91-346-1025.
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5: Soy María, llamo de Santurce. El viernes 2 de octubre se casa mi hija María y yo. Y me encantaría que, si podéis, claro, que le dedicarais la marcha nupcial de Lohengrin de Richard Wagner, ¿vale? Un abrazo, me gusta mucho vuestro programa.

0: Bueno, María nos pedía la marcha nupcial de Wagner,
1: Uh-huh.
0: que hemos empezado escuchando perfectamente. Lo que
1: Sí.
0: pasa es que luego se nos ha colado la de Mendelssohn,
1: Cierto es.
0: ¿vale? La del sueño de una noche de verano. Y hemos terminado con un día de boda en Trollhaugen. ¿Cómo es esto, Ana Cortijo?
1: Bueno, pues ¿por qué dedicarle a María el día de su boda, ¿no? Solo una hora cuando podemos dedicarle tres, ¿no? La del principio de la ceremonia, la del final y la de las bodas de plata, que es para la que Grieg compuso esta pieza que hemos escuchado y también es lo que le deseamos a María para su futuro.
0: Todo esto es porque la marcha nupcial de Wagner la escuchamos el lunes, ¿verdad? Y la teníamos muy reciente.
1: Eso también, pero bueno, ahí queda.
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0: Venga, aquí en Niños Prodigio vamos a hablar de Clara Haskell.
1: Haskell nació en Bucarest en 1895 en una familia sefardí y su madre le dio las primeras clases de piano con solo 3 años.
0: 3 años, ya son ganas de ponerte con el crío a darle clases de piano. Con 7 la mandaron a Viena con un tío suyo y allí su profesor se quedó tan impresionado, o sea, es verdad que funcionó lo de darle clases desde los 3, ¿no?
1: Por lo que sea.
0: Que escribió sobre ella en un periódico que podía repetir de memoria sin un solo fallo y en cualquier tonalidad prácticamente cualquier cosa que le tocara.
1: Y no tardó mucho en demostrarlo. Con 8 años ya tocaba conciertos de Mozart en Viena y con 10 dio su primer recital en solitario.
0: Ese mismo año, que era 1905, se fue a París. Entró en el conservatorio, que por cierto en aquel momento dirigía Fauré, y aunque es verdad que por su edad tuvo que pasar primero 2 años en una clase preparatoria. Muy preparatoria, yo entiendo que no debía necesitarla, pero bueno.
1: En 1907 entró por fin en la clase de Alfred Cocteau y con 15 años terminó los estudios con el Premier Prix, que es el primer premio del conservatorio.
0: Lo que pasa es que después llegaron los problemas de salud. Una escoliosis muy grave la tuvo durante años prácticamente apartada de los escenarios. Y el gran reconocimiento internacional que tuvo le llegó bastante más tarde, sobre todo después de la Segunda Guerra Mundial, porque ella acabó siendo una de las grandes intérpretes de Mozart del siglo XX.
1: Murió en Bruselas en diciembre de 1960, con 65 años, y el concierto que vamos a escuchar lo había grabado apenas 2 meses antes.

0: Bueno, pues 2 meses antes de morir, Clara Haskell interpretaba este concierto para piano número 2, concierto en fa menor, de Frédéric Chopin. Estábamos escuchando el tercer movimiento, el Allegro vivace. Ella era la solista al piano, junto con la orquesta Lámogo e Igor Markevich en la dirección. Hoy era Haskell, nuestra niña prodigio.
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0: Bueno, hoy vamos a enfrentar dos ríos europeos que, a pesar de medir kilómetros y kilómetros, consiguieron hacerse un huequito en la historia de la música.
1: Uno atraviesa tierras checas y el otro pasa por algunas de las grandes ciudades, pasa por 10 países.
0: Que ahí es nada. Dos ríos, dos compositores y dos formas muy distintas de convertir el agua en música. Atención al número...
1: Ojo a los teléfonos de hoy, que como solo vamos por Radio Clásica,
0: hoy
1: no
0: cambia.
1: Son los mismos de siempre.
0: 913-46-99-63. Repito, 913-46-99-63.
1: O el mismo teléfono acabado en 5. 91-346-9965. 91-346-9965. Venga, por un lado tenemos el moldava de Smetana. El moldava de Smetana y, bueno, tenemos aquí el nacimiento, el Forma parte de mi patria, que es un ciclo de 6 poemas sinfónicos. El moldava sería el segundo de todos ellos. ¿Qué personalidad tiene? Bueno, pues es aventurero, le gusta sorprender, empieza tranquilamente, pero cuando te quieres dar cuenta te ha llevado de viaje por medio país. El estilo musical de este moldava es descriptivo, es camaleónico, la música va cambiando a medida que se transforma el paisaje. ¿Y cositas o curiosidades? Bueno, pues Smetana empezó a componer Mi Patria cuando ya tenía una pérdida grave de audición y terminó el moldava completamente sordo.
0: Y por otro lado tenemos El bello Danubio azul de Johann Strauss, hijo. Se estrenó en Viena en 1867 en la Diana Bab o la Sala Diana, bajo la batuta de Rudolf Weinburg. ¿Y su personalidad cómo es? Bueno, pues es elegante, sociable y le encanta mover el esqueleto. No necesita aplicaciones para ligar porque él tira de tradición y te saca directamente a la pista de baile. ¿Estilo musical? Pues es ligero, pegadizo, tranquilo, muy de vals, ¿no? Muy un, dos, tres, un, dos, tres. Cositas o curiosidades. Originalmente se escribió y se estrenó con un coro masculino incorporado. La versión instrumental llegó más tarde y fue la que realmente conquistó al público.
1: ...91-346-9963... o 91-346-9965... son los teléfonos de hoy. Tenemos dos compositores, dos ríos que tienen formas distintas de enamorarte.
0: ¿Prefieres dejarte llevar por el viaje entre los bosques y el paisaje o dejarte seducir en la pista de baile?
1: ¿A quién quieres escuchar a continuación? ¿A Smetana o a Strauss? Vamos a ver qué nos cuenta Santiago de Madrid. Santiago, buenas tardes.
2: Hola.
1: A ver, ¿qué río prefieres tú?
2: Smetana.
1: ¿Sí?
2: Me gusta hablar.
0: A ti te ha sorprendido que le guste Smetana. No, se te ha visto el plumero, ¿sí?
1: No se me ha visto el plumero. A lo mejor es verdad que yo esperaba que me dijera otra cosa, pero lo ha dicho convencidísimo.
2: El moldava. Pasando por la montaña, la ciudad, la fiesta.
0: Le va la aventura aquí a Santiago. Pues muy bien. No. Pues primer voto para Smetana.
1: Venga, primer voto para Smetana.
0: Vale.

0: Venga, 913469963 o 913469965. Yo llamaría primero al primero y si irá comunicando, pues llamo al segundo. 913469963, 913469965. Estamos decidiendo qué río preferimos. Si preferimos el Moldava, el primer voto de Santiago ha sido para el Moldava, o si preferimos el Danubio Azul.
1: Qué río musical, ¿no? Porque es verdad que, por ejemplo,
0: sí,
1: Smetana...
0: Claro. No hay que reservar un crucero por
1: ojo,
0: el Danubio.
1: Que estamos a viernes, la gente está cansada y hay que dejárselo todo muy clarito, porque después tú sabes lo que pasa. Tenemos el Moldava, viaje por el bosque, entre paisajes...
0: Por la República Checa.
1: Strauss, que es más de pista de baile.
0: Strauss, hijo, con el Danubio Azul. Que recorre, ¿cuántos países eran? 10 países, ¿no? Recorre.
1: Tiene muchísimos kilómetros, miles.
0: ¿Cuáles son los países?
1: Creo.
0: Mira, Alemania, Austria, Bulgaria, Croacia, Eslovaquia, Hungría, Moldavia, Rumanía, Serbia y Ucrania. No te lo pierdas. Nace en la Selva Negra y desemboca en el Mar Negro. Mira, qué negro todo.
1: Que se radica, que da todo, claro que sí.
0: Qué negro todo. A ver qué nos cuenta Mari Carmen, que está en Alicante. Mari Carmen, buenas tardes.
2: Qué bien os lo pasáis.
0: Hay algo más importante, Mari Carmen. ¿Te lo pasas bien tú?
2: También.
1: Menos mal, Mari Carmen, porque si no...
0: Si te lo pasas bien
2: tú... Es que me habéis tocado el punto débil con los Strauss, que me encantan.
0: Yo
2: el río Danubio.
0: Tú el Danubio, vale. Y es simplemente porque te encanta la familia Strauss.
2: No, porque es un río maravilloso.
0: Ah, además, sí, a mayores, sí, no solamente te gusta el vals de Strauss hijo, sino que encima te gusta el Danubio y todos los lugares por los que pasa.
2: Los Strauss todos, desde el padre hasta todos los hijos.
0: El padre, el hijo y el Espíritu
2: todos
0: Santo.
2: Todos compusieron.
1: Vale, pues vale. Ahora mismo estamos en empate.
0: Venga, el Moldava, el Danubio. Gracias, Mari Carmen, buen fin de semana.
2: A vosotros, que sigáis así también.
0: Ojalá un crucero por el Danubio contigo.
2: Ay, por favor.
1: Ay, lo podríamos gestionar.
2: Buen fin de semana.
1: Chao, como premio del concurso.
0: Pues a ver quién lo gestiona tú. Yo no sé si estoy dispuesto.

0: Claudio Madrid, buenas tardes.
1: Buenas tardes.
0: Madre mía, tienes la responsabilidad. Has tenido dos papelones. El primero, llamar a uno de estos números dificilísimos. Y el segundo, desempatar.
1: Bueno, es que sobre todo, como veo que no llama nadie, vamos a
0: claro, participar. No, no. Es que yo, o sea, ¿sabes el problema que. ¿Sabes? Claro,
2: muchas gracias, Claudio.
0: Esto, vamos a contar las cosas como son. Hoy lo hacemos desde el estudio de Radio Clásica y exclusivamente sí. Para Radio Clásica, no para Radio Nacional, porque se está produciendo la votación en el Congreso de los Diputados del decreto de la ley de vivienda. Entonces, claro, no tenemos lo fácil que es el 900-137-137.
2: Qué facilito es ese.
0: Con lo cual, abajo hay miles de personas llamando a ese teléfono que nadie va a coger hoy.
1: Seguramente, sí, yo como soy oyente de Radio Clásica, pues, y además tenía muchas ganas de saludaros. La verdad es que daros la enhorabuena por el fantástico programa que hacéis.
0: Bueno.
2: Gracias, Claudio.
0: Como le he dicho a Mari Carmen, si tú disfrutas...
2: Tú, claro.
0: Pues bueno.
2: ¿Con quién te quedas tú, Claudio? ¿Con quién quieres tener la cita musical?
1: Me gustan muchísimo las dos obras. Pero bueno, me voy a quedar con el Danubio Azul por recuerdo de mi abuela, que era vienesa, un poco una cuestión sentimental.
0: No, oh, tu abuela era vienesa, venga.
1: Sí.
0: Pues en honor a la abuela de Claudio, y Claudio lo ha decidido, hoy nos quedamos. Gracias, Claudio, buen fin de semana.
1: Igualmente para vosotros.
0: Con el Danubio Azul.

0: Venga, pues ahí queda el Danubio Azul, que hoy ha sido el ganador del Music Tinder. Fíjate, ha empezado ganando el Moldava, pero luego al final, tanto Mari Carmen como Claudio han decidido que fuera el Danubio. Escuchábamos la versión de la Orquesta Filarmónica de Londres con la dirección de David Parry.
1: Batalla de versiones.
2: Y esta semana hemos estado escuchando distintas versiones del In Paradisum, el último movimiento del Requiem de Fauré.
0: La primera versión se estrenó en 1888 en la Madeleine de París. Fue un estreno que dirigió el propio Fauré.
2: Un Requiem más esperanzador, podríamos decir, que dramático, que el lunes escuchamos en una versión para coro y orquesta de cámara.

0: El martes fue el turno del piano.
1: El miércoles teníamos esa voz de esa mezzosoprano protagonista.
0: La voz de Catherine Jenkins, y ayer jueves escuchamos al violonchelo y al piano.

0: Estos son algunos de los votos que nos han llegado.
1: Soy Julia desde León.
2: Soy Claudio, llamo desde Madrid.
3: Hola, soy Jacinta, llamo desde Soria.
4: Soy Reyes en Cantabria.
5: Soy Mercedes de La Rioja. Yo llamaba para la batalla de versiones, que Fernando ha dicho que esperaba que hubiera unanimidad.
0: Mira lo que te digo, espero que haya unanimidad, porque yo lo tengo clarísimo.
1: El lunes.
3: Donde el martes.
4: Miércoles.
2: Para la versión del lunes.
5: La voz humana es grandiosa, pero a mí me ha gustado mucho la versión de hoy jueves.
3: Es de cello y de piano.
2: Para coro y orquesta de cuerda.
1: Porque me parece sublime.
4: Para la de ayer miércoles, para mí la más bonita de todas.
0: Pues unanimidad, lo que yo decía.
6: Justito, justo lo que tú has dicho.
0: Pero lo que me gusta es que ha ganado, porque los oyentes han decidido con un 37,5% que la ganadora sea...
6: la del miércoles, la de Catherine Jenkins.

0: Pues ha ganado la que tenía que
1: Estarás
0: ganar,
1: contento, ¿no?
0: punto. Ha ganado la que tenía que ganar, es que era obvio, es que cualquier otra cosa hubiera sido de un mal gusto terrorífico.
1: Y eso que esta semana no has votado en la
0: Y
1: encuesta.
0: esta semana no he votado. Catherine Jenkins con la London Session Orchestra y el Rodolphus Choir, todos a las órdenes de Niklas Doth, eran quienes interpretaban esta versión ganadorísima del In Paradisum del Requiem de Fauré, la batalla de versiones de esta semana.
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0: Venga, vamos con el duelo, que hay muchos premios en juego.
1: Camiseta,
0: Hay de
1: bolsas,
0: todo.
1: botellas, los conciertos, entradas para conciertos, de todo, tenemos de
0: En
1: todo.
0: las finales, sí, y luego en la final será un premiazo equivalente al de la temporada pasada.
1: O el crucero por el Danubio, que lo vamos a gestionar, a ver.
0: Vamos a gestionar un crucerito por el Danubio. Pero para llegar a la final hay que pasar por las primeras fases.
1: Venga, saludamos ya a Isabel Domínguez, buenas tardes.
3: Hola, buenas tardes, Ana.
1: ¿Dónde estás tú, Isabel?
3: Sí, llamo de Huelva.
1: Huelva,
0: De
1: perfecto.
0: Huelva, estupendo. Y saludamos también a Andrea Rojas. Andrea, buenas tardes.
4: Hola, buenas tardes.
0: ¿De dónde eres tú y dónde vives, Andrea?
4: Bueno, yo soy de Ecuador, pero vivo en Paterna.
0: Vives en Paterna, en la Comunidad Valenciana. Vale, os vamos a recordar las normas. Cada una vais a tener que responder a seis cuestiones, seis preguntas en dos bloques. Uno de tres, otro de tres, ¿vale? Y si alguna creéis que no la tenéis muy clara, podéis utilizar uno de los dos comodines que hay. El primero es el comodín de Ana, lo pedís y Ana os da una pista.
1: Y el segundo, el comodín de buscar, ¿vale? Os damos 15 segundos para que busquéis la respuesta donde queráis.
0: ¿Vale? Que no nos dé la impresión de que estáis buscando sin pedir comodín, porque os daríamos la respuesta por incorrecta. En el primer bloque, en las primeras tres preguntas, os damos cuatro opciones de respuesta y solamente una es la correcta. Empezamos contigo, Isabel, ¿lista?
4: Sí.
0: Pues vamos allá. Primera pregunta: ¿a qué familia de instrumentos pertenece el clarinete? ¿A la familia de viento madera, a la familia de viento metal, a la de cuerda o a la de percusión?
4: Viento madera.
0: Viento madera, efectivamente, lo es junto con la flauta, el oboe y el fagot. Segunda: ¿qué compositor francés es autor de las gimnopédies para piano? ¿Ravel, Satie, Fauré o Poulenc?
4: Eric Satie.
0: Eric Satie, que compuso sus tres gimnopédies en 1888 y que son piezas breves para piano, así como muy contenidas, ¿no? De atmósfera, ¿verdad? Y que se han convertido en una de sus obras más conocidas. Venga, tercera. Llevamos dos de tres, Isabel. ¿Cuántas óperas forman El Anillo del Nibelungo de Richard Wagner? ¿Tres, cuatro, cinco o seis?
4: Cuatro, ay, perdón, cuatro.
0: Efectivamente, no te he dicho que normalmente nos referimos a ellas, ¿no? Como a la tetralogía del Anillo de Wagner, que son. ¿No, no, no sabrías decir cuáles son? No, esto ya
1: Pues
0: no es del concurso, ¿eh? Es solo por ponerte nombrete.
4: Valquiria, Lord of the Rings, me parece, Lohengrin
0: ¿Sí?
4: y Tannhäuser.
0: No, el oro del Rin, la Valquiria, Sigfrido y el ocaso de los dioses. Pero bien,
4: Eso, lo que
0: cuatro
4: son los
0: era.
4: dioses.
1: El punto está ahí.
0: Cuatro era la respuesta.
1: Venga, vamos contigo, Andrea. ¿Estás preparada?
4: Sí.
1: Venga, vamos a ello. Primera pregunta: ¿qué ópera de Puccini transcurre en el París bohemio y tiene como protagonistas a Mimì y Rodolfo? ¿Tosca, Madama Butterfly, La Bohème o Turandot?
4: La Bohème.
1: La Bohème, muy bien.
0: Qué
1: Puccini
0: clarito.
1: la estrenó en Turín en 1896 y cuenta la historia de amor entre Mimì y Rodolfo y, bueno, está ahí ambientada en artistas y jóvenes bohemios. ¿Qué instrumento es el solista del concierto de Aranjuez de Joaquín Rodrigo? ¿El piano, la guitarra, el violín o el arpa?
4: La guitarra.
1: La guitarra, correcto, el concierto de
0: Na,
1: Aranjuez.
0: nadie duda, nadie utiliza un comodín ni
1: Bueno,
0: nada. Es que no sabe uno
1: que
0: cómo.
1: queda otra fase.
0: Pero que no sabe uno nunca cómo acertar. Porque unas veces las pones muy fáciles y dudan mucho, y luego las pones muy difíciles otras veces y las
1: Pues
0: aciertan
1: fíjate,
0: enseguida.
1: Isabel y Andrea sí que saben cómo acertar.
0: Vosotras sí que
1: Ellas sí.
0: sabéis.
1: Venga, vamos con la tercera de esta primera fase de preguntas. ¿Qué indica la palabra italiana crescendo en una partitura? ¿Aumentar gradualmente el volumen? ¿Disminuir gradualmente el volumen? ¿Acelerar el tempo? ¿O tocar de forma entrecortada?
4: Aumentar el volumen.
1: ¿Eh? Aumentar gradualmente el volumen. Correcto, 3 de 3 también para Andrea.
0: Efectivamente, el crescendo dice que la música tiene que sonar más fuerte, pero de manera gradual. Venga, volvemos contigo, Isabel. Ahora ya no hay opciones, ¿vale? Tienes que responder directamente a la pregunta. ¿Qué compositor veneciano del barroco fue maestro de violín del Hospedale de la Pietà, que era una institución de acogida y que tenía una célebre orquesta y coro femeninos.
4: Podría ser...
0: compositor del barroco, violinista, que era...
4: El comodín de Ana,
0: venga, perfectamente.
1: Pues es un compositor barroco, que siempre decimos que tiene más de 500 conciertos y ha llegado el otoño hace poquito y no hemos escuchado en realidad su pieza para ello.
4: Lo puedo responder sin el comodín.
0: Que era pelirrojo, digo.
1: Ah, vale. Sí, era cura y pelirrojo, efectivamente.
0: Estaba yo dando una pista a Ana y ahora no me estaba entendiendo.
1: Claro, es que se estaba tocando el pelo y yo, ¿qué pasa? Si esto es radio, ¿qué más da que esté despeinada? Es que no te estoy entendiendo, Fernando. Efectivamente. Muy bien, Antonio Vivaldi. Venga, seguimos. Seguimos, Fernando.
0: ¿Cuál es el título de la única ópera que compuso Beethoven?
1: Te queda el de buscar.
4: A ver. ¿Fidelio?
0: Bueno, pues no le he hecho falta buscar, perfectamente. Fidelio, que se estrenó en Viena en 1805 y luego, eso sí, luego Beethoven la revisó varias veces porque la definitiva llegó en 1814. Venga, ahora vamos con el fragmento musical. Hay que adivinar el fragmento musical. Hay que adivinar una de las dos cosas, o la obra o el autor, ¿vale? Y también vamos a concretar que las músicas que van a sonar hoy han sonado en algún momento de la semana en el programa, ¿vale? Vamos allá.
4: Vale.

0: ¿Isabel?
1: Sí.
2: ¿Sabemos lo que es, Isabel?
0: ¿Te parece que es?
2: ¿Qué es qué?
0: Es que no nos hemos oído.
2: ¿Isabel, estás por ahí? ¿No está Isabel?
1: Mozart.
2: Ah, vale, Mozart, que no te estábamos escuchando. Sí, sí, Mozart.
1: Es Mozart.
0: Vale. Sí, sí, sí. Mozart. Era el andante del concierto para piano, sí, número 21 de Mozart, el conocido como Elvira Madigan. Venga.
2: Vale, pues es tu turno de nuevo, Andrea. Te recordamos a ti también que en este segundo bloque de preguntas ya no hay opciones, ¿vale? ¿Vale, Andrea? ¿Hemos perdido a Andrea? ¿Andrea la una?
1: Hola.
2: Hola.
0: Uy, mira.
2: Vale, venga. Susto. Vamos contigo, ¿vale, Andrea?
1: Vale.
2: Venga, vamos a ello. ¿Qué compositor finlandés escribió el poema sinfónico Finlandia?
1: Me pide el comodín de buscar.
0: Venga, perfectamente. Pues en el comodín de buscar tienes que poner compositor finlandés, Finlandia. Eso es lo que tienes que poner en Google o en la IA o donde sea que te va a responder.
1: Jan Sibelius,
2: muy bien, lo compuso en 1899. Seguimos. ¿Qué instrumento de cuerda pulsada, de forma triangular y con pedales, es el que más se asocia a la imagen de los ángeles?
1: El arpa.
2: El arpa, muy
0: bien.
2: Que
0: toca los ángeles el arpa.
2: Sí, ¿quién no sabe, verdad? ¿Quién no ha ido a un concierto de ángeles?
0: De ángeles.
2: A verlos tocar el arpa. Bueno, y vamos con la última, con ese fragmento musical, ¿vale? Ya sabes, obra o autor, lo que sepas. Vamos a ello. Allá.

0: Andrea.
1: Andrea, ¿sabemos?
2: No.
0: También tienes el comodín de...
2: el comodín de Ana.
0: De Ana, por ejemplo.
1: Es verdad. Pues mira, es del mismo compositor, ahí muy bien, de La Paralisa, por ejemplo, y fue un compositor que se quedó sordo.
2: Beethoven.
1: Estupendo. Era esa sinfonía.
0: Bueno, pues entonces tenemos empate, con lo cual hay que desempatar, ¿vale? Para desempatar os vamos a poner un fragmento musical que está al revés... y por tanto es un poquito difícil de identificar, y la primera que sepa qué es tiene que decir su propio nombre, ¿vale? Isabel o Andrea. Vamos allá.

0: ¿Qué, os suena algo? ¿Isabel, Andrea? Alguien ahí tarareando.
1: Lo mejor es tararearlo.
0: ¿Alguna se anima?
1: Venga, le damos la vuelta. Lo ponemos al derecha. A ver si damos con ello. Venga.

0: ¿Sabemos lo que es? ¿Estáis ahí o no estáis ahí?
1: Soy una pista. Os está dando una pista, Ana. ¿Estáis ahí o no estáis ahí?
2: ¿Sati?
0: No, Sati no.
2: ¿Tenchen?
0: Pero ¿Tenchen? Acordaros que tenéis que decir vuestro ¿Tenchen? Nombre.
1: No, tampoco.
2: Isabel.
1: ¿Isabel qué?
0: Isabel, a ver.
2: Isabel.
1: ¿Qué?
0: ¿Qué crees que es?
2: Creo que es Camille Saint-Saëns.
1: ¿Puedes? No es Camille Saint-Saëns.
0: No es Camille Saint-Saëns. Dejar un poquito la mente en blanco, ¿vale? Vamos a intentar, pues eso, meditar un poco a ver si sabemos qué es.
1: ¿Sabes sabes lo bueno de hoy? Que como solo estamos en Radio Clásica, nos podemos pasar de las señales horarias porque el siguiente programa se puede aguantar.
0: Venga, vamos a dejar la mente en blanco. Vamos a meditar un poco a ver si nos viene el nombre de esta obra.
1: Hay que especificarles que eso de meditar es otra pista. Ay, qué tensión.
0: Le dejamos como un comodín de buscar a las dos y a ver quién encuentra primero con las pistas meditación. Y Thais.
1: Venga.
0: Venga, una, dos y tres. Podéis buscar donde queráis. Meditación y Thais. ¿Qué es esto? Nombre, decir vuestro nombre. Decir vuestro nombre.
2: Isabel.
1: Isabel.
2: Isabel. Isabel.
0: ¿Qué Venga. Es?
2: Massenet.
1: Ah.
0: Muy bien.
2: ¿Meditación?
0: Detalles. Muy bien.
1: ¿Cómo has dado con ello al final? ¿Has puesto el Shazam, Isabel, o algo?
0: Hombre, es que con meditación dais, yo creo que eso lo pones en Google y te sale más, ¿eh? Claro.
1: Bueno,
0: vale.
1: Pues nada, al final el desempate...
0: Tenemos ganadora.
1: Ha ido del lado de Isabel, pero, jolín, Andrea...
0: Enhorabuena a las dos.
1: Ha sido, ha sido una magnífica...
2: Gracias.
1: Contrincante, yo creo que les podemos dar a las dos algo. Creo que
0: sí.
1: Ha estado tan empatado que las dos os podéis llevar premio, ¿vale? Así que luego hablamos con vosotras y Dios, concretamos si preferís una camiseta, una bolsa, una gorra o lo que sea. Pero eso sí, Isabel, a ti te llamaremos dentro de unas semanas para la final mensual, ¿vale?
2: Muchas gracias.
1: Venga, 689-869-347, ahí nos podéis enviar notas de voz, de WhatsApp, y 91-346-1025 es el número del contestador, porque la semana que viene estamos buscando músicas de las nuestras. ¿Qué música de compositores y compositoras españolas es vuestra preferida?
0: Venga, nos vamos. Un saludo de Paloma Ram, también de David Castro, que ha estado ahí en el control de sonido, y Ope Hernández en la realización.
1: Venga, buen fin de semana.
0: Adiós.
1: Chao.
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4: A menudo la historia de la música nos presenta la polifonía del Renacimiento español como un milagro espontáneo que surge poco más o menos con la unión de las dos coronas de Castilla y Aragón. Sin embargo, el esplendor musical español a finales del siglo XV tuvo forzosamente que ser el resultado de un proceso de transición y de asimilación de corrientes que permearon décadas atrás. En primer lugar, no podemos estudiar el siglo XV bajo el prisma de una España unificada que aún no existía. Aquí reside una de las primeras puntualizaciones, ya que a comienzos de ese siglo la península estaba formada por un mosaico de soberanías con tradiciones musicales algo diferenciadas. Por un lado, la corona navarra, que estaba ligada a la adopción de la notación mensural francesa. Castilla era heredera de su pasado lírico, de Alfonso X, de sus cantigas, estaba volcada en su propia lírica cortés, también en la solidez de sus centros catedralicios o en aquel pasado del Códice de las Huelgas. Y por otro lado, la corona de Aragón tenía una pujanza representada en su ambición mediterránea, y esto la convertía en el puente natural hacia las innovaciones del humanismo italiano. En esta etapa, los archivos musicales revelan esa porosidad asombrosa. Es el periodo en el que, al virtuosismo intelectual de Lars Subtilior que llegó a las tres coronas, hay que sumarle la calidad y cualidad de la música del eje franco-borgoñón, a la vez que del renacimiento mediterráneo italiano, introducido por monarcas como Alfonso V el Magnánimo a través de su expansión en Nápoles. Hoy veremos cómo los músicos circulaban entre las cortes de Navarra, de Olite, Barcelona, Nápoles, también cómo la conquista de esta última ciudad en 1443 transformó el gusto hacia la claridad declamatoria y cómo figuras de la talla de Juan Cornago o del flamenco nacionalizado español Johannes de Urrede cimentaron las técnicas musicales del periodo que después desembocaría en la primera generación de compositores de los Reyes Católicos.

saludos. Os doy mi más cordial bienvenida al comienzo de nuestra música antigua 2.0. Hemos comenzado con la música de uno de los compositores que significan lo que podríamos llamar el germen de los Peñalosa, de los Anchieta, Encina, compositores adscritos a las coronas de los reyes católicos, pero este es el último eslabón de la cadena justo antes de que afloren estos compositores. Era música de Juan de Triana, en concreto su villancico Maravillo Medel, interpretado por The Newbery Consort, dirigido por Mary Springfields. Pero vayamos hacia atrás en el tiempo. Entre 1420 y 1440 la península ibérica era un espacio donde los nuevos estilos del norte de Europa comenzaron a infiltrarse de forma sistemática. Ya vimos cómo la influencia de la música de la corte papal de Aviñón llegó tanto a Navarra como a Castilla y especialmente a Aragón. Allí después llega la corte de Alfonso V el Magnánimo, antes de su asentamiento definitivo en Nápoles, y consolida una de las mejores capillas de su tiempo. Un ejemplo brillante de esta circulación de talento lo hallamos en figuras como Rodrigo de la Guitarra. Este célebre instrumentista, que sirvió a los Trastámara desde 1412, tras visitar al conde de Foix y a las cortes de Navarra y Castilla, se convirtió en pieza clave de la cámara de Alfonso V. Su presencia en el séquito real que viajó a Nápoles simboliza el tránsito del músico peninsular hacia ese cosmopolitismo. De Rodrigo de la Guitarra no se conservan obras firmadas de manera inequívoca por él, pero evocaremos su figura con una canción del periodo, la titulada O Tempo Bono, que es un estramboto de autor anónimo que forma parte del repertorio lírico vinculado a la corte aragonesa en Nápoles durante el siglo XV. 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Ya no te poseo como solía hacerlo. 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Ahora mi linterna alumbra el camino de otro.

Era música de autor anónimo conservada en el manuscrito 871 de Monte Cassino, en el Perugia 431 y en el manuscrito cuarto a 24 del Escorial. La interpretación de este stramboto titulado O Tempo Bono nos llegaba de la mano de Patrizia Bobbi en el canto con Adolfo Broeg a la vihuela. Este periodo que hoy vamos a tratar, de principios de nuestro siglo XV, nos puede parecer un periodo de transición musical, pero lo cierto es que esta época, que podemos asimilar con el Quattrocento italiano, fue en realidad el periodo de máxima circulación de viajeros españoles talentosos hacia el norte y hacia Italia, y también en sentido contrario. Otro ejemplo, aparte del mencionado de Rodrigo de la Guitarra, lo podemos encontrar con un instrumento, por ejemplo con el órgano. Ya ocupaba un lugar central en la liturgia y el ceremonial de estas capillas de nobles y reyes, y por tanto viajaban los maestros constructores de una a otra. Como por ejemplo Jaume Gil, trabajando simultáneamente en Barcelona y Nápoles. Vamos a escuchar una pieza anónima contenida en el Códice de Faenza, evocando a este constructor de órganos, Jaume Gil.

El embellecimiento que exhiben muchas de las obras del Códice Faenza. Escuchábamos este Kyrie Cuntipotens Genitor Deus de autor anónimo contenido en ese Códice en la interpretación del barítono Colin Manson con el órgano de Norbert Seilberger, miembros del ensamble Unicorn. Evocábamos a Jaume Gil, que fue, junto a Pere Granllena, el principal constructor encargado de la fabricación de dos órganos para el uso de la Capilla Real de Alfonso V el Magnánimo, uno destinado a Nápoles y otro a Barcelona. Este maestro organero, me refiero a Jaume Gil, desarrollaba su actividad además en Valencia, donde recibía diversos encargos del monarca aragonés, incluyendo también la construcción de chirimías. La entrada triunfal de Alfonso V el Magnánimo en Nápoles en 1443 supuso esa apertura definitiva de la música ibérica al humanismo italiano. Alfonso trasladó consigo toda la estructura de la corte aragonesa, convirtiendo a Nápoles en uno de los centros culturales más importantes de Europa. Allí convivieron los mejores eruditos y músicos de Italia, España y el norte de los Alpes. El modelo de Alfonso fue el de una capilla itinerante y cosmopolita que le seguía incluso en sus campañas militares y de hecho está documentado cómo durante los desplazamientos de la corte se disponían carros y tiendas específicas para los cantores y los fanciulli cantori. Al establecerse en Italia, esta capilla, que ya contaba con una base de 13-14 cantores en su etapa peninsular, creció significativamente hasta convertirse en la más grande de Italia, alcanzando los 21-22 cantores en 1451. Todo esto lo ha estudiado de manera exhaustiva la musicóloga Mari Carmen Gómez Muntané, a la que debemos mucho en este terreno concreto, así como a la musicóloga también Tess Knighton. El cancionero de Montecassino, referenciado habitualmente como el manuscrito 871 de la Abadía de Montecassino, es una de las fuentes musicales más importantes también para comprender el esplendor de la corte aragonesa en Nápoles bajo el reinado de Alfonso V el Magnánimo y su sucesor, Ferrante I. Allí encontraremos esta antífona como pieza número 4 del manuscrito. Escuchemos una introducción y las antífonas Adoramus te Domine, Crucem tuam adoramus y Esse enim propter lignum en la versión de la Capella Real de Cataluña dirigida por Jordi Savall.

Jordi Savall dirigía la Capella Reial de Cataluña en la interpretación de esta introducción y tres antífonas del cancionero de Montecassino. Adoramus te domine, crucem tuam adoramus y ecce en impropter lignum. Partituras que pueden ilustrar la música litúrgica en el tiempo de Alfonso V en Nápoles. Su corte atrajo a esa ciudad de Nápoles talentos internacionales y mantuvo un carácter distintivo español gracias a figuras como el valenciano Pere Oriola o el célebre Johannes Cornago, Juan Cornago. No era extraño encontrar en sus registros también a músicos alemanes, franceses e italianos conviviendo con organistas y tañedores de laúd españoles. De hecho, en este cancionero de Montecassino podremos encontrar músicos que representan esa red cultural que tejió Alfonso V, porque en él conviven compositores como el citado Oriola, Johannes Cornago, tiene 8 composiciones, pero también podemos encontrar maestros del norte de Europa como Guillaume Dufay y Johannes Ockeghem. Juan Cornago, nacido en un año cercano a 1400, fue el primer gran compositor español del que se conserva un corpus significativo de obras. Fue formado probablemente en la Catedral de Tarazona. Alcanzó una sofisticación intelectual inusual para un músico de su época al graduarse después en teología por la Universidad de París en 1449. Su carrera alcanzó el cénit en la cosmopolita corte de Alfonso V el Magnánimo en Nápoles. Allí serviría como capellán en 1453 con un salario extraordinario. Eran 300 ducados y es una cifra superior a la que percibiría Josquin des Prez, el gran Josquin, años después. Lo cual nos da una idea de la magnitud de este músico. Su obra más emblemática es la misa Ayo visto lo mapa mundi, que es una música de hibridación porque utiliza una canción popular siciliana como cantus firmus para construir una estructura que asimila técnicas avanzadas de la escuela inglesa, que Cornago probablemente conoció durante sus estudios en París. Vamos a escuchar la canción popular siciliana antes y después el Kyrie de la misa de Juan Cornago.

Paul Hillier como solista y después dirigiendo a His Majesty's Clerks en esta canción popular siciliana, ha llovisto lo mapa mundi, y después el kirie de esa misa mapa mundi de Juan Cornago. Tras la muerte de Alfonso V el Magnánimo, continuó como limosnero Juan Cornago bajo su sucesor Ferrante I, integrando la polifonía franco-neerlandesa y la claridad del humanismo italiano en su estilo. Vamos a seguir escuchando una canción de Juan Cornago. Es la titulada ¿Qué es mi vida?, preguntáis, que aparece en este cancionero de Montecassino en una versión a cuatro voces donde Ockeghem añadió una parte de bajo a la original partitura de Juan Cornago, demostrando la alta estima internacional de la que gozaban los músicos españoles de Alfonso V. Dice su texto: ¿Qué es mi vida?, preguntáis. 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

del Newbery Consort, dirigido por Mary Springfield, nos interpretaba de Juan Cornago, ¿qué es mi vida?, preguntáis. Al final de su vida, Cornago regresó a la península para servir a Fernando el Católico y con él trajo de vuelta a España toda esa experiencia acumulada en el vibrante Nápoles, convirtiéndose en el maestro directo o al menos en el referente ineludible de la generación de los Juan de Anchieta y Francisco de Peñalosa. Mientras Alfonso el Magnánimo deslumbraba en Nápoles, la continuidad de la tradición musical en suelo ibérico recayó en una figura clave para la estabilidad de la Casa de los Trastámara, su hermano Juan II de Aragón. Su papel fue fundamental para asegurar que el oficio de músico se mantuviera como una carrera profesional estable, sirviendo de base para los artistas que circulaban entre las distintas sedes de la familia. En este eje de circulación constante encontramos a músicos como el que ya hemos mencionado antes, junto a Juan Cornago, el valenciano Pere Oriola o Pedro de Orihuela, quien tras servir a Alfonso en Nápoles regresó, como había hecho también Juan Cornago, a la península para integrarse en la capilla de Fernando el Católico en 1484. Triste que espera Morendo es una de sus canciones profanas a tres voces con texto italiano.

Viva Bianca Luna Bifi con Gloria Moretti y el ensamble Lucidarium nos interpretaban Triste que espera de Pere Oriola o Pedro de Orihuela. Esta obra no se encuentra en el Cancionero de Montecassino, sino que se conserva en el manuscrito 431 de la Biblioteca Comunale Augusta de Perugia. Si Juan Cornago fue el viajero que llevó lo español a Italia, Johannes de Wrede, conocido en la península como Juan de Urrede, representó el camino inverso. Nacido en Brujas e hijo del organista de la Catedral de San Donaciano, Urrede desapareció de los registros flamencos en 1460, año en el que presumiblemente partió hacia España. Su figura es el ejemplo perfecto de cómo la técnica de la escuela franco-borgoñona se fundió con las formas líricas hispanas para dar paso al Renacimiento pleno. Antes de incorporarse a la corte real, Urrede sirvió en la casa de uno de los grandes mecenas de la época, García Álvarez de Toledo, primer duque de Alba y primo de Fernando el Católico. Urrede compuso obras célebres como su himno Pange Lingua, basado en la melodía del canto toledano, el Pange Lingua Mor Hispano, a la manera hispana. Además, su canción Nunca fue pena mayor es el primer gran éxito internacional de nuestra música. Fue compuesta hacia 1470 sobre un poema atribuido al propio duque de Alba. La pieza alcanzó una fama tal que cruzó fronteras, apareciendo en cancioneros italianos y franceses, y después incluso constituyó la base de algunas misas. Vamos a escuchar Nunca fue pena mayor de Juan de Urrede en la interpretación de The Hilliard Ensemble.

Nunca fue pena mayor de Johannes Vrede o Juan de Urrede en la interpretación de The Hilliard Ensemble, dirigido por Paul Hilliard. En el panorama musical del siglo XV, el Reino de Navarra ocupó también una posición de vanguardia como puente natural entre las innovaciones de la polifonía francesa y el resto de la península ibérica. Fuentes teóricas de la época, como el tratado Quatuor Principalia, señalan, de hecho, que el uso de la mínima como valor notacional se introdujo de forma pionera en tierras navarras, lo que refleja una temprana asimilación de las sutilezas rítmicas del norte. En este contexto, resalta la figura de un mecenas, Carlos de Viana, hijo de Juan II de Aragón y Blanca de Navarra. El verdadero esplendor de su casa musical, heredera de la de Carlos III el Noble, el padre de Blanca, se forjó verdaderamente durante su estancia en Nápoles, donde se empapó del cosmopolitismo de la corte de su tío, de Alfonso V el Magnánimo. A su regreso a la península en 1460, el príncipe de Viana trajo consigo a una capilla notable y diversa que incluía 12 cantores adultos, un maestro de capilla y un grupo de niños cantores. Entre sus músicos destacaban figuras de proyección internacional, el tenorista siciliano Antonio Leontino, el flamenco Joan Ommsen, el francés Enric Fosser. Este es identificado a menudo como Enrique de París. De este Enrique Foxer o Enrique de París vamos a escuchar una canción. Es la titulada Mi querer tanto vos quiere.

de Enrique de París escuchábamos, en interpretación de Hesperión 20, dirigido por Jordi Savall, Mi querer tanto vos quiere, de Enrique Foxer o Enrique de París. Todo este fantástico repertorio que hoy hemos escuchado se puede rastrear a través de los códices y manuscritos italianos, pero también a través del manuscrito cuarto A24 del Escorial. No debemos olvidar tampoco la documentación catedralicia, por ejemplo, de Toledo, el Cancionero de la Colombina en Sevilla, que contiene estratos musicales de décadas de 1450-1460 y que nos permite ver la transición hacia la modernidad con autores como Juan de Triana. Triana, de hecho, es el eslabón fundamental que conecta ese protorrenacimiento con la generación de primeros compositores, ya de los reyes católicos. Hoy hemos trazado este paseo musical desde el Nápoles aragonés a las coronas de Castilla, de Navarra, disfrutando de la música de nuestro siglo XV antes de la unión de Isabel y Fernando. Como siempre, muchas gracias por vuestra compañía, por vuestra atención y, si lo deseáis, nos reencontramos de aquí a una semana para seguir desvelando, en la medida de nuestras posibilidades, los secretos de nuestra querida música antigua. Hasta entonces.

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0: Muy buenos días, son las 11 de la mañana, las 10 en Canarias, 1 de octubre de 2026. Aquí comienza en Radio Clásica la segunda temporada de Rubato, el programa que dedicamos a los intérpretes. Orlando Lumbreras estará en los mandos técnicos y quien os habla, David Cervás, y os vamos a intentar acompañar durante la siguiente hora. Pues eso, intentando que nos elijáis, convenceros para que os quedéis con nosotros y para lo cual pues vamos a ofrecer la mejor música compuesta jamás a la versión de los mejores intérpretes. Y si lo conseguimos, pues habremos cumplido con nuestro cometido. Así que sin más, comenzamos ya.
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0: Primer rubato de la temporada y primer maestro de la semana. Volvemos con una de las secciones de los jueves y lo hacemos con uno de los directores de orquesta más valorados en los últimos años. Pronto dejará libre el podio de la Orquesta de Los Ángeles para ocupar el de la Orquesta Filarmónica de Nueva York. Podemos decir que a pesar de su juventud ya es toda una figura consagrada. Nuestro primer maestro de la semana de esta nueva temporada de Rubato es el venezolano Gustavo Dudamel.

Es muy probable que a muchos y a muchas de nuestros oyentes, al escuchar este mambo de West Side Story de Leonard Bernstein, se nos venga a la imagen de una enorme orquesta de jóvenes en chándal con los colores de la bandera venezolana, mientras tocan y bailan, levantándose de sus asientos con sus instrumentos, con trabajos girando sobre sí mismos, y un director con pelo a lo afro completamente entregado. Esto ocurrió en el Royal Albert Hall de Londres durante los proms de 2007, en el festival más importante del mundo.

Esta interpretación se viralizó antes de que existieran las redes sociales como las conocemos hoy. Y para muchos fue la presentación de la Orquesta Sinfónica Simón Bolívar de Venezuela y su jovencísimo director Gustavo Dudamel. Era la muestra al mundo del resultado de años de su sistema de orquestas juveniles. Y el resultado era tanto la orquesta como el director. Todos le cogimos cariño a ese joven que dirigía con tanta personalidad y energía y que conectaba tan bien con los chicos y las chicas de la orquesta. Pero antes de ese histórico concierto de los Proms, ya era una figura de la dirección.

La esencia de la filosofía artística de Dudamel yace de su experiencia infantil en la orquesta del sistema musical de Venezuela, el revolucionario movimiento de educación musical fundado por José Antonio Abreu. Se crió en Barquisimeto, fue hijo de un trombonista y una profesora de canto y vivió de primera mano cómo la música puede crear oportunidad, identidad y conexión. Descubrió en la orquesta no solo un vehículo para la expresión artística, sino un modelo de sociedad en sí misma. Individuos de diferentes orígenes uniéndose para construir algo más grande que ellos mismos. Hoy, como director musical y artístico de la Orquesta Sinfónica Simón Bolívar y a través de su labor con la Fundación Dudamel, continúa siendo uno de los promotores más visibles mundialmente de la educación artística y la transformación social a través de la música. Dudamel, que se crió dirigiendo a sus juguetes al ritmo de grabaciones sinfónicas, tuvo su primer gran éxito a los 13 años, cuando tomó la batuta durante un ensayo de la Orquesta Juvenil en Barquisimeto. Pocos años más tarde, José Antonio Abreu le confió el liderazgo de la Orquesta Sinfónica Simón Bolívar. El camino que siguió lo llevaría de una pequeña ciudad en el oeste de Venezuela a los principales escenarios del mundo, pero la convicción de que lo había guiado siempre no había cambiado. Que la música puede revelar nuestra humanidad compartida, iluminar nuestras aspiraciones más altas y ayudar a construir un mundo más compasivo, conectado y lleno de esperanza.

La influencia de Dudamel se extiende más allá del entorno de la música clásica. Ha dirigido conciertos en eventos mundiales, incluyendo los premios de la Academia de Artes y Ciencias Cinematográficas, la reapertura de la Catedral de Notre Dame, la Super Bowl y la final de la Copa Mundial FIFA. Y se presentó en actos e instituciones como el concierto del Premio Nobel de la Paz, las Naciones Unidas y la Casa Blanca. Ha colaborado con artistas que incluyen a Billie Eilish, Coldplay, Christina Aguilera o Nas, ayudando así a posicionar la música clásica no como una reliquia del pasado, sino como una fuerza viva en la cultura contemporánea. Tras su exitoso paso por la Orquesta Filarmónica de Los Ángeles en septiembre de 2026, inicia un nuevo y trascendental capítulo como director musical y artístico de la New York Philharmonic, asumiendo como el 27 director al frente de esta orquesta y continuando un legado que incluye a Gustav Mahler, Arturo Toscanini o Leonard Bernstein. Su temporada inaugural con la New York Philharmonic refleja una visión expansiva para el futuro de la orquesta, comenzando con una histórica celebración en el Radio City Music Hall y continuando con iniciativas que ubican a la ciudad de Nueva York en el centro del diálogo entre la herencia histórica y la innovación. La temporada incluye importantes estrenos, colaboraciones con artistas como Marina Abramović y Gustavo Santaolalla, una gira europea, una ópera en concierto, un nuevo proyecto conjunto con el Carnegie Hall, actuaciones en los 5 distritos de la ciudad y la primera interpretación de la Orquesta Filarmónica de la Misa de Leonard Bernstein. Nos quedamos a continuación con una de las obras que más ha marcado la difusión de la figura como director de orquesta y del sistema de orquestas juveniles de Venezuela. Esta no es otra que el Danzón Cubano de Arturo Márquez, que nos ofrece precisamente esta orquesta sinfónica Simón Bolívar a las órdenes de Gustavo Dudamel.

Pues ahí teníamos, con esa frescura y esa energía juvenil, la interpretación que Gustavo Dudamel, junto a la Orquesta Sinfónica Simón Bolívar de Venezuela, nos han ofrecido del Danzón Cubano número 2 de Arturo Márquez.

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1: Comenzamos una nueva sección en Rubato en esta segunda temporada y, como creo que queda bastante claro, pues estará dedicada a las nuevas apariciones discográficas que vayan surgiendo en el mercado y que sean de especial interés. Y como no podía ser de otro modo, al menos según mi parecer, la sintonía de esta sección nos marca el rumbo de la primera novedad discográfica de la que nos haremos eco. El pasado 28 de agosto salió a la luz un disco muy esperado por muchos, y ese no era otro que el que la violinista granadina María Dueñas y nuestro maestro de la semana de hoy, Gustavo Dudamel, junto a la Orquesta Sinfónica Simón Bolívar, bajo el título Homenaje a Heifetz, dedicaron al icónico violinista Jascha Heifetz, cuyo legado discográfico ha sido bastante importante para nuestra protagonista, para María Dueñas. Tanto el concierto para violín de Korngold como la Sinfonía Española de Eduard Lalo, así como un arreglo orquestal de La Niña de los Cabellos de Lino de Claude Debussy, fueron grabados con la orquesta y su director en los legendarios estudios Abbey Road de Londres. El álbum también incluye otras tres piezas grabadas en Berlín con el pianista Itamar Golan. La transcripción de Leon Rocks de La Pluie que l'aime de Claude Debussy,

0: Os dejamos a continuación con el primer y el quinto movimientos, Allegro non troppo y Rondó Allegro, respectivamente, de una de las obras que integran este disco, la Sinfonía Española Opus 21 de Édouard Lalo, con María Dueñas junto a Gustavo Dudamel y la Orquesta Sinfónica Simón Bolívar. Pero antes tenemos un regalo de lujo.
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0: La maravillosa María Dueñas al violín, con saludo incluido a nuestro programa, junto a la Orquesta Sinfónica Simón Bolívar de Venezuela, con su maestro al frente Gustavo Dudamel, nos acaban de ofrecer la Sinfonía Española Opus 21 de Lalo, los movimientos primero, Allegro non troppo y quinto y último, Rondó Allegro, incluidos en su nuevo disco Homenaje a Heifetz.
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0: El primer compositor de esta segunda temporada que tendremos en esta sección será un maestro al que conocemos por músicas como esta.

La carrera de Antón García Abril encuentra camino en multitud de registros, entre ellos el de la música para la imagen, cine y televisión, como esta inmortal sintonía de El hombre y la tierra. Además de compositor, realizó muchas grabaciones de sus obras desde el podio. Aquí lo tenemos en otra de sus sintonías más queridas y recordadas.

Anillos de Oro fue una serie de televisión española que se emitió en España entre octubre y diciembre de 1983, protagonizada por Imanol Arias y Ana Diosdado, quien también era la guionista de la serie, cuya sintonía nos ofrecía su compositor Antón García Abril, dirigiendo a la Orquesta Sinfónica de Madrid. García Abril también realizó grabaciones de su producción que no tenían que ver con lo audiovisual. Lo escuchamos aquí, en esta selección de las danzas, canciones y danzas para Dulcinea, al frente de la Orquesta Sinfónica de Málaga.

0: Al frente de la Orquesta Sinfónica de Málaga, el maestro Antón García Abril nos interpretaba Danza del Camino y Danza del Amor Soñado de Canciones y Danzas para Dulcinea. Y hasta aquí llegó nuestro primer rubato de esta segunda temporada. Os recordamos que tenemos un correo rubato@rtve.es donde podéis dejarnos vuestros comentarios. Orlando Lumbreras y David Cervás esperamos que hayáis disfrutado del programa de hoy. ¡Sed felices!
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En el pliegue del tiempo vamos a fijarnos en la reciente publicación de la correspondencia del violonchelista Pau Casals, que nos ayuda a conocer de manera mucho más íntima a un intérprete que asumió el sentido humano y humanista de la música como una forma de vida intelectual, pero también moral. Anna Dalmau y Ana Mora lo señalan con estas mismas palabras en el prólogo del libro. Ellas son las responsables de la edición y traducción de la correspondencia de Casals. En el prólogo también apuntan algo imprescindible para entender a uno de los grandes intérpretes del siglo XX. Casals mantuvo una integridad absoluta e innegociable que en muchas ocasiones le separó de personas que le tenían afecto y con las que había mantenido una estrecha relación. Es la correspondencia la que humaniza al intérprete, porque a través de ella hace entender lo necesitado que estaba de su círculo familiar y de amigos. Los ejemplos abundan a lo largo de una vida de 96 años, pero en el pliegue del tiempo nos vamos a centrar en un hecho musical y también personal especialmente significativo. Vamos a recuperar la actuación de Pau Casals en la Casa Blanca el 15 de diciembre de 1961, invitado por el presidente John Fitzgerald Kennedy, a quien siempre consideró un político comprometido con la salvación de los bienes por los cuales la humanidad lucha y sufre. Kennedy fue el 35º presidente de los Estados Unidos. Murió asesinado el 22 de noviembre del año 1963, pocos meses antes de cumplir el tercer año de su mandato. Y según dice Casals, conocí personalmente al presidente Kennedy en el otoño del 61, cuando me invitó a dar un concierto en la Casa Blanca. El concierto tuvo lugar el 13 de noviembre, casi 60 años después de mi primera actuación en la Casa Blanca. Fue uno de los hechos más relevantes de mi vida. Lo repasamos hoy en El Pliegue del Tiempo, un programa de Radio Clásica que realiza y presenta Alberto González Lapuente.

Cuando Casals fue a Washington a tocar para el presidente Kennedy, varios periódicos informaron que esta era su primera aparición en la Casa Blanca. En realidad ya había tocado allí para el presidente Roosevelt, no para Franklin Delano Roosevelt, sino para Theodore Roosevelt. Fue durante su visita a Estados Unidos en 1904. La actuación tuvo lugar en una recepción ofrecida por el presidente. Dice Casals que este tenía una jovialidad contagiosa. Después del concierto me rodeó con el brazo por los hombros y me condujo entre los invitados, presentándome a todos y hablando todo el tiempo. Sentí que en cierto modo personificaba a la nación estadounidense, con toda su energía, fuerza y confianza. No era difícil imaginarlo galopando a caballo o cazando animales de caza mayor, como tanto le gustaba hacer. A partir de ese momento, la relación de Casals con América fue constante, y sobre todo en los últimos años de su vida, cuando se exilió en Puerto Rico, desde donde impulsó el Festival Casals y otros proyectos musicales.

El concierto de Casals en la Casa Blanca en 1961 coincide con la promoción del oratorio El Pesebre, que el violonchelista y también compositor había estrenado un año antes en Acapulco. La obra lleva tiempo escrita, puesto que Casals la había compuesto 15 años antes. El texto era del poeta Joan Alavedra y en la orquestación colaboró su hermano Enric. El propio compositor dirigió la obra inaugurando una cruzada musical a favor de la dignidad humana, la fraternidad y la paz. En los años sucesivos, Casals dirigió la obra más de 60 veces en los Estados Unidos, en México, en Francia, en Alemania, en Inglaterra, en Grecia, en Italia, en Argentina, en Hungría y también en la sede de las Naciones Unidas. En Barcelona se escuchó por primera vez el 23 de diciembre de 1967 en el Palau de la Música Catalana bajo la dirección de Enric Casals.

En cuanto a la relación de Casals con el presidente Kennedy, recuperamos ahora algún texto del violonchelista. A pesar de mi respeto y admiración por el presidente Kennedy, dudé antes de aceptar la invitación que éste me hizo para tocar en la Casa Blanca. Quería asegurarme de que mi aparición no pareciera implicar que había modificado de ninguna manera mi aborrecimiento por la dictadura de Franco en España o mi opinión sobre la inmoralidad de apoyar a este régimen. Pero decidí que la consideración primordial era que mi visita a la Casa Blanca podría impulsar mis esfuerzos en favor de la paz y permitirme plantear nuevamente al presidente la cuestión de la libertad en España. Efectivamente, el concierto tuvo lugar la noche del 13 de noviembre. Aquel día, escribe Casals, por invitación del presidente, lo fui a visitar en privado a la Casa Blanca. Me llevó a una pequeña sala y nos pusimos a hablar los dos solos. Me sentí atraído inmediatamente por aquel hombre que era tan natural y modesto, tan joven y a la vez tan prudente y humano. Hablamos de muchas cosas, de sus experiencias y de mi infancia, de las penosas condiciones del mundo. Saqué el tema de España y también el hecho de que Franco recibiese ayuda de los países democráticos. Me escuchó con una expresión grave pero comprensiva. Me dijo que un presidente invariablemente hereda ciertos problemas y no siempre puede actuar de la manera que querría. Íntimamente sentí que aquel hombre haría lo que pudiera por mi pueblo.

El concierto de Pau Casals en la Casa Blanca en 1961 tuvo lugar después de una cena de Estado organizada por el presidente Kennedy en honor del gobernador de Puerto Rico, Luis Muñoz Marín. El público incluía a importantes personalidades del mundo de la música estadounidense, a compositores y directores, Eugene Ormandy, Leopold Stokowski, Aaron Copland, Samuel Barber, Elliot Carter, Howard Hanson, Roy Harris, Walter Piston, Virgil Thompson, Leonard Bernstein, periodistas y críticos musicales, diplomáticos, mecenas de las artes y líderes sociales. Y ahí mis amigos Miesislav Horzowski y Alexander Schneider, dice Casals, se unieron a mí en un programa de música de cámara con obras de Mendelssohn, Schumann y Couperin. Al final del programa interrumpí los aplausos. Ahora dije, quiero tocar una canción folclórica catalana. Y toqué el Cant dels Ocells, el tema de los exiliados españoles, para transmitir lo que me conmovía, la libertad de mi pueblo. Luego caminé hacia donde estaba sentado el presidente y nos abrazamos.

Continuamos con el relato de Casal sobre su concierto en la Casa Blanca. Por la noche, después del concierto, el presidente y la señora Kennedy organizaron una pequeña cena privada. Mis colegas y yo no habíamos comido antes de la función. Hacia el final de la cena, uno de los ayudantes del presidente le trajo un mensaje. «Lo siento muchísimo», me dijo el presidente Kennedy, «pero tengo un asunto que atender». Y se marchó. Hacía mucho frío esa noche, pero Jacqueline Kennedy insistió en acompañarnos a Martita y a mí hasta el coche. No llevaba abrigo, llevaba un vestido de noche y temía resfriarse. Le pedí que por favor no saliera, pero ella dijo, «El presidente querría que lo hiciera y yo también quiero». Se quedó allí, en el frío, esperando mientras nos alejábamos. A la mañana siguiente, un magnífico ramo de flores del presidente y Jacqueline Kennedy llegó al hotel donde nos alojábamos Martita y yo. Venía acompañado de una carta del presidente en la que expresaba con gran afecto su agradecimiento por la velada que habíamos pasado juntos. A mi regreso a casa le escribí lo siguiente. El lunes pasado toqué con todo mi corazón y siento que los homenajes han sido gratificantes. Me siento agradecido si mi humilde tributo a usted ha contribuido al mismo tiempo a la música y a la cultura. El 13 de noviembre siempre tendrá un significado especial para mí. Mi visita y conversación con usted han fortalecido y confirmado mi fe y mis esperanzas en nuestros ideales de paz y libertad. Gracias, señor presidente. Y así le contesta el presidente John Kennedy. Querido maestro Casals, la señora Kennedy y yo nunca podremos expresar nuestro agradecimiento por lo que hizo anoche. Usted honró a su país, a la Casa Blanca y al mundo de la música. Hay muy pocas veladas inolvidables, pero para todos los que estuvieron anoche esta lo será. El público cautivado que escuchó cada hermosa nota del concierto basta como prueba de su éxito. La señora Kennedy y yo siempre le estaremos agradecidos por haber querido venir a tocar para nosotros. La velada me hizo sentir más humilde e inspiró y animó a los melómanos de todo el país. Mi esposa se une a mí para enviarle a usted y a la señora Casals nuestros mejores deseos. Los saluda atentamente John Kennedy.

Tras el concierto en la Casa Blanca, Casals solo volvería a ver al presidente Kennedy en otra ocasión. Fue cuando este visitó Puerto Rico en el verano de 1963 como invitado del gobernador Muñoz Marín. Casals asistió a la cena en la fortaleza en honor del presidente y nos dice que en su discurso rindió un homenaje que le conmovió profundamente. Ese otoño recibí un mensaje suyo informándome de que deseaba conferirme la Medalla Presidencial de la Libertad. Me invitó a Washington para recibir el premio, pero poco antes de la fecha prevista llegó el terrible día de su muerte.

Y hasta aquí el relato de la actuación de Pau Casals en la Casa Blanca en 1961, junto al pianista Mieczysław Horzowski y el violinista Alexander Schneider. El programa incluyó el trío en re menor opus 49 de Mendelssohn, obras para violonchelo y piano, el Adagio y Allegro opus 70 de Schumann, varias obras en arreglo para violonchelo y piano de Couperin, y como veis, la propia versión de Casals del Cant de Sucells, la canción tradicional catalana que era su firma musical y que, según le dijo a Kennedy, simbolizaba sus esperanzas de libertad y paz en el mundo. En el pliegue del tiempo hemos escuchado a lo largo del programa fragmentos de las obras interpretadas en el concierto a partir de la grabación realizada en el propio acto. 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
1: ¿Qué tal? ¿Cómo estamos? Son las 2, la 1 en Canarias y vamos ya terminando la semana, una semana que empezó prácticamente ayer, así que una semana breve y un viernes con una hora tranquila para terminar. No vamos a decir que resumir, porque no hay mucho que resumir, pero sí continuar el viaje que comenzábamos ayer. Nos acompaña David Furones en el control de sonido, John Vandrés en el micro. Ayer hablábamos de un poema de Baudelaire titulado Invitación al viaje. De él nació la melodía homónima de Henri Duparc, que hoy vamos a escuchar en una versión instrumental para clarinete y piano que firmó el canario Cristo Barrios y que explora el aspecto más onírico y sensorial de ese texto, de ese proyecto de viaje de Baudelaire tan famoso, que además ha dado lugar luego a tantos discos en torno a esa melodía. En el bosque de la hora azul, inauguramos hoy nuestra clásica sección, nos encontramos en él con los Travel Songs, canciones de viaje de, basados en Robert Louis Stevenson. Luego diremos quién fue el autor de la música, que es alguien muy famoso. El último trabajo discográfico de Mercedes Zavala es nuestra novedad, es el disco que nos acaba de llegar y se nos antoja con, por su título, Nieve sobre nieve, como una especie también de viaje de invierno contemporáneo. Luego daremos más datos. El espíritu aventurero de Roland Joffé nos va a conducir hoy también hasta las cataratas de Iguazú, en un viaje, bueno, bastante más arriesgado, donde esas cataratas, lugar o uno de los lugares donde rodó el film La Misión, que se estrenó hace 40 años. Exactamente se ha cumplido la fecha ahora, el 29 de septiembre. Vamos a recordar cómo Ennio Morricone consideró, cuando le vio las imágenes de la película, le pareció tan perfecta que en un principio consideró, y así se lo dijo al director, que no necesitaría música, y cómo finalmente elaboró una de las bandas sonoras más populares de todos los tiempos. La obra de Robert Louis Stevenson incluye crónicas de viaje, como sabemos todos, colecciones de relatos, novelas de aventuras y novelas históricas, pero también lírica y ensayos tan curiosos como La apología del ocio o Su moral laica del año 1897. Nació en Escocia, en 1850 tenía una naturaleza enfermiza que propició una infancia dedicada a la lectura y la invención de historias. Y como sabemos, murió, bueno, pues a los 44 años de un ataque cerebral. Hoy nos vamos a quedar con sus canciones de viaje y concretamente ahora vamos a examinar la letra de una de ellas. To the heart of Youth, the world is a highway side, dice el comienzo, el primer verso de ese poema titulado Youth and Love, la cuarta melodía que luego escucharemos de esas canciones de viaje de Robert Louis Stevenson. Y lo que nos cuenta es, y se dirige muy claramente a la juventud, es lo siguiente: para el corazón de un joven, el mundo es un camino abierto, siempre en movimiento, siempre viajando, y a ambos lados, en la espesura de los jardines, se ocultan pérgolas doradas, rodeadas de frondosos frutales, y que, lejos en el horizonte, le llaman con sus luces al anochecer. Intensos, como las estrellas en noches sin luna, los placeres le asaltan, pero él viaja guiado por su noble destino, y a ella la saluda con la mano al pasar, y en la puerta del jardín le exclama una única palabra desde el camino. Canta solo una canción infantil y su rostro desaparece.

0: Esta era la magnética melodía que compuso Henri Duparc a partir del poema de Baudelaire, La invitación au voyage, la invitación al viaje, que bueno, vamos descubriendo, la mencionamos ayer, hoy la hemos escuchado en esta versión instrumental con el tinerfeño Cristo Barrios, acompañado al piano por Clinton Cormany, que la incluyeron en un álbum muy interesante de versiones para sus instrumentos de melodías en principio cantadas, que lleva por título La voz del clarinete, un disco de referencia. Bueno, pues ahí dejamos esa sugerencia de la invitación al viaje, la hemos unido con el viaje guiado por su noble destino de ese joven que aparece en el poema Youth and Love de las Songs of Travel de Robert Louis Stevenson. Ahora veremos quién puso música a esos poemas.
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0: Songs of Travel y otros versos es una célebre colección de poesía escrita por Robert Louis Stevenson. Fue publicada de forma póstuma en septiembre de 1896 y la obra aborda el viaje no solo como el desplazamiento físico por el mundo, sino como una profunda peregrinación interior, el viaje espiritual, que refleja también la melancolía, el ansia de aventura y la propia mortalidad del autor, un autor que podríamos colocar en el post-romanticismo. Bueno, pues la adaptación musical corresponde a Ralph Vaughan Williams, es decir, que uniendo esos dos talentos, la obra musical resultante alcanzó una inmensa popularidad en el ámbito musical cuando Vaughan Williams seleccionó 9 de esos poemas a principios del siglo XX, en 1904, para crear el siguiente ciclo de canciones del mismo nombre, Songs of Travel. Originalmente concebido para voz de barítono y piano, pues está considerado hoy en día uno de los pilares de la música clásica británica. Hemos hecho una pequeña selección de los 4 primeros, el primero, El vagabundo, el manifiesto del viajero que rechaza los bienes materiales y pide solo carretera y cielo, el segundo, Let Beauty Awake, dejad que despierte la belleza, una oda romántica al amanecer, al anochecer y al descanso que nos proporciona la belleza. La tercera es The Roadside Fire, una fantasía idílica e íntima sobre cómo construir un hogar rústico con, eso sí, la persona amada. Y el último sería este Youth and Love, cuyo texto hemos leído y que nos habla de ese joven que va a abandonar la comodidad y seguir la llamada de un viaje. Vamos a escucharlo todo ello con el tenor James Gilchrist, acompañado al piano por Anna Tilbrook.

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1: Pues estábamos aquí comentando con David que nuestro primer paseo por el bosque, nuestro primer paseo de otoño ha sido con, la verdad, que muy bien provistos de poemas de Robert Louis Stevenson y música de Vaughan Williams, Ralph Vaughan Williams, quien construyó este ciclo llamado Travel Songs, canciones de viaje, Songs of Travel, mejor dicho, Songs of Travel, del que hemos escuchado una pequeña selección con El Vagabundo, Let Beauty Awake, dejemos que despierte la belleza.

Pues otro viaje, el que añadimos ahora con una novedad discográfica, y es este trabajo reciente de la compositora Mercedes Zavala titulado Nieve sobre Nieve, como la pieza de un minuto que acabamos de escuchar del año 2005, que lleva como subtítulo Haiku para piano. Bueno, sobre el álbum nos cuenta Mercedes que Nieve sobre Nieve presenta algunas de mis composiciones de los últimos 20 años acumulándose cual copos que han ido formando un paisaje. Se presentan aquí tal cual sonaron un 13 de abril de 2026 en el Auditorio de Galicia dentro del ciclo Contemporáneas. El agua fue el hilo temático de esa temporada 2025-26 y marcó en parte la elección de las obras que comparten una serie de claves poéticas y aspectos relacionados con el agua o con su memoria. Hemos escuchado Nieve sobre Nieve, que pertenece a una colección de haikus para piano de 2005 y que parte de un haiku de indudable vocación zen de Santoka. Sobre la nieve, cae la nieve, estoy en paz. Y vamos a escuchar ahora otra pieza brevísima que lleva por título del mismo álbum, Pájaro en el jardín. Está extraída de la colección de piezas infantiles Mirada de 1990 y se inspira, nos cuenta Mercedes Zavala, en un texto propio, Pájaro en el jardín, saltitos cortos sin decir ni pío.

Pues lo bueno, dicen que si breve, dos veces bueno, y es el caso de este Un pájaro en el jardín del año 2004 para piano de Mercedes Zavala. La verdad es que hemos elegido las dos piezas más breves, pero hay otras que nos evocan también el mundo de la nieve, como las variaciones en blanco o, bueno, u otros paisajes realmente que además aquí estas piezas eran para piano, pero el resto del álbum está interpretado en vivo por el Plural Ensemble bajo la dirección de Fabián Panisello, por ese conjunto de cámara, y el álbum, como decimos, lleva por título Nieve sobre Nieve. Lo que acabamos de escuchar era Un pájaro en el jardín del año 2004 para piano. La semana próxima continuaremos explorando las piezas que Mercedes Zavala ha recopilado, ha interpretado en este nuevo álbum Nieve sobre Nieve.

Y esta subsintonía, podríamos llamarla, o sintonía secundaria, porque como hemos escuchado al principio, escuchábamos la habitual, es la que de vez en cuando nos lleva hasta el mundo del cine, y hoy lo hará para que recordemos, no tanto

no solo la historia de la película La Misión, sino también todo lo que esa película llegó a impactar, y gracias en parte también a su música, en los espectadores, en los oyentes, en las personas que van al cine, en cualquiera que llegó a relacionarse con esta película que ha cumplido 40 años.

Hablábamos de esta banda sonora antes de hablar de la película y queríamos explicar que hemos elegido a propósito esta grabación en disco de 33 revoluciones por minuto, porque esta es una banda sonora de las que la gente llevaba en cassette cuando la gente llevaba cassettes en los coches, y tiene esa implicación emocional escucharla en una versión como esta. Hablábamos de La Misión, dirigida por Roland Joffé, protagonizada por Robert De Niro, Jeremy Irons, 40 aniversario. En España se estrenó comercialmente un 29 de septiembre de 1986. El rodaje se convirtió en una auténtica epopeya cinematográfica. Escenarios naturales impactantes, las escenas más dramáticas, incluida la mítica apertura, donde ese misionero se lanza al río en una cruz, se filmaron directamente en las cataratas de Iguazú, utilizando localizaciones reales de la isla San Martín y la imponente Garganta del Diablo. El director Roland Joffé se negó a usar pantallas verdes y Robert De Niro y Jeremy Irons tuvieron que escalar físicamente los acantilados resbaladizos y filmar al borde de los abismos fluviales, lo que supone o supuso un enorme reto para la seguridad y la logística del equipo técnico local.

Aunque la historia se sitúa en la frontera entre Argentina, Brasil y Paraguay, para los extras indígenas principales, el equipo contrató y trasladó a un grupo de una etnia de Colombia, quienes convivieron en la selva misionera con los actores de Hollywood durante meses. La película, desde luego, sirvió como ventana incomparable para dar a conocer aquel lugar como una maravilla natural del mundo y además de reavivar el interés histórico por el fenómeno cultural de las reducciones jesuíticas en Sudamérica.

El argumento de la misión se ambienta en la década de 1750, importante esta fecha, luego veremos por qué, en plena selva tropical, en esa frontera entre, lo que hoy consideramos frontera entre Argentina, Paraguay y Brasil, y narra el choque entre los intereses políticos coloniales y la labor humanitaria de las misiones jesuíticas españolas. La historia se divide en dos tramas principales que terminan uniendo a sus protagonistas. La primera, la redención de un mercenario, Rodrigo Mendoza, encarnado por Robert De Niro, un violento cazador de indígenas y traficante de esclavos. El otro hilo argumental es la crisis política que surgió a raíz de el Tratado de Madrid del año 1750. La misión jesuita de San Carlos prospera en paz, protegiendo a los nativos guaraníes. Sin embargo, el Tratado de Madrid del año 1750 redefine las fronteras. El territorio de la misión pasa de manos de España, donde la esclavitud indígena, como sabemos, estaba prohibida, a Portugal, donde era legal. La Iglesia Católica envía a un emisario, el cardenal Altamirano, para decidir si las misiones deben ser destruidas para complacer a las potencias coloniales.

Nos cuenta Rubén Risco en la revista católica titulada precisamente Misión, la revista que dicen, que aseguran ellos es la revista más leída por las familias católicas españolas, que cuando Morricone, nos cuenta Rubén Risco en esa revista, cuando Morricone recibió el proyecto, estaba pensando en retirarse del cine y el director Gonzalo Joffé le llamó para mostrarle escenas finales de la misión. Durante el pase, Ennio Morricone se hundió en el asiento, lloró durante media hora y finalmente dijo: "Es perfecta, no necesita música".

Sin embargo, poco después apareció un día con el tema mítico del oboe de Gabriel, que hoy ya es parte de la música y la cultura popular. Más adelante escribió otro tema con ritmo étnico y un motete según las normas del Concilio Vaticano II. Entrelazando esos tres temas disímiles, construyó una banda sonora prodigiosa con gran presencia de música sacra. El Ave María guaraní, el Te Deum guaraní, el Miserere y otras piezas inolvidables. Además, Ennio Morricone contó más adelante que la compuso como si no la controlara, lo que no le había pasado nunca. Eso apunta, bueno, quizás para algunos, a una inspiración más allá de lo terrenal. Incluso si no crees en Dios, escuchas la música de Ennio Morricone y piensas que debe haber algo, reconoció el productor David Putnam.

Pues realmente esta ha sido nuestra grabación histórica, aunque no lo hayamos dicho, de este viernes con motivo de este 40 aniversario del estreno de la película La Misión. La hemos escuchado con London Voices, Barnett School Choir, Orquesta Filarmónica de Londres, la dirección de Ennio Morricone y la colaboración del grupo Incantation y, por supuesto, ese soporte de 33 revoluciones por minuto que hemos elegido por los motivos que hemos explicado antes. La música es el único arte real que se acerca verdaderamente al Padre Eterno y a la eternidad, declararía Ennio Morricone algunos años después, en 2015, cuando compuso su misa para el Papa Francisco. Pues con esa frase terminamos la semana, deseando buen fin de semana y hasta el lunes.

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Buenos días. Saludos cordiales de Puerto Martín en el control de sonido y de Mercedes Puente en la presentación en este nuevo amanecer en Radio Clásica, que hoy comenzamos con el violonchelista Asier Bolo y el pianista Edelmiro Arnaltes. Interpretan Morgen, opus 27, número 4 de Richard Strauss.

Hemos escuchado de los cuatro líder opus 27 de Richard Strauss, el número 4, Morgen, en esta versión para violonchelo y piano y en interpretación de Asier Polo y Edelmiro Arnaltes. Retrocedemos en el tiempo y nos vamos al barroco con una obra del maestro italiano Giovanni Mossi, violinista y compositor del que no se sabe a ciencia cierta si fue realmente alumno de Corelli, al no estar documentado. Es posible que fuera su padre el que introdujera al joven en los círculos musicales de Roma, donde figuraba como violinista desde 1694. Una carrera de la que cuentan que de alguna manera se refleja en sus composiciones y que se podría dividir en tres etapas. La primera en la que Mossi se dedicó a su faceta como instrumentista, actuando en cortes privadas. Una segunda en la que, sin abandonar las actuaciones, se caracteriza por su labor compositiva. Y una tercera en la que poco a poco reduce sus compromisos profesionales. De Giovanni Mossi vamos a escuchar la sonata para violín y continuo en mi menor opus 6, número 9, incluida en la colección de obras del músico italiano, aparecida en 1733 y dedicada al cardenal Pietro Ottoboni. Son intérpretes Augusta Mackay-Lotz, Dat Baillet, Adam Cockerham y Elliot Fick.

en interpretación de Augusta McKay Loach, Doug Valle, Adam Cockerham y Elliot Fig, hemos escuchado la sonata para violín y continuo en mi menor, opus 6, número 9, de Giovanni Mosi, obra que se articula en los siguientes movimientos: preludio largo, allegro, sarabanda, corrente y minué. Y en este amanecer en Radio Clásica, unas notas de melancolía, con la obra de Edward Elgar, Soliloquio, en arreglo para oboe y orquesta y en interpretación de Albert Mayer y la Orquesta Sinfónica de Bamberg, con la dirección de Jakub Gusa.

en una grabación de Albert Mayer junto con la Orquesta Sinfónica de Bamberg con la dirección de Jakub Rusa. Hemos escuchado en un arreglo para oboe y orquesta de Gordon Jacobs, Soliloquio de Eduard Elgar.

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1: Continuamos este espacio en Radio Clásica con uno de los tríos para piano, violín y violonchelo de Franz Joseph Haydn. El trío en sol mayor, Hoboken, 15-25. Uno de los que el músico austriaco compuso después de 1790 y en este caso de los tres que aparecieron en Londres en octubre de 1795. Se articula en los siguientes movimientos. Andante, poco adagio y rondó in the gypsy style presto. El trío Wanderer interpreta el trío en sol mayor Hoboken 15-25 de Haydn.

El trío Wanderer era intérprete del trío para piano, violín y violonchelo en sol mayor, Hoboken 15-25, de Franz Joseph Haydn, que hemos escuchado. A comienzos del siglo XX fechó Torino Respighi la pieza aria para cuerda, que más tarde incorporó a la suite en sol mayor para cuerda y órgano. En un arreglo de Salvatore de Vittorio, vamos a escuchar por la sección de cuerda de la Orquesta de Cámara de Nueva York o Torino Respighi aria para cuerda del maestro italiano.

El piano cobra protagonismo ahora con una obra de Blagoje Bersa. Nacido en Dubrovnik, estudió en el Instituto de Música de Zagreb, continuando su formación en el Conservatorio de Viena. En 1902 fue contratado como director del Teatro de Graz. Tras el final de la Primera Guerra Mundial, Bersa se estableció en Zagreb, donde desde 1922 y hasta su fallecimiento fue profesor en la Academia de Música. De Blagoje Bersa vamos a escuchar Aires de ballet en estilo antiguo, obra compuesta y revisada entre 1905 y 1926. Es intérprete el pianista Goran Filipek.

En interpretación del pianista Goran Filipek hemos escuchado aires de ballet en estilo antiguo, fantasía breve, scherzo y tiempo de ensueños del maestro Blagoje Bersa. Nuestro tiempo toca ya su fin en este primer lunes de octubre, en el que al amanecer nos vamos a despedir con un arreglo para fiscorno, guitarra y orquesta de la canción Soy tu ayer, de Álvaro Paiva Bimbo. Son intérpretes Pacho Flores, Ralph Benesch y la Konzerthausorchester Berlín con la dirección de Christian Vázquez.

0: Pacho Flores, Ralph Benesch y la Konzerthaus Orchester Berlín, con la dirección de Cristian Vázquez, eran intérpretes en arreglo para fiscorno, guitarra y orquesta de la canción Soy tu ayer de Álvaro Paiva Bimbo. Nosotros nos despedimos ya. Llegan nuestros compañeros de Sinfonía de la Mañana. Saludos cordiales de Puerto Martín y de Mercedes Puente. ¡Feliz día! ¡Adiós!
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0: Ignoraba para qué le había citado el virrey, pero su intuición le dijo que tendría algo que ver con algún acontecimiento importante en el virreinato, al que poner alguna música solemne o pía. Desde su nombramiento como maestro de capilla de la Catedral de Lima, había recibido numerosos encargos de esa índole, como fue el caso de las celebraciones del beato Toribio de Mogrovejo o la aclamación a Luis I de tan efímero reinado. Y a propósito de ello, el virreinato había acogido con una mezcla de curiosidad y desconcierto el cambio de dinastía en el trono español, y en tanto que la guerra de sucesión provocó estragos en España, ellos permanecieron a la espera, preparándose para todo tipo de tensiones, ya fuera comerciales o territoriales. Sin embargo, para sorpresa de todos, el virrey, don Melchor Portocarrero Lasso de la Vega, no fue depuesto. Continuó como si tal cosa, sirviendo con igual fidelidad a la Casa Borbón como lo hiciera en su momento con los Habsburgo, perdedores de la guerra. Lo recibió en el palacio, en el trono, del que colgaba desde hacía poco el retrato del nuevo rey, Felipe V.
1: Torrejón, bienvenido seas. Acércate.
2: Excelencia,
1: dime una cosa. ¿Cuánto tiempo llevas aquí?
2: ¿Os referís a cuánto llevo en mi puesto o en el Perú?
1: Ah, ¿naciste la vieja España? ¿Te hacía de aquí?
2: Supongo que después de todos esos años algo se me habrá pegado en el habla y en los andares de estos naturales de las tierras del Perú. Pero no, yo nací en Villarrobledo, cerca de Albacete, y me embarqué hará 33 años.
1: ¿Por qué sentiste la necesidad de venirte al Nuevo Mundo?
2: Me lo ofreció su excelencia, el conde de Lemos, al que nombraron virrey entonces. Era mi protector.
1: Ah, sí, pero no estuvo mucho tiempo, según creo.
2: No, Dios lo llamó pronto a su lado. Pero la semilla estaba plantada. Él deseaba que el virreinato fuese un centro de actividades artísticas tan importante como Madrid. Por eso, en el mismo viaje en barco, también se trajo a otro colega mío, Lucas Ruiz de Ribayaz. Y aunque él se volvió a España cuando murió el conde de Lemos, y yo elegí quedarme porque vinieron conmigo mi primera esposa y mis hijos, nada me ataba ya a la tierra que me vio nacer.
1: Salvo la fidelidad a tu señor el rey, supongo.
2: Y a Dios, claro está.
1: Eso es otra cosa que nunca te he preguntado. Te nombraron maestro de capilla de la Catedral de Lima sin ser sacerdote. Es algo infrecuente. Creo que eres el único caso así que conozco.
2: Supongo que porque no había mucho donde elegir, excelencia. El anterior maestro, Juan de Araujo, que en efecto fue ordenado para ocupar el puesto, era alumno mío. A lo mejor por eso me lo plantearon. Querían a alguien que siguiera su misma línea. Yo ya aduje que era hombre casado y padre de familia, pero al cabildo no le importó.
1: Pues esa diferencia, no, para mí, es la que te convierte en el hombre que necesito.
2: Vos diréis.
1: Pronto se cumplirá un año de la llegada al trono de nuestro rey Felipe V, lo que coincidirá con su 18º cumpleaños. Y quiero que sea celebrado en el virreinato con no menos fastos de lo que estoy seguro que acompañarán los festejos en la corte de Madrid.
2: Es una idea soberbia que fortalecerá los lazos de esta tierra fiel, prolongación del sólido tronco de la madre patria.
1: Pues bien, ¿adivinas qué se me ha ocurrido encargarte?
2: No lo sé. ¿Un tedeum acaso? ¿O una misa?
1: No, déjate de esas cosas, que están bien para la catedral. La dinastía borbónica tiene unos gustos musicales algo distintos a los de los Habsburgo. si bien nuestro amado y joven monarca es descendiente directo de Felipe IV, del que lleva el mismo nombre. No. Lo que quiero encargarte es una ópera.
0: Tomás de Torrejón y Velasco tardó unos instantes en reaccionar, preguntándose si el virrey habría escogido una palabra distinta de la que estaba empleando, porque era bien sabido que las óperas...
2: Con todo el respeto, ¡qué excelencia! Nunca se ha escrito una ópera en el Nuevo Mundo.
1: No había pensado en ello, pero ahora que lo dices, no me suena a ninguna.
2: Puedo certificar que no. Ese género solo está reservado, como la zarzuela, al Viejo Mundo. Aquí se han estrenado, es cierto, los títulos más exitosos provenientes de allá.
1: ¿Y por qué crees que no se ha hecho hasta la fecha?

0: estuvo a punto de responder que ya bastante tenían con los villancicos y responsorios de los que el pueblo jamás parecía cansarse, pero guardó silencio. A lo mejor, después de todo, nadie había preguntado al pueblo si no estaba cansado de escuchar lo mismo una y otra vez.
1: La ópera es solo de los grandes maestros, y aquí, aunque hay buenos músicos, no tienen la misma consideración que en Madrid. Supongo que porque todo llega con meses y a veces años de retraso. Son los de la península a quienes se tiene como el modelo a seguir.
2: Ese es un error que parte de nosotros mismos al tenernos por segundones, cuando el talento no lo decide un lugar de origen, ni un idioma, ni siquiera una condición social. Y tú, por cierto, me dices que has nacido en la vieja España. Por tanto, tu propio argumento se vuelve contra ti. Eres un gran músico y el virreinato te admira. ¿No cantan todos tu nana, Rorró, desvelado sueño mío, Rorró, Rorró?
1: Tengo entendido que a su majestad no le gustan los músicos españoles. Incluso se ha traído consigo a varios maestros italianos que son los que dominan ahora la corte.

0: Te lo diré en plata. Su Majestad no va a venir aquí a escuchar la ópera que compongamos en su honor. Lo que sí le llegarán serán los ecos del gran éxito que obtendremos y del fervor de su pueblo fiel del Perú a mayor gloria de su reinado. Eso es lo que debes lograr. Un éxito a la altura de los que nos llegan de allá.
1: Pero si yo nunca he escrito nada para la escena. Mi atalaya es la catedral. Pedidme motetes, pedid glorias, incluso hasta las vísperas. Y os lo daré.
0: Tus villancicos son expresión de las más íntimas emociones humanas, Torrejón. No creo que elaborar una ópera sea más complicado que armar unos cuantos de esos villancicos y darles un sentido unitario.
1: No sabría por dónde empezar. En el Nuevo Mundo no se escriben óperas y, por tanto, tampoco hay libretistas.
2: El virrey se sonrojó de placer y le entregó el pequeño libro que llevaba sujetando con la diestra desde el comienzo de la entrevista y con el que, de vez en cuando, se abanicaba.
0: ¿Quieres un libretista? Pues yo te voy a dar al mejor del mundo.
2: No pudo creérselo cuando vio aquel nombre, mejor dicho, los dos, porque el genio de los versos acompañaba en la portada a otro de los sonidos. Ambos habían muerto años atrás, en una España muy distinta a la actual.
1: La púrpura de la rosa, compuesta por Juan Hidalgo sobre texto de Calderón de la Barca. ¿Calderón? ¿Queréis que vuelva a utilizar su libro?
0: No puede ser más propicio a nuestros fines. La ópera original fue escrita para la boda de Luis XIV con María Teresa de Austria, quien era la abuela de nuestro rey. Por desgracia, él no la conoció, pues nació unos meses después de su muerte. Pero se sabe que mantiene muy viva su memoria y que el rey Luis exclamó al perderla: "Esta es la primera pena que me ha dado la vida, pues la púrpura de la rosa será la primera alegría que el virreinato le dé a su majestad Felipe V, porque te lo confieso, esta nueva situación ha llegado cargada de pesares. Las vetas de Potosí y Oruro se han agotado y cada vez más navíos extranjeros, enemigos todos, entran por el Cabo de Hornos para comerciar en las costas del Pacífico de forma ilegal".
1: ¿Y no se puede hacer nada?

0: nuestro rey. Que nadie me oiga decir esto. ¿Nació francés? No podemos hacer nada en contra de los intereses de Francia, que desde luego no son para nada los nuestros. Y debido a ello, ingleses y holandeses hacen lo que quieren de nosotros, enviándonos a sus corsarios y piratas. Además, la guerra, aunque ya finalizada, ha elevado los precios de todo lo que consumimos. Y los comerciantes limeños incurren aún en el contrabando. Si fueran unos cuantos, algo podría hacerse. Pero lo son todos. Y suma después todo el gasto que comporta nuestra Armada del Sur y la interminable guerra de Arauco en Chile. No, no hemos empezado bien esta paz. Por eso hay que demostrarles a su majestad lo fieles súbditos que somos. Tu ópera lo logrará. Harás que comience con una loa a Felipe V en el templo de Apolo en el Parnaso, donde las musas cantarán la gloria de España y su nuevo rey. ¡Viva Filipo, viva! ¡Viva el sucesor del imperio que, puesto a sus plantas, seguro afianza su eterno blasón! Ese panegírico te lo he escrito yo, no es Calderón. Pero seguro que tu música logra que lo parezca. ¿Tienes algo más que decir?
1: ¡No, fe mía, que me habéis dejado sin palabras!
0: Pues no digas más, ve a tu casa y escribe la música. Priorízala sobre cualquier otro encargo. El tiempo vuela.
1: Sí, excelencia.

Tardó en llegar a su casa más de lo habitual, pues iba por la calle leyendo el libreto y a cada página su frustración era cada vez mayor. A punto estuvo de atropellarlo un carro de bueyes, tal era su ensimismamiento. Finalmente llegó al hogar, donde su segunda esposa, Juana, a la que le explicó el asunto, tras anunciarle...

0: me han encargado que componga una majadería.
1: ¿Pero cómo? Es un gran honor para ti. Un compositor nacido en Villarrobledo va a hacer la loa del nuevo rey en el virreinato. ¿No te das cuenta de que otros matarían por ese encargo?
0: ¿Otros matarían? A mí me mata. ¿Sabes de qué va esta tontería? De los amores de Venus y Adonis, que provocan los celos de Marte, quien envía un jabalí a matarlo.
1: Oh, terrible asunto es ese. ¿Y muere?
0: Sí, sí, y su sangre tiñe de rojo las rosas blancas que hay alrededor de su cuerpo. Entonces Júpiter, conmovido, transforma a Adonis en una anémona y a Venus en la estrella de la tarde y los eleva a los cielos.
1: Pero eso es una preciosidad. ¿No te conmueve? ¿Y si el texto es de Calderón? ¿Qué cometido tan grande tienes por delante?
0: Anémonas y estrellas. Yo he escrito hasta ahora sobre pastorcillos píos, jilgueros que gimen y beatos virtuosos. No me veo capaz de evocar algo así. Y además, ya lo hizo Juan Hidalgo. ¿Cómo podré superarle?
1: No conoces su música para esta obra, lo que es mejor. La tuya será sincera y brotará generosa. Eres capaz de lograr lo más bello, sin otra pretensión que agradar a Dios. Y si agradas a Dios, los hombres no se sentirán menos complacidos.
0: Y además, el rey, a él no le gustará el tipo de música que hago yo. Él solo adora las tonterías italianas. Le aburrirá.
1: El virrey te ha dicho que ni siquiera la escuchará, que solo espera que le lleguen los ecos de su éxito. Con eso bastará. Y como aquí aún no se han impuesto los gustos de la corte borbónica, les encantará. Pero has de darte prisa, porque el público cambia pronto de dirección, lo mismo que el viento.
0: Todo parece indicar que, contra mi parecer, esto haya de hacerse. Pues bien, lo haré.
1: ¿No te imaginabas ser el autor de la primera ópera virreinal cuando te embarcaste hacia aquí? Hace más de 30 años, ¿eh?
0: Los últimos serán los primeros, decía el señor. Justo es que ahora el primero se convierta en el último. De acuerdo, lo haré. Y que me perdonen desde el cielo Calderón y Juan Hidalgo.

Pese a sus prevenciones, triunfó su oficio, pero más aún su inmenso talento, caldeado lentamente durante años al frente de la capilla de la Catedral de Lima. Y en efecto, el éxito fue algo nunca visto en aquellas tierras. Pero también tendría razón Torrejón en su apreciación, porque fue la primera y la última ópera de esa índole nacida allí. El virrey murió 4 años después y fue sustituido por el marqués de Castel dos Rius, quien ordenó sustituir a Torrejón y Velasco en palacio por un italiano, Roque Cheruti, y luego, tras la muerte del primero, como maestro de la Catedral de Lima, y Cheruti italianizó el estilo virreinal. Sin embargo, no sería él el autor de la segunda ópera nacida en el Nuevo Mundo. Fue esta la Partenope de Manuel Zumaya, también en estilo italiano, y cuyo libreto sería utilizado textualmente por Händel años después para su ópera de igual título.

Bienvenidos en la sintonía de Radio Clásica a un programa con Javier Santos y Emilio Requena, los mandos del control técnico de sonido, con Daniel González Manzanero en la producción y en la realización en vídeo, José Luis Beltrán, y con Clara Corrales y Martín ya de frente a los micrófonos, y hoy las voces invitadas de Ulises Illán y Lola Valiente.

0: Buenas tardes, Clara.
1: Buenas tardes, Martín. Buenas tardes, estimado público del Teatro Circo de Albacete. Buenos días a los oyentes que nos escuchan hoy lunes 5 de octubre a través de las ondas. Estamos hoy martes 29 de septiembre por la tarde en Albacete. Tenemos una vez más esta disociación temporal que nos confunde. No sabemos si decir buenos días o buenas tardes. ¿Y cómo dices tú para quienes nos escuchan en el podcast?
0: Buenas.
1: Buenas, pues también, claro. Es verdad. Y muchos oyentes que tenemos a través de podcast en el Nuevo Mundo, donde estrenó Torrejón y Velasco la primera ópera.
0: Pues es el Nuevo Mundo, esos son buenas noches, ¿no? O son de madrugada. Bueno, da igual.
1: Cuando nos quieran escuchar.
0: Bueno, hoy me siento libre de hacer el payaso porque estoy en el circo.
1: Bueno, y habitualmente no lo estás y te sientes libre igual. Muchísimas gracias a todo el público que se ha acercado hasta aquí. Muchísimas gracias, has mencionado ya sus nombres antes en la presentación durante la sintonía del programa, a quienes han participado en el relato de hoy. Ulises Illán ya es una voz conocida de los relatos de Sinfonía de la Mañana, pero qué voz tan bonita tiene Lola Valiente, esto ha sido una sorpresa para mí. Muchísimas gracias.
0: Hola. Lola, te iba a decir que bienvenida, pero en realidad hemos venido aquí por invitación de la Asociación de Amigos de la Música de Castilla-La Mancha, de la cual eres presidenta, por tanto, eres tú la que nos da la bienvenida.
2: Bueno, pues sí, bienvenidos al Teatro Circo, Clara, Martín, Ulises, y a todo el equipo técnico de Radio Televisión Española, que gracias a ellos pues no solamente se va a poder escuchar el programa, sino también se va a poder ver. Y bueno, gracias a todos los técnicos, a Juan Antonio Sotos, a todo el público de Albacete. Veo muchas caras conocidas, socios y no socios, pero todos amigos de Albacete. Y bienvenidos a este espacio tan precioso que tú conocías. Ulises también conocía, porque Ulises aquí dirigió a la Joven Orquesta Nacional de España en el año 2019, por si no lo sabían ustedes. Pero Clara, pues es la primera vez que viene y se ha quedado fascinada.
1: Estoy asombrada con la belleza de este lugar tan mágico. Que es de verdad un lujo que nos hayáis acogido también a Sinfonía de la Mañana aquí esta tarde, esta mañana, repito, a través de las ondas. Además, para en realidad, el primer programa que se emitirá va a ser el jueves día 1 de octubre, por supuesto.
0: Ya ha sido, en realidad.
1: Pero ya ha sido.
0: Estamos en una paradoja como las de Marty McFly.
1: Desde luego, estoy muy confundida. Pero hoy es nuestro primer programa desde junio, estamos un poco oxidados. No sé si voy a saber reaccionar con rapidez, Martín, a tus chistes.
0: Mira, por ejemplo, ¿cuál es el metal más divertido? El circonio.
1: Bueno, y este ha sido el primero de la velada.
2: Bueno,
0: y no será el último.
2: Cuando decía Martín que es un circo, es el único teatro circo que cumple la doble función de teatro y circo en España. Hay otro teatro circo, pero está en Ásterra, pero el más antiguo es el de Albacete. Y único en España.
3: Casi 140 años, sí, Lola, del año 1887.
2: 87. Y se celebra aquí todos los años en febrero un festival de circo al que estáis invitados. Se celebra en el mes de febrero y es precioso, es conocido internacionalmente. Y su cúpula, que veis, qué cúpula veis.
0: Bueno, sí, parece de planetario, ¿no?
1: Imitando el firmamento.
0: Sí, el firmamento. Sí. Y bueno, ¿dónde
2: con
0: están?
2: Con constelaciones y estrellas.
0: Nuestro público, pues ahí, estos suelen quitar las butacas y se convierte en la arena del circo. Lo que pasa es que aquí traen leones.
2: No.
0: No, bueno. Ya no. Me parece que ahora
2: no, trapecios, o sea, bueno, de ese tipo.
0: Tú no habías prometido hacer un número de trapecista, eso en la viñeta que pusimos estos días en
1: redes. Eso me temo que no es otra de las bromas de Martín.
0: Por cierto, vamos, que ha venido mucha gente, me gustaría que lo constataran. Nueva sería, ¿no? ¿Podría nuestro público decir en voz alta soy de Albacete para que los oyentes de Sinfonía de la Mañana se percaten de cuántos han venido? A ver. Madre mía, seréis de Albacete, pero os han oído hasta Ciudad Real, ¿eh?
1: Oye, qué maravilla. Además, como a tempo, ¿eh? Sí, sí. Parecía un coro, parecía que estaba ensayado.
2: Tenemos toda la platea llena, todo el patio de butacas, tenemos casi 500 espectadores, o sea que...
0: Y hay muchos socios además aquí, ¿verdad?
2: Muchos socios, bueno, si es que somos casi 360, 359, pero de aquí van a salir muchos socios. Vamos a llegar a 400 cuando termine el programa, estoy segura.
1: Tenemos muchas cosas por delante. Vamos a ir por orden porque si no se nos va de tiempo.
0: Hacemos la pregunta y el sorteo.
1: Efectivamente. Tenemos por delante actuaciones en vivo. Vamos a hablar, por supuesto, sobre las actividades de la Asociación de Amigos de la Música Clásica de Castilla-La Mancha. Pero lo primero, efectivamente, vamos a hablar de Tomás de Torrejón y Velasco. Faltaría más el protagonista del relato brevemente, pero bueno, ya que hemos iniciado el relato de Sinfonía de la Mañana con él, un compositor conocido aquí, puesto que era natural de Villarrobledo.
0: Pero, como Diego Requena.
1: Como Diego Requena, nuestro querido compañero y amigo.

0: hasta el presente, ¿vale? Música clásica o mal llamada culta, música folclórica, a también sonidos de la calle.
1: ¿Rosalén de dónde era?
0: Rosalén de aquí.
2: ¿De Albacete?
0: De Albacete.
2: Mira,
0: pues, de Albacete. Sí, sí, también suena a Rosalén Albacete, supongo, sí, pero bueno, no te adelantes, a ver qué nos anuncian.
1: Se habrá olvidado Rosalén del chiste que le hice cuando dijo que su abuelo le ponía caracol, y digo, eso en la época de tu abuelo era cuando venían las lentas.
0: Espero, Rosalén, que lo haya olvidado, sí, por su propio bien.
1: ¿Quieres hacer una pequeña introducción, Ulises, como experto en música antigua que eres, entre otras cosas, sobre Torrejón y Velasco?
3: Bueno, yo creo que el Pozo de Torrejón y Velasco es real aquí en Albacete. Tenemos el Conservatorio Tomás Torrejón y Velasco.
1: Creo que han venido alumnos,
2: sí, ha venido
1: y profesores.
2: Sí.
3: Así que, en cierta manera, es una proyección muy bonita y actual de un maestro de capilla, porque no era solo un compositor, sino también alguien que organizaba la vida educativa en la Catedral de Lima y que compuso, como ha demostrado tu relato, que enhorabuena, por cierto, cómo das vida siempre a esos datos con esa humanidad. La verdad que fantástico. Y no se nos olvide también que la Escuela Municipal de Música de Villarrobledo también lleva hoy el nombre de este compositor histórico, que se convierte de esa manera en identidad educativa viva. Y por decir un dato, porque tus relatos siempre nos traen el pasado al presente con emociones, con verdad y con vida. Aparte de que Castilla le dio el origen, Lima le da el gran escenario de su vida, tanto a nivel religioso en la catedral, siendo laico, como con este dato, ¿no?, que de ser el primer compositor de ópera en América.
1: Oye, esa ramificación llega hasta Porgy and Bess y hasta María de Buenos Aires de Piazzolla, fíjate tú.
3: Bueno, por supuesto, y porque lo hispano, antes de haber sido influido por lo italiano, que bien lo reflejas también en el retrato que haces de su composición, de su manera de entender la música, es importante porque estaba componiendo música española, por así decirlo, en la Nueva España, sin esa influencia tan fuerte que luego tendría, sobre todo en el 18, la música italiana. Y entonces el dato que os quería arrojar para dar actualidad y para que sepamos que en el mundo interesa la música de Torrejón y que el siglo XXI está devolviendo a Torrejón al escenario y a los conciertos y teatros del mundo, deciros que en 2026 en Perú se hizo una representación y que además declaró la Púrpura de la Rosa Patrimonio Cultural de la Nación y se volvió a presentar la obra en Lima. O sea que cuando hablamos de estas obras, no son reliquias, es patrimonio musical vivo, y estamos viendo cómo hoy, en el 2026, hoy en el siglo XXI, este patrimonio musical está siendo reclamado como identitario para una nación hermana como es Perú.
1: Bueno, pues vamos a escuchar ahora, aunque sea un fragmentito muy pequeño, ¿no?, la versión de Andrew Lawrence King con The Harp Consort. ¿Tú te das cuenta, Clara? Si lo hicieran en Lima y lo hicieran en Granada, se habría representado en capitales frutales. Bueno.
0: Un fragmentito de La Púrpura de la Rosa.

0: Pues esto era el comienzo de La púrpura de la rosa de Tomás Torrejón y Velasco. Concretamente era A del coro de las nueve ninfas, parte de la Loa, con The Harpoon Consort y la edición de Andrew Lawrence King. Y fíjate qué voces, Clara Judith Malafronte, Ellen Hargis, María del Mar Fernández de Doval, Johanna Almark y otras. Bien, estamos en el Teatro Circo de Albacete, en esta edición especial de Sinfonía de la Mañana. Recordamos, estamos con Ulises Illán, con Lola Valiente, de la Asociación de Músicos, de la Asociación de Amigos de la Música de Castilla-La Mancha. Y precisamente la pregunta que lanzamos al público es: ¿a qué suena Albacete? Bueno, pues vamos a escuchar en parte a qué suena, Lola, porque vamos a tener la oportunidad de disfrutar de unos músicos maravillosos.
1: Sí, efectivamente. Tenemos el privilegio de que tenemos un gran pianista, José Ramón García Pérez, que ahora si lee Clara su currículum, que es extenso, pero digo, resúmelo un poquito, es un pianista nacido aquí, formado aquí, luego lo becaron y se fue a Estados Unidos. Y bueno, pues lo llamé, digo, José Ramón, ¿te gustaría colaborar en el programa? Y dijo que sí. Y ahora pues nos deleitará con dos piezas que ha elegido con mucho cariño. Y bueno, las presentáis vosotros, ¿no?
2: Que... Sí, pero bueno, antes queríamos preguntarte un poquito por la Asociación de Amigos de la Música Clásica de Castilla-La Mancha que presides y que, bueno, en realidad es la artífice de este programa que hemos venido a grabar hoy aquí. ¿Qué nos puedes contar cuándo nació y muy brevemente, porque tampoco nos queremos extender en exceso sobre las actividades que habéis ido haciendo a lo largo de estos años, cuántos socios tenéis, cuántos se van uniendo cada año cuando descubren estas actividades?
1: La asociación se creó hace 2 años, bueno, en noviembre cumpliremos 2 años. Y en estos 22 meses de vida hemos realizado muchísimas actividades y continuamos realizando continuamente. Una de las principales actividades es la realización de un curso que se llama Cita con la Música Clásica, que luego al final pues lo presentamos y damos a nuestros amigos, el público que está aquí, pues les desvelamos los ponentes tan estupendos que nos acompañan este año, que tenemos hasta un Premio Nacional de Música, que va a ser ponente en nuestro curso. Hacemos muchísimos viajes, recorremos los teatros más importantes y mejores de no solamente de España, sino de Europa. Asistimos a festivales internacionales de Granada, este año iremos también al de Úbeda, hemos estado en Viena, acabamos de venir hace nada del Festival Puccini en Torre del Lago. Y bueno, también hacemos otras cosas como apoyar al talento joven y las iniciativas creativas como la de Nuria, que también va a tocar hoy. Ha venido además desde París porque estaba tocando en París. Ella sigue formándose en San Sebastián, en el Musiquene. ¿Y qué más hacemos? Pues este año, que somos solidarios. Sí, es que todos los años hacemos un concierto benéfico. Con la cultura lo que hacemos es ayudar a los más desfavorecidos. Este año hicimos un concierto benéfico que además tocó una orquesta infanto-juvenil que dirige un violinista que va a tocar aquí, José Manuel Badía. Fue un concierto a favor de la Fundación Margarita Naso, Proyecto de Infancia, un proyecto muy bonito, unas monjas que ayudan a la gente desfavorecida aquí de un barrio que se llama Las 600, que la gente aquí lo conoce. Y se recaudó mucho dinero, todo fue dirigido a ellos y este año pues todavía no hemos decidido a qué causa se va a hacer el concierto, las hacemos siempre en el mes de mayo y a eso nos dedicamos. Este año también hicimos incluso un encuentro de canto gregoriano que trajimos aquí a Juan Carlos Asensio, compañero vuestro de Radio Clásica, así que Luna Perfecta. Y bueno, fue un exitazo que me dijo, Lola, cierra ya el plazo de matriculación porque ya no podemos dar clase a más gente y acabamos con una misa de canto gregoriano en la catedral. Tengo pensado hacer otra cosa así de ese estilo, pero todavía no puedo anunciar. Y conferencias, las presentaciones de libros. Hemos presentado muchos libros aquí. Bueno, Martín, tú lo sabes.
0: Lo sé.
1: Hemos presentado libros de compañeros vuestros, de Martín. El CD, el primer CD que presentamos fue el de Nuria. Y Y bueno, pues
2: 22 meses. En 22 meses de vida habéis hecho bastantes cosas.
1: Pues vamos, viajes,
2: que,
1: mira,
2: que
1: viajes,
2: hay interés, hay ganas de viajes, hacer cosas en Albacete.
1: Viajes hemos hecho, yo creo que han sido 26 viajes.
0: ¿Cómo dices?
2: En 22 meses.
1: O sea, 26 viajes.
2: Pero no me salen las cuentas.
1: Hubo un mes, concretamente, en mayo de este año, que hicimos 3 viajes.
0: Sí, uno de ellos fue el de Viena. Madre mía.
1: Otro fue a Bilbao. Y el otro, no sé si fue a Valencia o Alicante, no recuerdo ahora mismo.
0: De Viena a Bilbao, sería una buena zarzuela de Chueca.
1: Sí, todos los años vamos a Bilbao, a la de Euskalduna, a Barcelona también vamos.
0: Pero vamos a ver, explícame, Lola. ¿Tú duermes? ¿Tienes algún problema de insomnio? ¿Cuándo descansas?
1: No, yo duermo mucho y muy bien. Mi marido lo puede decir, duermo mucho. Pero bueno, no sé, organizamos los viajes, así que la gente se apunta y muy bien.
0: ¿Y todo ello? ¿Desde una iniciativa totalmente particular de esta asociación?
1: A ver, una iniciativa totalmente particular, privada, que no recibimos ayudas públicas ni privadas. Bueno, solamente las instituciones, lógicamente, nos ceden los espacios. Agradecemos al Cultural Albacete, al Ayuntamiento de Albacete, la cesión del espacio, porque es un espacio municipal. Esto pertenece al Ayuntamiento de Albacete, pero la gestión es del Cultural Albacete, Consorcio de Diputación y Ayuntamiento. El curso Cita con la Música Clásica lo hacemos en la Diputación, en el Salón de Actos de la Diputación Provincial de Albacete, y hacemos todas las actividades con la cuota que pagamos los socios, que pagamos 30 euros al año, o sea, 2,5 euros al mes. Y con eso hacemos todas estas cosas. Bueno, claro, los viajes, cada uno se paga sus viajes, pero los viajes es que salen fenomenal porque los organizamos.
0: Oye, ¿esto renta más que las Bitcoin?
1: No, es sin ánimo de lucro, no ganamos nada. Y es más, todo el dinero, o sea, cuando el dinero que sobra de hacemos el concierto benéfico, porque nosotros pagamos a los músicos que tocan en los conciertos, organizamos todo y todo el dinero que se recauda va. Este año se hizo, lo que he contado, y el año anterior se hizo a favor de la Real Asociación de la Virgen de los Llanos, que es la patrona de Albacete. Uh-huh. Y pues eso es lo que hacemos. Pero
3: yo tengo que decir, Lola, que describes la asociación, que la asociación en realidad es el colectivo de las personas,
1: sí,
3: que lo forman,
1: sí.
3: Y la verdad es que es admirable porque es un colectivo pues muy activo, que tienen hambre de cultura, que tienen una enorme curiosidad, que son unos disfrutones porque disfrutan de la música, del turismo, del etnoturismo,
2: etnogastrónomos. Ulises, siempre, eso
3: y,
2: siempre.
3: Y sí, es verdad que siguen las semillas que luego florecen de tu mano, pero ellos son un firme grupo, digamos, que tienen fidelidad, compromiso e incluso puntualidad, que eso también lo sé.
1: Sí, sí.
3: Y al final, en una ciudad como Albacete, este tipo de núcleos de gente proactiva, pues también crean sociedad, y en actividades pues como la de hoy o como en los conciertos que del que hablabas, intergeneracionales, también son actos que crean sociedad y que refuerzan los vínculos en una ciudad como Albacete. Y bueno, quien no sea socio, pues no pasa nada porque es bienvenido, pero es fantástico ver pues que sois un colectivo maravilloso.
1: Sí, compartimos la pasión por la música y descubrimos pues eso, nuevas propuestas artísticas en entornos maravillosos, y disfrutamos, como bien dices, Clara, de la gastronomía, de la música, de todo.
2: Eso, todas las asociaciones de amigos de la música por las que hemos recalado en nuestros viajes con el programa en distintos lugares de la geografía española, el amor por la música y por la gastronomía es algo común, ¿eh? Eso nos lo encontramos en todos los sitios.
0: Bueno, hay que precisar para quienes nos estén escuchando en la emisión del lunes que es la hora de la merienda. De aquí ahora.
2: Quizás es que nos está dando un poco de hambre, sí.
0: Bueno, pues vamos con la primera actuación, a ver si nos sacia un poco el espíritu.
2: Vamos allá, nos estaba presentando Lola antes a José Ramón García, que es efectivamente albaceteño, este pianista que ha sido invitado a formar parte de diversos festivales como el Festival de Piano Rafael Orozco en Córdoba, el Schubert Club Series en Connecticut, Estados Unidos, Pola de Lena en Asturias, el Festival de Requena como solista junto a la Orquesta Filarmónica de la Fundación Ciudad de Requena, ha actuado en salas como el Auditorio Nacional, el Ateneo, el Círculo de Bellas Artes de Madrid, en la Wiener Saal en Austria, un larguísimo etcétera. Ha sido galardonado en más de una treintena de concursos nacionales e internacionales Internacionales de Piano, destacando el primer premio en el Concurso Internacional de Piano Compositores de España y el Concurso Nacional de Juventudes Musicales de España, entre otros muchos galardones, como digo. Actualmente José Ramón reside en Madrid y ejerce como profesor de piano, improvisación y música de cámara en el Centro de Estudios Superiores SMAR Madrid. Vamos a escucharle, Martín, ¿con qué repertorio?
0: Bueno, pues en primer lugar escucharemos el Impromptu número uno de ese mago del piano, poeta absoluto, que es Frédéric Chopin, y luego ya precisaremos cuál es la siguiente pieza con la que nos va a deleitar José Ramón García.

Bueno, pues vamos ya después de este impromptu número uno de Frédéric Chopin, aquí desde el Teatro Circo de Albacete, en la interpretación de José Ramón García al piano, a escuchar la siguiente pieza, que no es sino una transcripción pianística realizada por Sergei Rachmaninoff del famoso Liebeslied, la canción de amor de Fritz Kreisler, que precisamente, Lola, rememorando vuestro viaje de la asociación a Viena, pues tiene un sabor profundamente vienés y nostálgico.

0: Hemos escuchado a José Ramón García en el Teatro Circo de Albacete interpretar este Liebeslied, original para violín y piano de Fritz Kreisler, arreglado en, no es una simple transcripción, sino más bien una paráfrasis por su amigo Sergei Rachmaninov. ¿Sabes, Clara, que estaban tocando un día juntos al violín y el piano? No recuerdo qué sonata. Y Rachmaninov, que tocaba sin partitura, pues se le olvidó el pasaje en el que estaba y de repente le dijo: Fritz, ¿dónde estamos? Le dijo: en el Carnegie Hall. Es una anécdota verídica.
1: Son anécdotas verídicas.
0: Es verídica, sí. Es verídica, sí.
1: Es que, claro, hay que aclarar, Martín, porque la mitad de los chistes que haces no se sabe si son verdad o son mentira.
0: Si tiene gracia, no es mío.
1: ¿Vale? Tienes razón, es buen truco ese. Si tienen gracia, es que paso.
0: Vale. Bueno, pues vamos a ver. Ahora tenemos que recibir en bloque... Pues...
1: Vamos a recibir primero a la siguiente intérprete, porque va a haber mucha música en directo esta velada. Acabamos de escuchar piano solo, vamos a tener ahora guitarra sola y luego habrá al final música de cámara, pero bueno, no adelanto de momento más.
0: Bien, vamos pues a, tenemos por aquí a nuestra intérprete.
1: Sí, a Nuria López García, que además de guitarrista es compositora, sí. Y de ella precisamente estamos sorteando 4 ejemplares de este CD que decíamos es su primer proyecto discográfico y seguro que no va a ser el último.
0: Mira, un CD que ha sido posible gracias al Ayuntamiento de Albacete, Concejalía de Cultura, Donostia Música, a esas, no leo muy bien lo que pone aquí debajo.
1: Esas, no lo sé, ahora que nos lo diga ella.
0: Sí, y a la Asociación de Música Clásica, de Amigos,
1: de Amigos de Música Clásica de Castilla-La Mancha.
0: De Castilla-La Mancha, exactamente. Sí. ¿Qué iba a decir yo? Cuando llegó el CD a mis manos pensé, ¿qué modesta es esta Nuria? Porque yo pensaba que en lugar de órbitas ponía obritas. No, en serio.
1: Pues no, Orbitas, que es un título muy poético y ahora ella nos explicará más del porqué de este título, porque es, tiene su aquel y además hay que entender la historia completa. Y te iba a decir, Martín, que hemos comenzado hablando de un compositor de esta tierra, aunque naciera allá por el año 1644, si no recuerdo mal, Tomás de Torrejón y Velasco, y seguimos con más creadores de Albacete, creadora en este caso, porque estamos hablando de una mujer joven, compositora e intérprete. Y buenas tardes ya, Nuria.
2: Buenas tardes.
1: Bienvenida y muchas gracias por tocar aquí después y por hablar un poquito antes con nosotros, que no todos los músicos quieren charlar antes de tocar porque algunos se ponen nerviosos, pero si no te importa te queríamos preguntar algo sobre este proyecto de Órbitas.
0: Todo formado por compositoras, entre ellas tú.
2: Eso es.
1: ¿Cómo nace este disco?
2: Pues este disco nació en el momento en el que yo termino la carrera de guitarra y busco...
1: A ver, dicen que no se oye, ¿sí?
0: A ver.
2: ¿Ahora se escucha?
1: Ahora se escucha.
2: Vale. Pues este proyecto nace cuando yo termino la carrera de guitarra y quiero buscar la forma de aunar mis dos facetas de guitarrista y compositora. Y yo tenía también un poco el interés por poner en valor obras de compositoras actuales, porque es verdad que es un repertorio que no he tocado mucho en mi formación y creo que está lleno de riqueza y también me apetece hacer algo trabajando con las compositoras.
1: Y este título, Órbitas, que me estabas comentando antes de que iniciáramos el programa, que son esas obras, esas músicas que orbitan en una cosmología con algo común, porque están, como decía Martín, unidas las obras de estas compositoras por creaciones tuyas. ¿Cómo se hace ese hilo conductor?
2: Sí, pues en realidad el disco nace a raíz de mi primera obra que escribo para guitarra, fue antes de entrar en la carrera de composición, se titula Perihelio y es la que voy a tocar aquí. Y Perihelio es el punto de la órbita de un planeta más cercano al Sol sin llegar a tocarlo. Entonces, en este caso, el Sol es la guitarra y las distintas compositoras y sus obras son esas órbitas en torno al instrumento. Y hay una obra que se titula Kintsugi, que hace referencia al arte japonés de unir los trozos de cerámica rota pintándolos con oro. Y yo creo que un poco es una metáfora del disco porque lo que vienen a hacer mis interludios es unir justamente esas obras y crear un discurso unitario, porque yo no quería que fuera una suma de obras como bueno, a veces se hacen los discos, que me parece estupendo, pero quería esa idea de algo global, ¿no? Un poco como la portada, que es algo como muy contundente.
0: Bueno, estás justo debajo de la construcción vacía, que es una escultura de 1957 de Jorge Oteiza en el Paseo Nuevo de San Sebastián, que me ha emocionado especialmente. Te quería preguntar, incluyes tres colores porteños de la añorada Claudia Montero. Nosotros le hicimos una entrevista en Valencia un año antes de su fallecimiento. Compositora argentina, ganadora de 4 Grammys, y porque falleció antes de tiempo, si no hubiera ganado más. ¿Con las otras compositoras has tenido oportunidad de trabajar codo con codo? ¿Han escrito alguna de las obras especialmente para ti?
2: Bueno, ninguna la han escrito para mí porque todas estaban ya compuestas, pero varias de ellas ha sido la primera vez que se han grabado. Por ejemplo, con Pilar Miralles, que es una compositora muy joven, es la primera vez que se graba y he trabajado estrechamente, hemos hecho videollamadas, yo le mandaba grabaciones y a mí eso me parece un trabajo precioso que no podemos hacer con compositores que ya no están.
3: Evidentemente, como no sea por Ouija, es un poco complicado hables con Rodrigo.
4: Torrejón y Velasco tampoco.
0: Oye, explícanos qué es Esas, porque es que la letra está tan pequeñita.
4: ¿Quieres saber esto de aquí?
2: Esas, el nombre está en euskera, pero bueno, en castellano sería Red de Artistas y Creadoras del País Vasco.
0: Ah, bueno. Y ahí supongo,
3: ¿Lo sabes decir, Martín?
0: Euskal Herriko, ¿qué más? Sortzaien, Sarea, ¿o cómo es?
3: No,
0: es que...
3: no lo sé, aquí el único que habla euskera de esta mesa eres tú.
0: Bueno, a lo mejor tú también, ¿no? ¿Has aprendido algo por allí?
2: Bueno, no mucho, es muy difícil.
3: Es complicado, es complicado.
0: Bueno, te mueves entre París, entre San Sebastián, entre Albacete. La música que compones, ¿dónde te viene más inspirada?
2: ¿Más inspirada?
0: Sí, ¿dónde te sientes más inspirada para componer? ¿O te es indiferente?
2: Bueno, necesito sobre todo tranquilidad. No me importa tanto el lugar como el estado mental.
4: Que le da igual la plaza del Altozano que la Concha en San Sebastián.
0: De eso hablaremos cuando acabe el programa, ¿eh? Bueno, pues tenemos, antes de escucharte, teníamos que hablar con dos miembros de la asociación.
3: Sí, vale, pues muchísimas gracias, Nuria. Te dejamos que vayas a concentrarte un minutito al camerino y efectivamente antes de que salgas aquí a interpretar en vivo.
0: Pues vamos a llamar aquí a Paqui Soriano y a Francisco Lozano, miembros de la asociación, para compartir con ellos un poco impresiones.
3: Sí. Sí, porque nos estabas contando, Lola, que nada, apenas 22 meses de vida que tiene esta asociación y que ya habéis hecho tantísimas actividades, entre ellas 26 viajes, que a mí de verdad no me salen las cuentas. Y entiendo que una parte muy importante de esa asociación pues son los miembros que la componen y queríamos hablar con una representación muy pequeña, porque si vais más de 300, claro, pues dos personas es una representación pequeña, pero... bastante bien escogida, porque decías, hay muchísimos sanitarios entre los miembros y profesores.
5: Efectivamente.
3: Y creo que tenemos un sanitario y una profesora.
5: Sí, efectivamente. Sí. De 359 socios, la mayoría son sanitarios, farmacéuticos, médicos, enfermeras y luego docentes. Y entonces Francisco Lozano es médico jubilado y Paqui Soriano es profesora jubilada también, además de música, era profesora de música en un instituto y participan de todas las actividades de la asociación. Así que,
0: pues, bueno, pues contadnos cómo lo vivís desde dentro y cómo es posible que un proyecto que nace de un día para otro de repente se vea con todo este volumen de actividad y de entusiasmo que se puede comprobar en esta cita hoy aquí en el Teatro Circo.
6: Bueno, buenas tardes a todos y a todas. Y sobre todo esto no podría funcionar si no fuera por alguien que nos tira y nos empuja, como es Lola Variante, nuestra presidenta, que tiene una energía y es muy intensa, que cualquier proyecto que te hace, pues tú tienes que seguir, o sea que no tenemos más remedio. La verdad es que la existencia de esta asociación en Albacete, bueno, es estupenda, porque yo creo que eleva mucho la posibilidad de acceder a la cultura y el nivel cultural de todos, no solo de la capital. Yo no vivo aquí, pero soy de aquí, ¿eh? Y vengo muy, muy a gusto, como creo que también hay muchas personas aquí que lo hacen. Entonces, eso de elevar el nivel cultural de Albacete, pues es magnífico y estamos encantados. aprovechando esto, pues eso, tenemos que también, yo como he sido profesora de música en instituto y tal, quisiera poner un poco el punto de promover al futuro público, a nuestros jóvenes, y llamar la atención de la importancia de esta asignatura de la música en el currículum de la enseñanza de nuestros colegios y de nuestros institutos. Pero vamos, que estamos encantados de pertenecer a esta asociación, por supuesto.
3: Además, qué maravilla que se lo comentaba antes a Lola, en estos tiempos de pantalla y aislamiento, que también hay ganas de juntarse físicamente y hacer cosas en colectivo que sigan alimentando la curiosidad y la creatividad y el aprendizaje de personas que vengan de distintos lugares, con distintos bagajes, pero con esa pasión común por la música. Y qué bonito que haya esas ganas.
0: Y ya que estamos, ¿para cuándo una orquesta en Castilla-La Mancha? Lola, vas a tener que organizar una.
5: Bueno, todo se andará.
0: No, es que yo cuando vengo a Albacete y veo el amor por la música, digo, aquí tiene que haber una orquesta. Pero bueno, vamos a ver si los buenos oficios que estáis desarrollando aquí pueden...
5: Sí, bueno, tenemos aquí a un gran director, bueno, que ahora está por ahí, Ulises. Con Ulises hacemos y podemos hacer grandes cosas con Ulises. Bueno, ya os contará él. Pero sí, de hecho, a los conciertos que organiza vamos todos, lo seguimos.
0: Bueno, Paco, que... Te hemos quitado la palabra,
7: no.
0: Te la devolvemos. ¿Cómo vives tú? Bueno, todas estas actividades, todo este ritmo de la asociación, y bueno, ¿cómo lo ves en los socios?
7: Bueno, en el Albacete tenemos 3 conservatorios, 2 profesionales, uno de ellos además de danza, y un conservatorio superior. Y tenemos 3 orquestas sinfónicas, cada una de uno de los conservatorios, y también una banda sinfónica municipal, de forma que hay actividades. Pero lo primero que me ha sorprendido a mí, que yo soy un amante de la música desde joven, es que no hay una temporada fija, son eventos puntuales. Con lo cual, por ejemplo, ahora si yo quisiera saber lo que puedo oír aquí de música clásica en febrero, pues no sé si habrá nada programado o varias cosas, o incluso unos días antes de una de esas actividades es cuando aparezca la información.
0: Oye, Lola, pon remedio.
7: No, ya lo he puesto, porque precisamente la primera característica de la asociación que me sorprendió fue que tiene una temporada programada. Tenemos un ciclo de 18 conferencias magistrales, porque los que venís aquí nunca me pude yo imaginar que en Albacete podríamos tener esa calidad de ponentes, que son desde directores, músicos prestigiosos, bueno, de primera calidad en España. Y sabemos exactamente, hoy se va a presentar, los 18 martes, siempre a la misma hora y siempre en el mismo sitio, y quiénes son los ponentes y lo que nos van a hablar. Con lo cual, esa programación era algo que no había en la música en Albacete. Y luego, a mí me ha gustado mucho buscar grandes conciertos, sobre todo me gusta más la ópera, ir a óperas, y me ha costado muchísimo trabajo. A veces no lo he conseguido encontrar una localidad en un teatro importante de España, el Real o el Liceo, el Palacio Euskalduna o Sevilla o Valencia, y sin embargo... Con la asociación, aparte de pagar lo que me corresponde del viaje, pues me encuentro que sin hacer nada me dan el viaje, me dan el hospedaje, me dan entradas. He podido ir, que siempre he intentado ir y en alguna ocasión no he conseguido ni una sola entrada, al Festival Internacional de Música y Danza de Granada, etcétera, etcétera. Pero no solamente ese viaje, sino que previo al viaje recibimos una información del espectáculo que vamos a ver, hecho por un ponente como vosotros, que son de una calidad enorme, de forma que no es que asistas a un espectáculo lúdico y que te satisface, sino que lo vives porque ya vas informado. Y además ese viaje lleva a otras actividades. Por ejemplo, con la asociación yo he ido a Bilbao a una ópera y al día siguiente a una obra de teatro en el Teatro Arriaga. Incluso, a veces lo he pensado, esta sociedad tiene suerte, porque, por ejemplo, a mí me pasó, son las sorpresas que me llevo con la asociación, he ido a ver una ópera en Bilbao y resulta que creo que en 70 temporadas, con muchas óperas cada temporada, solamente se ha una soprano ha avisado en 3 ocasiones en tantos años y tantas óperas. Pero de las 3 veces que se ha avisado, 2 eran de dúo, de forma que el mérito de haber repetido ese aria era de la soprano y del tenor. Y solamente una vez en 70 años, una soprano, Nadine Sierra, ha avisado en Romeo y Julieta el
3: aria del veneno.
7: El aria del veneno. Y ese día estaba la asociación allí presenciándolo.
3: Anda, oye, qué bueno.
0: Oye, Lola, pero qué lejos llega tu mano. Por otro lado, ¿de qué aviso?
3: ¿De qué aviso? Bueno, no, Martín, que dio un bis.
7: Sí. De todas formas, quiero resumir que ha conseguido la divulgación democrática y programada de la música clásica en Albacete, ha conseguido la formación pedagógica de los que asistimos y de jóvenes que necesitan participar, y sobre todo tiene una programación estable y predecible que podemos saber lo que podemos tener.
0: Oye, Paco, tú no necesitas que te vengan a dar charlas, las puedes dar tú perfectamente.
6: Y otra cosa que yo también quería apuntar, que en estos viajes, además en algunos de ellos, pues nos acompañan, en uno vino Martín ya de a Viena, que bueno, eso fue espectacular. O sea, porque antes de ir al Musikverein hablamos del concierto, antes de ver Salomé también nos explicó la ópera, el último viaje al Festival Puccini en Torre del Lago, igual nos acompañó Jordi Pujal, que también nos explicó Madame Butterfly, nos explicó La Fanchula del Oeste que vimos, y eso es que es impagable. Claro. O sea, es
3: bueno, maravilloso. Pues no se puede vender mejor asociación. Muchísimas gracias a los dos.
0: Paqui Soriano y Francisco Lozano. Y oye, quedaos con nosotros porque va a entrar ahora Nuria López, precisamente, que bueno, pues entre las entidades que han ayudado al nacimiento de este álbum, Órbitas, pues estáis vosotros. Y vamos a escucharla con, como hemos dicho, Perihelio. Oye, Perihelio suena como a un filósofo peripatético, ¿no? De la antigua Grecia, ¿verdad? Vamos a escucharla.

0: Aplausos aquí en el Teatro Circo de Albacete para Nuria López García, autora e intérprete de Peri Helio. Y ahora, Clara, tenemos, porque ya nos va quedando poco tiempo, y tenemos una última actuación. Vamos a presentarlos. Se trata de José Manuel Badía al violín, Francisco José Casado al clarinete y nuevamente José Ramón García al piano. Trío de talentos locales, ¿verdad, Lola?
1: Sí, Francisco José Casado, el clarinetista, es un infiltrado de Jaén, pero es profesor en el Conservatorio de Albacete.
0: Los de Albacete nacen que, donde quieren.
1: Eso es. Bueno, trabaja en el Conservatorio de Albacete.
2: Sí, o sea, ambos también, son profesores también del Conservatorio de la Diputación de Albacete.
1: Fenomenal. Pues van a interpretar el primer movimiento del trío para violín, clarinete y piano de Aram Khachaturian.

0: Pues ahí teníamos, en el Teatro Circo de Albacete, José Manuel Badía, violín, Francisco José Casado, clarinete, y José Ramón García, piano, este primer movimiento del trío para violín, clarinete y piano de Aran Khachaturian. Nos queda ya muy poco tiempo de programa, Clara, ¿cómo podemos sintetizar lo que quedaba?
1: Pues muy poco tiempo, me da lástima porque queríamos haber hablado más con Ulises y Jan sobre Tomás de Torrejón y Velasco, pero queríamos tratar demasiados temas y claro, el tiempo es el que es. Queríamos hablar también con Lola Valiente, presidenta de la Asociación de Amigos de la Música Clásica de Castilla-La Mancha, sobre la temporada que viene de este 2026-2027, si nos puedes hacer un resumen breve.
2: Pues súper breve. Todos los que estéis aquí, estáis invitados el próximo martes 13 de octubre en el Salón de Actos de la Diputación Provincial de Albacete a la inauguración de nuestro curso Cita con la Música Clásica. Contamos con unas personas excepcionales para la inauguración del curso: María del Ser, Carlos de Matesán, Ulises Illán, y contaremos además con música en directo. Están todos invitados, con entrada libre y gratuita hasta completar aforo. El aforo es más pequeño que el de aquí, o sea que, pero lo llenaremos, por supuesto. El curso empieza ese día y es hasta el 16 de marzo. Y les animo a todos ustedes a que se matriculen en el curso. Ya hay muchos matriculados, allá hay 98 personas matriculadas. El año pasado se matricularon 130. Y bueno, el día 4 de noviembre también presentamos en el Salón de Plenos del antiguo Ayuntamiento de Albacete un CD y un libro de Vicente Urones, que es un pianista, compositor y divulgador musical que también va a ser ponente en nuestro curso de Cita con la Música Clásica, que nos va a hablar de las perlas de Gregoriano, Sutilezas del Alma, qué título más bonito. Y aquí tenéis toda la información relativa al curso, que tenemos grandes ponentes, algunos están aquí. Tenemos a Virginia Sánchez, que hace el programa de Suya Afectísima, de Radio Clásica, y tenemos una persona de excepción, bueno, como es José Luis Temes, Premio Nacional de Música, que acaba de...

0: ser con Esteban Ocaña, el director, y por supuesto, vamos a Toledo. A Toledo, a escuchar a Nereidas en la Catedral de Toledo.
1: Con la lira del cielo.
0: Con la lira del cielo. Bueno, es que ya fuimos en el mes de marzo, muchísimos socios.
1: Hicimos un programa de Sinfonía de la Mañana con la lira del cielo sonando por primera vez en el siglo XXI y lanzando a través de las ondas ese sonido pretérito a todo el mundo.
2: Pues ahora será por segunda vez.
0: Sí, ahora sonará el día 10 de octubre. Pues el viaje se llenó en horas. Y bueno, iremos otros 50 socios a escucharte. A verte dirigir.
1: Yo tengo que decir que hemos escuchado música de Khachaturian con talento de Albacete, y que Albacete es música, que Albacete es cultura, y esa música de Khachaturian, que tiene prácticamente 100 años, me recuerda también algo importante, que Albacete también es cultura y es escultura, y que estamos este año en el centenario de un artista singular, de un artista internacional de otra disciplina, que es el escultor José Luis Sánchez, y podemos anunciar también que el día 18 de noviembre, pues en la Filmoteca habrá un concierto homenaje a este escultor, a José Luis Sánchez, que también es un albaceteño que tiene obra por todo el mundo y que merece la pena ser visto y escuchado, porque su obra también canta, también nos susurra y también nos trae una identidad a una ciudad como Albacete y reparte el sonido de Albacete por todo el mundo.
2: Pues yo concluiría lo que es la emisión de este programa desde el Teatro Circo Albacete, bueno, agradeciéndole por supuesto a la Asociación de Amigos de la Música Clásica de Castilla-La Mancha y a todos los presentes aquí, y a Albacete, pues que acuñemos, que cambiemos ese dicho popular por uno nuevo. ¿Qué te parece, Clara? Albacete, ven y escúchate.
3: Me encanta.
1: Wow.
0: Gracias. Clara, gracias, Martín. Y gracias a todas las personas que habéis venido a disfrutar de este fantástico programa con estos intérpretes y con estos periodistas maravillosos.
3: Y con estos chistes de Martín, ¿qué le vamos a hacer? Gracias a Javier Santos y Emilio Requena, nuestros compañeros técnicos de la territorial. Gracias, por supuesto, a Daniel González Manzanero, nuestro productor de confianza, y a José Luis Beltrán en la realización audiovisual, que hoy Martín no se ha olvidado de nombrarte. Y muchísimas gracias a todo el público que se ha acercado hasta aquí.
2: Y no lo olvide el público presente, antes que nada, ¡viva Albacete y viva Mozart!
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1: El objetivo de un artista no es conseguir la perfección, el objetivo es compartir su esencia y su manera de mirar al mundo. Los artistas nos permiten ver lo que nosotros no vemos, pero sí intuíamos de algún modo.
2: Puede que sea una visión del mundo curiosamente distinta de la nuestra, o una tan parecida que se nos antoja un milagro, como si el artista mirara a través de nuestros ojos. En ambos casos, el autor nos recuerda quiénes somos y quiénes podríamos ser.
1: Un fragmento del libro El acto de crear, de Rick Rubin.
2: Escuchamos enseguida el segundo movimiento de Tipping Points, de Rachel Portman. Muy buenos días.

0: Maravilloso este Air de la suite Tipping Points de Rachel Portman, una obra sobre la emergencia climática y la belleza en peligro de los elementos naturales. Bueno, ¿qué tal estáis? Esperamos que muy bien y que sí, por lo que fuera, pues no es así, que la música haga su magia.
1: Bueno, me encanta eso de que la música haga su magia. Pues me asomo brevemente a la chistera a ver quién está hoy al cargo de la varita y los polvos mágicos aquí en Música a la Carta. Mirad, veo por aquí música de Franz Schubert, una polca de Johann Strauss II, una gimnopédie de Erik Satie, una ópera de Messiaen, también al compositor portugués Eugenio Ricardo Monteiro de Almeida. Pues eso, Orlando Lumbreras,
0: Nuestro Harry Potter
1: hemos pasado a la
0: particular.
1: magia, dale, dale.
2: Música a la carta. Puedes escribirnos al correo musicaalacarta@rtve.es. Dejarnos un mensaje en el contestador 91-346-1014. O enviarnos una nota de voz en el WhatsApp 669-34-33-34.
3: Muy buenos días a todo el equipo. Espero que habéis pasado un muy feliz verano. 5 de septiembre, que es un día muy precioso de Santa Madre Teresa de Calcuta y es el Día Internacional de la Caridad. Y tú sabes, Amaya, que cada año intento dedicar música. ¿Sabes por qué? Te lo comento. En 92 yo todavía era, apenas empezaba mi adolescencia, muy joven, y con mi abuelo, él me llevó a, él iba a Calcuta a hacer un voluntariado con Madre Teresa. Entonces era Madre Teresa de Calcuta. Y se conocían muy, muy bien, tenían mucha amistad porque ella siempre necesitaba médicos, enfermeros y tal. Entonces, él me llevó. Cuando encontré Madre Teresa y cuando vi esos ojos preciosos, llenos de amor, amor, amor, como un océano de amor, ella me bendijo y me dijo que yo era John. De ahí viene mi nombre, que a veces me presento como Juan en castellano. Mirad, por favor, si tenéis algo de Genk Tukisi, que es un compositor y pianista franco-albanés. Tiene un himno para la Santa Madre Teresa. Se llama Vals Ignor, H-I-J-N-O-R. Si lo tenéis, lo dedicamos a todas las Teresas, aunque sé que en España hay más Santa Teresa de Ávila, pero bueno, Teresa es Teresa. Dedicamos a nuestra Santísima Madre Teresa, a todos los oyentes, a todo vuestro equipo y a los que dedican para ese Día Internacional de la Caridad. Enorme, enorme abrazo a todo el equipo desde la preciosa Valencia.
0: Nuestro amigo John Sani nos dejaba este mensaje para el 5 de septiembre, pero hemos quedado con él en recuperarlo hoy, justo un mes después. Un abrazo enorme.
1: Pues Genk Tukisi es un destacado pianista, compositor y cantante franco-albanés, como nos contaba Sani. Esta pieza que nos pide, Vals Celestial, himno para la Madre Teresa de Calcuta, está basada en poema en albanés, escrito por la Madre Teresa a los 18 años, justo cuando dejaba su hogar para viajar a la India y seguir su vocación.
0: Lo vamos a escuchar interpretado por la soprano Catherine Wentington, el barítono Jean-Michel Plum y el Tribute Choral y la Orquesta of St. Luke's, dirigida por Dante Anzolini.

0: Hemos escuchado Vals Ignor, Vals Celestial, una pieza de Geng Tukishi compuesta en homenaje a la Madre Teresa de Calcuta, a la que nuestro amigo Sani conoció en su país natal.
1: Bueno, alguien llamado el Teclas Errante en X, el antiguo Twitter, nos pide los últimos compases de la sonata para piano en la mayor Deutsch 959 de Schubert, porque dice lo transportan a otra dimensión. Y nosotros no queremos impedirlo.
0: Por supuesto que no. Escucharemos el cuarto movimiento, Rondo Allegretto, en las manos de Elizabeth Leonskaya.

0: Elizabeth Leonskaya interpretaba el cuarto movimiento, Rondó Allegretto, de la Sonata para piano en la mayor, Deutsch 959 de Schubert, dedicado a el Teclas Errantes, se llama así en X. Bueno, que no sé si seguirá en esta dimensión después de haber escuchado esta maravilla.
1: Probablemente esté en otra ahora mismo. Pues más piano, continuamos escuchando a petición de Carlos de Madrid el concierto para piano número 3 de Sergei Prokofiev. Hoy vamos con su tercer y último movimiento, Allegro Manon Troppo, interpretado por Marta Argerich y la Filarmónica de Berlín en la dirección Claudia Abado.

0: El tercer movimiento, Allegro manon troppo, del concierto para piano número 3 de Sergei Prokofiev, interpretado por Marta Argerich y la Filarmónica de Berlín, bajo la batuta de Claudio Abbado.
1: Qué bonita está ahora, me encantaba ya.
0: Maravillosa.
1: Vamos con la petición de Juli Álvaro, que estábamos escuchando estos días, Sonata para violín y piano de César Franck. Vamos también por su tercer movimiento, indicado como recitativo fantasía, ben moderato, molto lento.
0: Agustín Dumé y María Joao Pires interpretan este fragmento de una de las cumbres de la música de cámara.

0: Sonaba el tercer movimiento de la Sonata para violín y piano de César Franck, interpretado por Agustín Dumé y María Joao Pires.
1: Pues aprovechamos para dedicárselo a Víctor Yélamo, que nos escucha, creo, desde Irlanda. Bueno, la verdad, Carlos, que hoy sí podemos decir que el piano es nuestro gran protagonista.
2: Nombre es Juan Miguel y llamo desde Murcia. Quería dar las gracias por el programa que hacéis. Me parece que alegráis la vida a mucha gente y creo que eso hay que ponerlo en valor. La pieza que quiero proponer es el segundo movimiento del primer concierto para piano y orquesta de Chopin, si es posible, por la interpretación de Christian Zimmermann. Y quería dedicársela a una persona que ha sido muy especial para mí y yo lo he sido para él, que cumple el 4 de octubre 90 años y que por circunstancias hemos estado alejados durante años. Amante de la música clásica, una persona cultivada, profesor de jubilado de lengua y literatura, con una fuerza de voluntad inquebrantable hace unos 90 años, que nos inspira y nos motiva a seguir caminando. Esa persona es mi abuelo Juan, a quien le mando un abrazo muy fuerte de parte de su nieto Juan Miguel, que le quiere mucho. Gracias por el espacio y felicidades de nuevo por el programa. Un abrazo.
1: Me encanta. Un abracico, Juan Miguel, y sobre todo para tu abuelo Juan, que ayer cumplió 90 años. Christian Zimmermann y la Polish Festival Orchestra interpretan para vosotros el segundo movimiento, Romance Larghetto, del concierto para piano y orquesta número 1 de Frédéric Chopin.
0: Es una de las páginas más bellas del compositor. Él mismo la describió como una meditación en una hermosa noche de primavera a la luz de la luna.

0: Para Juan, de su nieto Juan Miguel, el segundo movimiento, romance largueto del concierto para piano y orquesta número uno de Chopin, que en realidad, como sabéis, fue el segundo que escribió, pero se publicó antes que el número dos en fa menor.
1: Seguimos. Nuestro amigo Julio de Almoradil se incorpora hoy a la nueva temporada de Música a la Carta con dos propuestas. Nos dice en un email, las he oído en el programa Divertimento de don Ángel Sánchez Manglanos en la web de Radio Clásica. Las obras son...
0: De Eugenio Ricardo Monteiro de Almeida, su obertura El Postillón de Rioja, con la nueva Filarmonía Portuguesa dirigida por Álvaro Casuto, y de Johann Strauss, La Polca de las Explosiones, opus 43, por la Orquesta Filarmónica de Berlín, dirigida por Robert Stolz.
1: Pues nada, vamos con la primera, la obertura de la ópera El Postillón de Rioja, de Monteiro de Almeida, que tenemos aquí una investigación musicológica abierta, Maya y yo. Parece ser que es una réplica o imitación lusa de una zarzuela española, El Postillón de la Rioja, de Cristóbal Udrih. Vamos a escucharla.

0: Nova Filarmonía Portuguesa, dirigida por Álvaro Casuto, interpretaba la obertura del Portillón de Rioja de Eugenio Ricardo Monteiro Almeida, que fue profesor del Conservatorio de Lisboa.
1: Por cierto, los postillones eran los mozos encargados de conducir las caballerías de las postas y guiar a los viajeros en los caminos, oficio de épocas pasadas, cuando por los caminos circulaban carruajes y diligencias.
0: Bueno, Julio de Almonadil quiere compartir con nosotros también la polca de las explosiones, Opus 43 de Johann Strauss Hijo, interpretada por la Orquesta Filarmónica de Berlín, dirigida por Robert Stolz.

0: Así sonaba esta polca de las explosiones de Johann Strauss, hijo.
1: Una pieza inspirada por el gran revuelo mediático que causó en Viena el descubrimiento del algodón pólvora a mediados del 19.
0: Venga, y recordábamos a Santa Teresa de Calcuta al comienzo de nuestro programa y ahora lo hacemos con San Francisco de Asís, que falleció tal día como ayer, hace 800 años.
2: Hola, ¿qué tal? Buenos días, Amaya, Carlos, equipo y audiencia de Música a la Carta. Soy María Ángeles de Zaragoza. Ahora viajo a Asís, en la Umbría italiana, para venerar a Francesco Bernardini, hijo de Pica, más conocido como San Francisco de Asís. Entregó su alma a Dios un 4 de octubre de 1226, 800 años. La inglesa ópera San Francisco de Asís le llevó 8 años a Olivier Messiaen el trabajo de componer la grandiosa partitura de monumentalidad sin precedentes. Escuchar la grabación dirigida por Ken Nagano, flamante director de la Nacional, de excelencia irrepetible, cuyo personaje, el Santo de Asís, lo interpreta José Van Damme. Y en el tercer acto, el número 12, el barítono Berga, que nos dejó el 19 de febrero pasado, entona el aria: Señor, música y poesía me conducen a ti. Fervorosa plegaria divina, contexto del mismísimo Olivier Messiaen. Gracias de corazón, saludos muy cordiales y hasta pronto.

0: Señor, la música y la poesía me han conducido a ti. Señor, la música y la poesía me han conducido a ti. Corresponden a las últimas palabras pronunciadas por San Francisco antes de morir y constituyen el clímax dramático y espiritual de la ópera San Francisco de Asís de Olivier Messiaen, que hemos escuchado con el barítono Joseph Van Damme y el Arnold Schoenberg Corps con la orquesta de La Halle.
1: La dirección corría a cargo de Ken Nagano, que, como bien nos recordaba María Ángeles de Zaragoza, es el nuevo director de la Orquesta Nacional de España.
2: Buenos días, Amaya, Carlos. Espero que hayáis tenido muy buen verano. Me gustaría escuchar la Gimnopedia número 1 de Erik Satie. Muchas gracias, un abrazo.

0: Katia Bouniatishvili interpretaba la Ginopredi número 1, la de Dologos. Llegamos así, son las 10 y 54, 9 y 54 en Canarias, al final de nuestro programa.
1: Amaya, mira qué modelito he traído hoy, no me has dicho nada.
0: O sea, ¿que tú ya has hecho el cambio de ropa del
1: Este fin
0: armario?
1: de semana un poco, todavía
0: Ay,
1: no del
0: yo no,
1: todo.
0: yo estoy fatal. Tengo que hacerlo, pero bueno, para eso que estamos pidiendo músicas,
1: Ya
0: ¿no?
1: sabéis, música es para cambiar la ropa del armario en sentido amplio, para prepararnos para el frío y la lluvia, para esta transición del verano al invierno, lo que es el otoño, vamos.
0: Ay, otoño, oh Herbst, una canción de Fanny Mendelssohn con la que os dejamos hasta mañana.
1: Chao.

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1: 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Catábasis. O sea, la catábasis es una figura retórica que consiste en un descenso de las notas, es decir, lo contrario de la anábasis, que es un ascenso de las notas. La catábasis o descenso se usa para expresiones de muerte, de derrota, de miseria, desdicha, etc. Rubén López Cano saca este ejemplo de catábasis breve, es el oratorio Jonás de Giacomo Carissimi, y el narrador dice que una ballena se iba a tragar a Jonás. ¿Veis cómo este bajo desciende desde un do alto hasta un do bajo y un fa super bajo para representar este hundimiento de Jonás? El maestro López Cano también ilustra la catábasis o descenso con una canción de John Dowland, Sorrow, Sorrow Stay. Bueno, la canción es dolorosa, claro, y el texto dice: pero hasta abajo, abajo, abajo, abajo, yo caigo. Pues fijaos en cómo la melodía de la cantante y también el bajo del laúd que acompaña descienden de manera llamativa.

En fin, en el barroco hay catábasis, casi memes, caricaturas, como los patinazos y las caídas de los peatones con peluca por el hielo de Venecia en el invierno de Vivaldi, y lo hace con escalas rápidas para abajo.

Eso es, acompañemos nuestros resbalones existenciales con un poco de belleza, queridas y queridos, al menos aquí en el Diccionario Musical de Radio Clásica.

Una niña se fabrica su propio broche en ese rincón de su cuarto, en la casa de al lado. Alguien abre el frigorífico, mira lo que tiene y decide mezclar dos cosas que nunca había mezclado antes. Al otro lado del patio de luces se ve a una mujer que ha decidido vestirse hoy de fucsia y pistacho. Y abajo, del fregadero, ahí en tu casa, el fontanero al que has llamado escucha Radio Clásica mientras arregla la fuga de agua. Quizá ni siquiera esté prestando mucha atención, pero de pronto escucha una melodía y durante un instante deja de pensar en la tubería. Una chispa, la chispa adecuada, punto cero de ignición, nada más. Todos están creando, ninguno sabe exactamente qué. No están intentando cambiar el mundo, simplemente han decidido darle un toque suyo a su día a día. Somos Isa Merchán y Julio Valverde y esto es Rubato, la chispa adecuada. Qué gusto volver a saludaros en directo. Buenos días.

Las cosas importantes de nuestra vida comienzan muchas veces así, ¿no? Con algo pequeño, con algo que no parecía importante, con una frase, una imagen, una melodía, una persona, un deseo, una pregunta, un intérprete maravilloso, algo que hace alguien y que nos hace levantar la cabeza. Un instante tiene muchos nombres. Podríamos llamarlo inspiración, podríamos llamarlo intuición, pero hoy vamos a llamarlo de una manera un poco más aparatosa. Punto cero de ignición, el momento exacto en el que algo que todavía no existe empieza, de alguna manera, a latir. ¿Dónde nace una creación? ¿Quién crea realmente? ¿El compositor? ¿El intérprete? ¿El que escucha? ¿La niña del broche? ¿El cocinero? ¿La mujer vestida de fucsia y pistacho? ¿El fontanero? ¿Tú? ¿Tú?

Mientras le das una vuelta a esto, te voy a dejar en las manos de Hilary Hahn y su magnífico violín, habitando el preludio de la partita número 3 en mi mayor de Bach. Fijaos en el inicio. No hay una gran puerta que se abra, no hay un golpe de efecto, no hay un cartel que diga, atención, aquí comienza una obra maestra. Hay movimiento. Una nota conduce a otra y otra, y de pronto estamos dentro. Hilary Hahn toca ese preludio con una claridad extraordinaria. Todo parece estar decidido, la música está ahí en la partitura, pero cuando Hilary levanta el arco, esa música vuelve a nacer. Porque interpretar no es obedecer. Interpretar es tomar una cosa que ya existe y preguntarse, ¿qué hago yo con ella?

Preludio de la partita número 3 en mi mayor de Bach, en las manos de Hilary Hahn. La creación no termina cuando el creador termina. A veces continúa en manos de otro. Y a veces navega en los oídos de alguien. Hilary Hahn lleva décadas demostrando algo que puede parecer paradójico, que para ser profundamente personal no hace falta estar permanentemente haciendo cosas extravagantes. Hagamos algo extraño, ahora sí, nosotros, a las 11 y 8 minutos, 18 minutos en Canarias. Vamos a dejar a Bach y nos vamos a ir más atrás en el tiempo. Monteverdi, una voz, un afecto, una pequeña canción, la creación, la chispa adecuada, también puede ser eso. Encontrar una forma para algo que hasta ese momento no tenía cuerpo. El deseo no es nuevo, la tristeza no es nueva, el amor tampoco. Lo que cambia es la manera de decirlos. Una forma nueva para algo antiquísimo. Te quiero, tengo miedo, o decir qué hermoso que existas. Claudio Monteverdi, si dolce el tormento. Y eso lo canta estupendamente Anne-Sophie von Otter, mezzosoprano lírica, junto al conjunto instrumental Capella Mediterránea.

Anne-Sophie von Notter, poniendo ahí su puntito de magia en la voz, en esa pieza si dolce el tormento de Claudio Monteverdi. ¿Verdad que la palabra tiene algo misterioso? Parece que algo entra dentro de nosotros, una respiración, una influencia, algo que viene de fuera. Pero entonces aparece una pregunta. ¿La inspiración se busca o se encuentra? ¿Ambas cosas? ¿Hay que estar buscando para poder encontrar? ¿Hay que leer mucho, escuchar mucho, mirar mucho, vivir mucho y después olvidarse de todo eso hasta que un día aparece una chispa? Pour ti miro, de la Incoronazione d'Epopea, de nuevo Anne-Sophie von Notter, acompañada por la Capella Mediterránea, más Monteverdi.

Ese era el Pur ti miro, Claudio Monteverdi en la voz de Anne-Sophie Mutter, Bonotter, acompañada de Capella Mediterránea. Estaba hablando ahora con mi querida Isabel Merchant, la princesa del sonido, que este fin de semana, viendo un poquito las noticias, porque uno, aunque parezca estar metido en su burbuja de clásica, pues también vive en un barrio, vive en la actualidad. Y jolín, me ha dado un poco de alegría, no sé a vosotros, ver que los chavales vuelven a salir ahí para reclamar sus derechos, ¿no? O sea, un besete enorme para todo aquel que lucha por eso, ¿no? Allegro appassionato sin anestesia, de los tres romances opus 11 de Clara Schumann, interpretado por la pianista Isata Kane-Mason. Clara Schumann.

Con la número 2 de las tres romanzas para piano, opus 11 de Clara Schumann, hemos llegado a los 11 y 25 minutos, 10 y 25 minutos en Canarias. Durante demasiado tiempo la historia de la música nos contó el relato de los grandes nombres y dejó en los márgenes a muchas personas que estaban creando exactamente en el mismo mundo. Clara compuso, interpretó, improvisó, trabajó, educó y tuvo además que abrirse camino en un territorio que no estaba precisamente diseñado para recibirla. Hay algo hermoso en que sea una pianista de otra generación, ya moderna, Isata Kane Mason, quien vuelva a traerla de nuevo al centro, ¿no? El disco Romance, publicado por Decca en 2019, está dedicado íntegramente a la música pianística de Clara Schumann. Una compositora, un intérprete, otra intérprete y nosotros. La creación viajando de mano en mano, como una chispa adecuada, ¿no? Bueno, vamos ahora hasta Sergei Rachmaninov, preludio en sol menor, opus 23. Nos quedamos en el número 5 con Yuha Wan al piano. Está grabado en directo en la Philharmonie de Berlín en 2018. Ya sabéis que Wan posee esa una relación con el piano que no es simplemente virtuosística, ¿eh? Hay velocidad, claro que sí, hay una técnica extraordinaria, por supuesto, pero la técnica, cuando es verdaderamente grande, deja de ser el asunto, se convierte en pura libertad.

Yuhawan, dando vida a ese preludio en sol menor, opus 23, número 5, de Rachmaninov. Quizá esta sea otra definición posible de creatividad, de chispa adecuada, ¿no? Tener suficientes herramientas para poder ser libre. El niño que dibuja necesita a veces pocas herramientas. La cocinera o el cocinero a lo mejor se apaña con una sartén, dos fogones. El compositor tiene una orquesta a veces a su disposición. El pianista, 88 teclas. Pero la cuestión no es cuántas herramientas tienes. La cuestión es qué hacemos con ellas. Y aquí aparece algo que me gusta mucho del concepto de chispa adecuada, ¿no? Porque no cualquier cosa nos enciende. Una persona puede escuchar esta música y sentir pues absolutamente nada. Otra puede escucharla y pensar, quiero tocar. Otra, quiero escribir. Y otra, quiero llamar a alguien. Y otra quizás simplemente piense, qué bien que exista esto. La misma música, ¿verdad? Distintas igniciones. Johann Sebastian Bach de nuevo, variaciones Goldberg. Vamos al aria. Víkingur Ólafsson al piano. Ólafsson ha hablado de Bach como un compositor que obliga al intérprete a convertirse en una especie de co-creador. La partitura, dice, deja muchas decisiones abiertas. Tempo, articulación, fraseo, dinámica. Y el intérprete tiene que construir su propia lectura.

el área de las variaciones Goldberg en las manos de Víkingur Ólafsson. Bueno, hay una idea, como una mariposa revoloteando por aquí por el estudio desde que empezó el programa. Bueno, y en realidad desde que empecé a prepararlo y escribirlo hace ratito. Quizá una obra de arte no esté completamente terminada cuando termina el artista. Quizá termina cuando encuentra un oído, en este caso, en el caso de la música, ¿no? Cuando encuentra una mirada, cuando encuentra una vida en la que puede continuar, ¿no? Manuel de Falla, Noches en los Jardines de España, en el Generalife, con Javier Perianes sentado al piano y la BBC Symphony Orquesta, ¿no? La Orquesta Sinfónica de la BBC, dirigida por Josep Pons, La Noche, el Generalife, y otra vez una pequeña contradicción. ¿Por qué hablamos de inspiración y parece que estamos hablando de algo vaporoso? Pero detrás de esta música hay trabajo, muchísimo trabajo. La inspiración no sustituye al oficio. La chispa necesita algo sobre lo que aprender. Eso también habría que decirlo. Puede que a veces convirtamos la creatividad en una palabra demasiado cómoda, ¿no? Como si crear consistiera simplemente en tener una idea. Pues no. La idea es apenas el inicio, la chispa adecuada, el punto cero de ignición. Después hay que trabajarla. Javier Perianes acaba de incorporar una mirada nueva al repertorio de Falla en esa grabación publicada en 2026 junto a Josep Pons y la BBC Symphony Orquesta, ¿no? Su recorrido incluye además la música para piano solo del compositor. Falla encontró su música, Perianes encuentra la suya dentro de Falla y nosotros encontramos quizá algo nuestro dentro de Perianes.

Bueno, qué maravilla, ¿no? Esas noches en los jardines de España en el Generalife con Javier Perianes. Como os iba diciendo, ¿acaso no ocurre algo parecido con tu propia vida, con la mía? Que hay personas que nos dicen una frase y yo que sé, tardas 20 años a lo mejor en integrarla, ¿no? ¿Cuántas veces habré dicho, jolis, ya lo decía mi padre y le entiendo ahora al hombre? Bueno, pues hay libros que leemos demasiado pronto, canciones que escuchamos a los 20 y que acabamos de disfrutar o de entender a los 50. Hay músicas que necesitan encontrarnos, ¿no? Quizá también eso forme parte de la creación, el momento adecuado, no solo la chispa adecuada, también el oyente adecuado. Igor Stravinsky, Pulcinella, Serenata, de la suite número 2, y aquí aparece otra forma fascinante de crear. Crear a partir de lo que ya existe. Stravinsky mira hacia atrás, mira Pergolesi, mira el siglo XVIII, y hace otra cosa, no copia, no reproduce, transforma.

Ay, madre mía, si hemos llegado a casi 9 minutos para las 12 del mediodía, las 11 en Canarias, es decir, que ya, como siempre, se me acaba. No sé por qué tenía aquí, como cálculo, que me quedo con varias piezas en pantalla, como decía mi abuela, me quedaba con el 13 en pantalla. Que lo que veníamos hablando, ¿no? Después de escuchar este Pulcinella de la suite número 2 de Stravinsky, nos devuelve a una cuestión fundamental. ¿Es posible crear algo completamente nuevo? Quizá no, quizá toda creación sea una conversación con lo que hemos recibido, un proceso, ¿no? Crear es decir, esto estaba aquí, pero yo lo voy a colocar de otra manera, ¿no? Como la niña del broche, nada extraordinario y sin embargo, algo ha cambiado. Bueno, pues poneros un fuerte abrazo de mi querida Isa Merchán y de este que os habla Julio Valverde. Nos vamos, voy a recurrir de nuevo a Manuel de Falla, que me quedo con ganas. Vamos hasta la danza ritual del fuego, del amor brujo, con Javier Perianes, versión para piano. No os mováis de ahí, que vienen ya mis compañeros de Radar Clásico, ¿eh? Y también el diccionario, ¿eh? No perdérselo. Chao.

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1: 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Cavatina. Cavatina, en el siglo XIX, aria de entrada de un cantante en un papel protagonista. La cavatina con V en el siglo XIX era entonces un aria breve en que se presentaba un personaje, como aquí se presenta, la sacerdotisa Norma en el primer acto de Norma de Bellini, bajo la luna, rogando a la diosa virtuosa por la paz con los romanos.

Esta norma de Bellini es de 1831. Bueno, antes de eso, en el siglo XVIII, la cavatina era un aria breve, es decir, no era un aria de estructura ABA, como las arias da capo, de que también hablamos en estos capítulos del diccionario, sino que era un aria con una sola estrofa que se repetía una vez. Las cavatinas muchas veces eran de tempo moderado, a veces lentas, y podían ser melancólicas, como esta, Lo Perduta, de las bodas de Fígaro de Mozart. Así que abundaron las cavatinas como esta, en compases llamados, bueno, perdón por el tecnicismo, de subdivisión ternaria, es decir, 1, 2, 3, 1, 2.

Hubo cavatinas así en todo el siglo XIX. Y bueno, pues ya entrados en el siglo XX, el sabor a cavatina nostálgica, de ritmo muy sosegado, melancólica, bueno, pues pasó al cine. Os dejamos con la famosa cavatina de la película El Cazador, 1978, música de Stanley Myers con Y, con Pasternario, melodismo y canción, aquí no por una voz, sino por una guitarra. Nos encontramos en el Diccionario Musical de Radio Clásica.

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0: Al compás de la palabra, a Félix Grande. Es un espectáculo que recrea el universo flamenco del poeta, flamencólogo y crítico español Félix Grande, y que lo hace a través del cante, del toque y del baile. Hola, ¿qué tal? Muy buenas tardes.
1: Un espectáculo que va a estar el próximo 14 de octubre en el Teatro de la Abadía, en Madrid, con motivo de la 21ª edición del Festival Suma Flamenca.
0: Bueno, y uno de los artistas que lo lleva a cabo es nuestro invitado de hoy, el guitarrista José María Gallardo del Rey. Para quien quiera ver la entrevista de hoy, además de escucharla, pues anunciamos que tenemos ya las cámaras encendidas y que se puede acceder a través de la aplicación RN Audio o también entrando a través de la web de Radio Clásica.
1: Además, os adelantamos que sale a la luz una nueva edición en español de una selección de las cartas de la compositora medieval Hildegard von Bingen, una abadesa que cultivaba varias ramas del conocimiento y que se carteaba hasta con emperadores y papas.
0: Y por último, hoy hablaremos también con Félix Palomero, el director técnico de la Orquesta de Coros Nacionales de España, bueno, sobre los conciertos de este mes de octubre. En el control de sonido nos acompaña Hilario Castilla e Isabel Merchan. ¡Comenzamos!
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0: La filóloga Victoria Cirlot y especialista en mística medieval acaba de publicar una edición que ofrece una nueva selección de las cartas de la compositora Hildegard von Bingen, traducidas al español.
1: No solo compositora, ¿no?, sino que esta mujer del siglo XII pues fue teóloga, dramaturga, pensadora, boticaria, naturalista, lingüista y también escritora, una visionaria sobre todo. Y entre su faceta epistolar mantuvo correspondencia, como decíamos en la introducción, con papas, con emperadores, con obispos, con abades, además de con comunidades religiosas y con personas, ¿no?, que acudían a ella en busca de consejo. No olvidemos que estamos en el siglo XII y que es una mujer la destinataria y quien enviaba esas cartas.
0: Bueno, pues este volumen reúne una muestra de estas cartas que la abadesa benedictina escribió y que permiten conocer una faceta pues menos habitual de Hildegard, más allá de su condición de visionaria, pensadora, escritora y compositora. Sus cartas muestran a una mujer con autoridad intelectual y espiritual, capaz de intervenir en cuestiones religiosas y políticas en una época en la que el poder estaba prácticamente reservado a los hombres.
1: La publicación se suma a la recuperación de su obra en español. Victoria Cirlot lleva varias décadas estudiando su figura y la tradición visionaria de Occidente. Y entre sus trabajos anteriores destacan Vida y visiones de Hildegard von Bingen y el estudio Hildegard von Bingen y la tradición visionaria de Occidente.
0: Von Bingen vivió entre 1098 y 1179 y fue una figura fundamental para comprender la música religiosa del siglo XII. Su legado musical incluye un amplio repertorio de cantos litúrgicos, entre los que hemos seleccionado este O Ignis Spiritus Paracliti.

0: Una secuencia del siglo XII, música de la abadesa Hildegard von Bingen o Hildegarda de Bingen, este O Ignis Spiritus Paracliti que escuchábamos con las voces del coro del Trinity College de Cambridge y la dirección de Richard Marlowe.
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0: La actualidad de la música en este país nos lleva hoy a escuchar poesía. Poesía con música, donde no solo podemos admirar la prosodia del idioma, sino también lo que resulta de su comunicación con la música y, en concreto, con los sonidos de la guitarra clásica y también la voz honda del flamenco.
2: Y todo en torno a un nombre propio, el de Félix Grande, cuya obra como flamencólogo es amplia y tan valorada como la poética. Citamos especialmente el ensayo García Lorca y el flamenco, o el titulado Paco de Lucía y Camarón de la Isla, una de sus últimas obras, o también su monumental Memoria del Flamenco, que es de 1995.
0: Félix Grande obtuvo el Premio Nacional de Flamencología y es, pues, aún hoy una de las más reputadas historias, ¿no?, del arte flamenco. Y en estos momentos, un festival como es la Suma Flamenca de Madrid ha programado un espectáculo en torno a él, a su figura. Se presenta dentro de unos días y una de las músicas que incluye es la que vamos a escuchar ahora y que ha compuesto el guitarrista José María Gallardo del Rey para un poema, vamos a decir, delicioso. Se titula No me atrevo a morirme, por si es cierto.
2: Es un soneto de Paca Aguirre, poeta y escritora española galardonada con el Premio Nacional de las Letras Españolas en 2018. Quien lo interpreta es el cantaor Paco del Pozo, un cantaor completo que combina respeto por la tradición, libertad creativa y dedicación pedagógica. Ha sido ganador de la prestigiosa Lámpara Minera en el Festival Internacional de Cante de las Minas, todo un referente para los cantaores clásicos.

0: Pues ahí queda eso. No me atrevo a morirme por si es cierto. Escuchábamos a Paco del Pozo y a José María Gallardo del Rey en la guitarra en este soneto maravilloso de Paca Aguirre y música de José María Gallardo del Rey. Francisca Aguirre y Félix Grande, que hay que decirlo, se conocieron en las tertulias literarias del Ateneo de Madrid y del Café Gijón y crearon su propia familia. Bueno, y qué maravilla que es la radio, porque puede abrirnos una ventanita, ¿no? Un espacio al futuro, porque de lo que hoy hablamos aquí, pues es un adelanto de algo que aún no ha sucedido. Es un estreno que va a tener lugar en unos días en la Suma Flamenca. José María Gallardo del Rey es el responsable de todo esto. Buenas tardes, bienvenido, José
1: Hola,
0: María.
1: buenas tardes. Muchísimas gracias por acogerme aquí en vuestro programa, del que soy un estupendo fan, la verdad.
2: Pues tenemos con nosotros a un guitarrista y compositor español, bueno, considerado un referente mundial en la fusión de la tradición clásica y el flamenco, que ha colaborado con artistas como Paco de Lucía o como Teresa Berganza, por citar algunos. Ha compuesto más de 200 obras y es fundador del grupo de cámara La Maestranza. Y yo creo que la primera pregunta está clara, José María. ¿Por qué este homenaje a Félix Grande? ¿Quién ha sido él para ti? Y bueno, ¿y por qué ahora?
1: Mira, Félix supone un antes y un después en mi vida por muchas razones. Cuando yo llegué a Madrid desde Sevilla, siendo un poco más que un adolescente, tuve un momento de esas cosas que te cambian la vida, ¿no? Que son un antes y un después en tu vida y en tu carrera. Y es que una noche, en los 80, me invitaron a cenar a una casa y me dijeron: tráete la guitarra porque va a haber una sorpresa. ¿Y qué sorpresa, no? Ya lo verás. Y entonces, cuando yo subo a ese ático de la Castellana, y de repente se abren unas puertas y ahí, en el salón comedor, está Félix Grande con Paca Aguirre, pero la sorpresa además era que estaban Paco de Lucía y Casilda Varela, su mujer de entonces. Entonces yo esa noche hice doblete en mi vida, porque por el precio de una cena con mi guitarra pude conocer a las dos personas que me cambiaron la vida en un momento dado. Paco de Lucía, por supuesto, siendo guitarrista, imagínate, ¿no? Y Félix, que a partir de ahí, con Paca, su mujer, me adoptaron. Y prácticamente me invitaron a vivir en su casa, día sí y día también, y se me abrió un mundo en el flamenco, en lo cultural, en lo artístico y en lo emocional, que cambió mi vida y me hizo darme cuenta de la importancia que era formar parte de esa familia artística, si te quieres convertir en eso, en un artista.
0: Wow, yo acabo de descubrir que fuiste tú quien trabajó con Paco de Lucía en el concierto de Aranjuez, que le enseñaste
1: Sí,
0: la música.
1: porque bueno, Paco realmente, yo siempre he dicho que es uno de los más grandes músicos con los que yo me he encontrado, pero él, digamos que no leía, ¿no? El alfabeto nuestro, el Díaz temático, ¿no? Entendía la música de otra manera. Entonces
0: Claro.
1: yo fui de alguna manera elegido por él esa noche, cuando me llevé hasta las 3 de la mañana tocando, como decía Sabina, todo mi repertorio. Toqué desde Bach hasta cosas de Concha Piquer, para petición de Paco y de Félix. Entonces Casilda le dijo: bueno, pues ya has encontrado lo que buscabas, alguien que te ayude a montar este proyecto con el concierto de Aranjuez, ¿no? Entonces, pues claro, yo fui un poco el,
0: Menuda noche.
1: claro, yo fui el traductor, ¿no? Un poco el speaker de Rodrigo con Paco, y hasta que hicimos la gira de presentación en Tokio, 11 conciertos en los que yo dirigí la orquesta de Osaka para poder, digamos, acompañarle en este proyecto. Y otra cosa que me cambió la vida, claro,
0: Hombre.
1: imagínate si yo le pude enseñar este poquito a Paco lo muchito que pude aprender en esta relación, ¿no? Y
0: Claro.
1: Félix estuvo ahí cada ensayo, cada tarde, cada... Él, Félix era un guitarrista frustrado, que decía que nadie como un guitarrista frustrado puede apreciar la guitarra, ¿no? Y entonces Félix nos acompañaba en cada momento de los ensayos, se venía al estudio de Paco y bueno, se creó ahí un terceto lleno de vida,
0: Qué
1: que
0: maravilla.
1: imagínate, ¿no?
0: Un terceto y una relación personal de
1: Muy grande.
0: amistad y de amor y admiración que ha desembocado, estamos hablando ahora, ¿no? Al compás de la palabra, a Félix Grande. Ese espectáculo que realizas también, lo hemos escuchado antes al cantador, a Paco del Pozo. Por cierto, es que lo tenía aquí anotado, Félix Grande decía de él que canta con la fuerza de su juventud y la sabiduría de un viejo. Estas son palabras
1: sí,
0: de...
1: Sí, sí, Félix decía, tiene un viejo en la barriga.
0: En la barriga.
1: Claro, que es una cosa más flamenca. Y otro, claro, Paco fue otra víctima de la adopción de esa familia, porque también cuando ellos conocían a alguien que les fascinaba, directamente te acogían en su casa, y Paco del Pozo fue otro de los acogidos en esta familia, y yo conocí a Paco gracias a la intermediación de Paco, de Félix y de Paca.
0: Entonces, cuéntanos cómo habéis pensado este espectáculo, cuéntanos el ambiente sonoro que va a reflejar, que se va a poder ver, que se va a poder escuchar y por qué.
1: Aunque Félix era una persona muy vinculada al flamenco, pero en su justo era una persona muy ecléctica, o sea, Félix disfrutaba mucho, sobre todo de Bach, disfrutaba mucho de la música argentina, de Piazzolla, entonces hemos introducido a Bach y a Piazzolla, junto con música original que yo he compuesto para el espectáculo, más aires flamencos propios de la vinculación de Paco del Pozo con otro guitarrista maravilloso que está con nosotros, que es Alejandro Hurtado. Y hemos querido hacer como una especie de noche en casa de los grandes, donde podemos interactuar con la voz en off que va a salir de Félix, con sus retratos proyectados por un estupendo director de escena, al que le mando desde aquí un abrazo. Él está en Valencia ahora, pero va a venir acá a Madrid en breve para empezar los ensayos. Marcos Spronton, con el que he colaborado en otros espectáculos de Francisca Aguirre. Y tenemos también la presencia, aparte de la de Paco y de Alejandro, de un maravilloso artista que acaba de ser galardonado con el Premio Nacional de Danza, como es Marco Flores, que cuando yo lo vi bailar, dije, yo a este hombre lo tengo que reclutar para este homenaje a Félix Grande, ¿no? Entonces vamos a hacer pues eso, como una especie de noche ficticia en casa de los grandes, donde van a aparecer músicas que oíamos y disfrutábamos en esa casa a menudo.
0: Qué bien.
2: José María, acabamos de escuchar un soneto de Paca Aguirre, poeta y escritora española, galardonada con el Premio Nacional de las Letras Españolas en 2018. La música es tuya, ¿no, José María?
1: Sí.
2: ¿Y cómo y cuándo te conoces este poema No me atrevo a morirme por si es cierto y por qué tenía que estar en este espectáculo?
1: Pues mira, precisamente donde yo conozco a Marcos Spronton, es una obra de teatro hecha por su madre, gran actriz y directora escénica, que es Lola López. Entonces ella conoció muy bien a Paquita, a Paca, y la fue entrevistando durante mucho tiempo, hablando de su poesía, hablando de su vida. Entonces ella recrea la vida de Francisca Aguirre a través de una obra de teatro que se llama Encendidas, y me encarga a mí la música de la obra. Entonces yo dije, no podemos hacer la música sin contar con Paco del Pozo, porque Paco es parte de esta familia de los grandes Aguirre, ¿no? Entonces ella tiene en mente una serie de poemas, y yo elijo este No me atrevo a morirme por si es cierto, y otro, una oda a Shakespeare, también otro soneto de Paca, y estos sonetos son musicados en la obra de teatro, que a mí me permite conocer no solo a Lola López, sino a su hijo, Marcos Spronton, que va a ser nuestro director. Es el jefe escénico ahí, le tenemos que hacer caso en las cosas.
0: Hombre, claro que sí. Y a todo esto, el inicio de este espectáculo es el sonido de la guitarra. Hay una obertura que me gustaría escuchar
1: contigo ahora.
0: Genial. ¿Nos introduces algo de cómo comienza?
1: Pues mira, el espectáculo va a comenzar con... no sé si Marcos pronto me va a matar, puedes velar y hacer spoiler. Un avance, chico. El espectáculo yo quiero que comience con... negro y la voz de Paco del Pozo cantando una tona sobre una foto de Félix Grande, porque Marcos también ha diseñado este concepto de la presencia de tu ausencia, que va a ser un poco el hilo conductor de cómo Félix nos acompaña sin acompañarnos, ¿no? Entonces, lo primero que va a salir es la voz desgarrada de un flamenco de raíz, como puede ser una tona, introduciendo, y a partir de ahí se introduce la obertura tocada por Alejandro y por mí.

0: Bueno, pues está sonando la obertura del espectáculo Al compás de la palabra, A Félix Irande, música de José María Gallardo del Rey. Y tengo entendido que, de alguna manera, Félix Irande interactúa con vosotros, con su imagen y su voz acompañante,
1: sí,
0: ¿no es así?
1: Cierto es. Vamos a, bueno, pues a retomar vídeos que Félix grababa. Félix era te enamoraba con su voz y con su presencia porque tenía un carisma y una expresividad recitando. Era tan buen rapsoda como poeta, ¿no? Porque te decía muy bien lo que sentía, ¿no? Entonces no podíamos perder esa oportunidad. Vamos a tener vídeos también de Paco Aguirre, poemas suyos con su letra que van a ir apareciendo y desapareciendo en pantalla. Y a modo de programa de mano, que no hay normalmente en los espectáculos flamencos, sí que Marcos Esprontón ha diseñado una especie de programa de mano que va a ir bajando para que las personas que asistan al espectáculo sepan en cada momento lo que está sonando y lo que se está pasando por allí.
2: José María, tú eres un guitarrista clásico, estamos descubriendo y viendo pues esas relaciones con el mundo del flamenco que has tenido desde tu llegada a Madrid con la figura de Félix Irande, pero cuéntanos qué es para ti estar en la Suma Flamenca, que al fin y al cabo pues es todo un referente, ¿no?, del flamenco. ¿Cómo lo ves tú como guitarrista clásico?
1: Bueno, yo le estoy muy agradecido a Antonio Benamargo como director y programador de la Suma, porque no es la primera vez que cuenta conmigo. Yo a Antonio lo conozco desde hace mucho tiempo y él sabe de buena tinta lo que es mi amor por el flamenco. Y yo sí que te tengo que decir, Yolanda, que cuando realmente sale la cuestión de si yo soy guitarrista clásico o tal, yo siempre digo que lo que toco es la guitarra española.
2: Pues eso, sí,
1: porque
2: es verdad,
1: cuando
2: si
1: la
2: es que
1: guitarra
2: lo de...
1: española me pide,
2: me encanta que lo diga,
1: me pide tocar a Fernando Sor, pues yo tiro de mi conservatorio y tiro de mis enseñanzas, pero cuando me pide tocar incluso a Manuel de Falla, pues tengo que tirar de mi conocimiento de los palos flamencos para identificar un poco la querencia.

0: con motivo de... ¿Ibas a decir algo?
1: No, no,
0: ¿Cuál?
1: que al loro porque quedan poquitas entradas,
0: Pues
1: ¿eh? Está mal que
0: corriendo
1: yo lo
0: que...
1: diga, pero si no lo digo yo.
0: Pues eso, no, hay que darse prisa. La 21ª edición del Festival Suma Flamenca, y estarán Paco del Pozo, José María Gallardo del Rey y otros artistas que le acompañan en el escenario. Muchas gracias por acercarnos
1: Gracias
0: una
1: siempre a
0: base
1: vosotros.
0: de este homenaje.
1: Muchísimas gracias. Un abrazo muy fuerte.
2: Ahora continuamos con Oblivion de Astor Piazzolla, pero con el arreglo para guitarra que ha hecho nuestro invitado de hoy, José María Gallardo del Rey, y con letra de Félix Grande. Escuchamos Oblivion para voz y guitarra.

0: Pues ahí dejamos esa propuesta de José María Gallardo del Rey, que ha hecho los arreglos para guitarra de esta obra de Astor Piazzolla de Oblivion, que escuchábamos con la voz de Paco del Pozo y la guitarra de José María Gallardo del Rey, con la letra de Félix Grande.
1: 4 minutos pasan de las 12:30 del mediodía, las 11:34 en la Comunidad Canaria.
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1: Bueno, pues la tenemos aquí con nosotros esta mañana, muy contenta de ver
2: a la brújula.
1: A la brújula la tenemos aquí, y a Gracia Terrén también. ¿Qué tal, Gracia? ¿Cómo estás?
2: Pues muy bien, aquí dispuesta a contar un poquito todo. Comienza la primera semana en esta temporada número 61 de Radio Clásica. La temporada es larga, tenemos muchos días por delante y eso nos va a permitir ir descubriendo las propuestas con calma, sin intentar abarcarlo todo de golpe. Así que, en vez de tenerme cada día en toda la programación, la brújula apuntará allí donde quiera. Allí donde esté lo más destacado de los próximos días.
3: Bueno, pues ¿por dónde comenzamos, Gracia?
2: Pues, Beca, por un repaso a los habituales programas. Por ejemplo, la franja pedagógica, de lunes a viernes de 4 a 5, que nos propone cada día un periodo distinto. Hoy, lunes, música antigua. Y hasta el viernes, de forma cronológica, barroco, clasicismo, romanticismo y los viernes, siglo XX. Y también como programas consolidados por la mañana, después del amanecer tranquilo con Mercedes Puente, la mañana se vuelve más dinámica con Sinfonía de la Mañana, historias y músicas en torno a un autor, chistes malos, entre comillas, entrevistas y nuevas secciones con sus colaboradores.
3: 10 años en antena, bueno, y ahí siguen imbatibles a pesar de farmear Aura el otro día. Madre mía, me parece que no servimos para eso.
2: No nos salió. Bueno, hay más. Música a la carta, con esa preciosa comunión con los oyentes. Rubato, que nos enseña a escuchar. Y también los programas dedicados a otras músicas aledañas a la clásica, como el flamenco y el jazz, que mantienen sus horarios habituales a medianoche. Nuestro flamenco, el programa más longevo de Radio Clásica, con José María Velázquez Castelo, lunes, martes y jueves. Y solo jazz, con Luis Martín, lunes, miércoles, viernes y domingo, a las 12 de la noche, además de los viernes a la 1. El tabernero del puerto, Germán García Tomás, que nos sigue sirviendo esas buenas raciones de música española, y sus intérpretes en su rinconcito, la taberna del puerto, martes, miércoles y jueves.
1: Bueno, gracias. Siempre hay algunos programas destacados a lo largo de la semana o que a ti te hacen un especial tilín, ¿no? Vamos a decir. ¿Algo que la brújula destaque próximamente?
2: Vamos a destacar, efectivamente, claramente, el miércoles, pasado mañana, porque hay mucha música en directo y se da una curiosa coincidencia, porque hay dos propuestas que hacen el mismo viaje al siglo de oro. Os cuento. A la 1, Estudio 206 recibe al premiado cuarteto vocal Cantoría, dirigido por Jorge Lozana, una actuación en vivo con entrevista. Con su conocida combinación de frescura y rigor, pues nos descubrirán algunas joyas ocultas de la polifonía renacentista y del barroco ibérico. Y por la tarde, a partir de las 6, primera transmisión en directo de esta temporada desde la Fundación Juan Marc. En esta ocasión, en colaboración con el Teatro de la Zarzuela y el Centro Nacional de Teatro Clásico, recuperan Andrómeda y Perseo, obra cumbre de Calderón de la Barca, con música de Juan Hidalgo.
1: Una joya musical, 400 años oculta, qué maravilla que lo podamos escuchar.
2: Efectivamente, pues recuerdo que es una producción que podremos disfrutar, por supuesto, en transmisión en directo por Radio Clásica y por streaming, que no me canso de decir que es buenísimo. El streaming de la Fundación Juan Marc. Otro dato importante, las funciones además se extenderán del 4 al 13 de diciembre en el Teatro de la Comedia. Así que ahí puede ir mucho público que no pueda asistir a la Fundación Juan Marc. Y hasta aquí hemos llegado. Me despido con una música luminosa y llena de energía en manos de la Academy of St. Martin in the Fields, precisamente porque esta orquesta protagoniza el concierto que Radio Clásica recupera hoy a las 5 de la tarde en diferido desde Londres.

0: Con la Academy of St. Martin in the Fields, dirigidos por Neville Marriner, acabamos de escuchar el tercer movimiento, el Allegro de la Sinfonía número 31 en re mayor, el Kegel 297 de Mozart.
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2: Inauguramos hoy este espacio de los lunes para hablar una vez al mes con Félix Palomero, director técnico de la Orquesta y Coro Nacionales de España. Buenos días, Félix.
3: Hola, muy buenos días.
0: Félix, queríamos comenzar preguntándote por esta nueva etapa que comienza para la, o que ha comenzado para la Orquesta y Coro Nacionales de España con Ken Nagano al frente como director titular. Así que cuéntanos cómo están siendo las impresiones de sus primeros conciertos.
3: Pues no han podido ser mejores. Hace 2 semanas, ya 3 semanas, porque esta pasada hemos estado fuera. En Alicante debutó como titular y director artístico Ken Nagano al frente de la Orquesta de Coronaciones de España, primero con una segunda sinfonía de Mahler, precedida de una nueva obra en la semana pasada, repertorio español hace 2 semanas, perdón, repertorio actual. En el caso de con Nuria Jiménez Comas, pero con Beethoven y pronto lo vamos a volver a tener con nosotros. Estamos arrancando una temporada que acumula 119 conciertos entre sinfónicos y de cámara y corales, y además esta semana también abriendo un nuevo ciclo, que es el ciclo Descubre.
2: Bueno, pues adelántanos, Félix, ¿cuáles van a ser vuestras citas más destacadas durante este mes de octubre?
3: Bueno, pues con nombres muy conocidos para nuestro público y también para los oyentes de Radio Clásica, porque me adelanto en el tiempo, la próxima semana regresa nuestro antiguo director titular y artístico, David Zafkam. Eso será la próxima semana, días 16, 17 y 18 de octubre, conciertos que luego se repiten en Valencia el 23 y el 24, y con la presencia estelar de Gustav Zimmermann, violín, que interpretará el concierto de William Walton, una obra poco habitual, y también la Sinfonía número 2 de Rachmaninoff. Y después de sus conciertos aquí en Madrid y de su repetición en Valencia, de nuevo nuestro nuevo titular, Ken Nagano, con un programa en el que tenemos puestas muchas esperanzas por su combinación en cuanto a música francesa y música española. Ken Nagano dirigirá a la Orquesta y Coro Nacionales de España en los días 30, 31 de octubre y 1 de noviembre, y en Barcelona 6, 7 y 8 de noviembre, una orquestación que hemos encargado a José Luis Turina de la Catedral Sumergida, uno de los preludios para piano del primer libro de Claude Debussy, también de Debussy el Mar, y finalmente en la segunda parte la que el propio Nagano, que tiene un interés de desvelar desde su punto de vista, que es una selección de La Atlántida de Manuel Falla, concluida por Ernesto Halffter. Esto en cuanto a temporada sinfónica, pero es que esta semana ya, como decía antes, inauguramos el ciclo Descubre con el debut ante la Orquesta del Coro Nacional de España, también largamente esperado por nuestra parte, de Irene
0: Delgado Jiménez. Te estamos perdiendo un poquito, Félix, y vamos a la cobertura. Irene Delgado Jiménez, que, bueno, la primera directora española en dirigir el Musikverein, asistente de Marin Alsop en la Orquesta Sinfónica de la Radio de Viena. Estás haciendo referencia, ¿verdad, Félix?, al concierto Descubre del domingo que viene. ¿Nos adelantas algo del repertorio que van a abordar?
3: Sí, este domingo 11 a las 11:30 de la mañana, por cierto, también en directo por Radio Clásica y además de Irene Delgado Jiménez, con la presencia de la, digamos, la narradora, pero también la conductora desde el punto de vista de comunicación del concierto, de Sofía Martínez Villar.
0: Eso es.
3: Pues vamos a escuchar una preciosa obra de Lili Boulanger, el Salmo 130, desde las profundidades, para orquesta y coro. Y en la segunda parte, la Sinfonía número 2 en re mayor, opus 36, de Ludwig van Beethoven. Un programa que combina la recuperación de las obras de Lili Boulanger, en estos momentos una acción muy decidida por todas las orquestas europeas y todos los coros europeos, con un repertorio clásico como es el de Beethoven. Por lo tanto, una oportunidad estupenda de conocer a Irene Delgado Jiménez en su primera conexión con la Orquesta y Coronaciones de España.
2: Bueno, David Afgan va a reencontrarse con los miembros de la orquesta, ya nos lo has dicho antes, en el concierto de abono de los días 16, 17 y 18 de octubre con el programa, ¿nos lo puedes recordar? El concierto para violín de Walton.
3: De William Walton, una obra infrecuente, con Franz Peter Zimmermann, un colaborador habitual de la Orquesta Nacional de España, y en la segunda parte con la segunda sinfonía de Rachmaninoff. Un programa sinfónico importante, grande. Creo que va a ser una bonita ocasión de ese reencuentro de David Afgan, ya como director invitado, pero obviamente mucho más que eso. Es un director que con nosotros ha hecho un trabajo muy importante en los últimos años, por lo tanto, no lo recibimos como un invitado más, sino como un artista de la casa. Volverá después en primavera, también tendrá un segundo concierto este año. Y repito lo que decía antes, que por lo que me decís ha habido problemas de cobertura,
2: Un poquito.
3: los conciertos se celebrarán también a la siguiente semana en el Palau de la Música de Valencia.
2: Fenomenal. No sé si nos quieres avanzar algo también del ciclo satélites.
3: El ciclo Satélites, que tiene ahora dos convocatorias en este mes, dado que ahora vamos a ir hablando con una frecuencia mensual, pero ya empezó la semana pasada el ciclo Satélites. Nuestro público sabe, nuestros oyentes saben qué es el ciclo de música de cámara y de polifonía de la Orquesta y Coronaciones de España, con la presencia de músicos de la orquesta y grupos del coro y grupos mixtos, instrumentales y vocales. Y lo que tenemos es dos citas pronto. El día 20 de octubre, un concierto titulado Parcel en la Taberna, un programa monográfico de música vocal e instrumental de Hans-Jürgen Parcel, con unos instrumentistas de la orquesta, por ejemplo, nuestro ayuda de solista de violonchelo, Josep Trescolí, y un trío de voces del Coro Nacional de España. Eso es el
2: Pues
3: 20 de octubre. Pero antes tenemos otro, el 13 de octubre, me había saltado una fecha, también con un grupo instrumental y vocal titulado Raíces y Modernidad, y ahí ya escucharemos de música desde Carlos Guastavino hasta Alicia Terciano. O sea que ahí tenemos un recorrido amplio de la música en buena medida latinoamericana.
2: Pues muchísimas gracias, Félix Palomero, director técnico de la Orquesta Nacional y Coro Nacionales de España. Muchas gracias y que vayan muy bien todos los conciertos de este mes.
3: Muchas gracias. Nos encontraremos próximamente. Buenos días.

0: con la Orquesta Real del Concertgebouw de Ámsterdam bajo la batuta de Vladimir Ashkenazy. Acabamos de escuchar el comienzo del tercer movimiento, Adagio, de la Sinfonía número 2 en mi menor, el opus 27 de Sergei Rachmaninoff.
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2: 12:56 minutos del mediodía, 11:56 en Canarias. Seguimos en directo en Radio Clásica, ahora con los conciertos previstos para los próximos días. Comenzamos hoy, Nacho, en Salamanca.
0: Así es, en el auditorio de la Hospedería Fonseca, la Orquesta Barroca de la Universidad de Salamanca ofrecerá un concierto titulado Tradición y Modernidad, de la elocuencia barroca al estilo clásico, con obras de Arcangelo Corelli, Carl Philipp, Emanuel Bach y repertorio de transición al clasicismo. Será a las 7 de la tarde.
2: En Madrid esta tarde estará el Cuarteto Turina con la música que sonaba en los palacios de la corte española en el siglo XVIII y siguiendo con compositores nacionalistas del siglo XIX y del siglo XX como Albéniz, Turina o Manuel de Falla. Será en la Real Academia Española a las 7 de la tarde y, por cierto, con acceso libre hasta completar aforo.
0: Mañana martes en Valladolid, Blanca Ramírez Gil dará un recital de arpa con obras de Händel, Mozart y Albéniz, entre otros autores. Será en el Museo Nacional de Escultura en varias sesiones, a las 11, a las 11 y media, a las 12 y a las 12 y media. Forma parte de la décima temporada de Musae.
2: Y nos vamos a ir hasta Ceuta. Mañana el Instituto Mediterráneo de Culturas y la Cofradía de San Daniel han organizado un concierto con motivo de la festividad de San Daniel, que es el patrón de Ceuta. Eduardo Paniagua en el salterio, César Carazo a la voz y la fídula y Luis Antonio Muñoz a la viola van a ofrecer un concierto en torno al canto visigótico mozárabe en la antigua liturgia hispana. Será en el Santuario de Nuestra Señora de África a las 8:30.
0: Y ya el miércoles, día 7, la Atlántida Chamber Orchestra inaugura su temporada junto al violinista Maxim Vengerov y dirigida por Manuel Tebar, en un programa que reúne obras de Glinka, Sibelius y Dvorak. Será en la Sala Sinfónica del Auditorio Nacional a las 7:30, en Madrid.
2: Y pasamos al jueves, el próximo 8 de octubre en Barcelona se abre el ciclo de cámara del Auditori con su artista residente, con la soprano Eleonor Martínez, que estará acompañada por las violinistas Patricia Cordero, Andrea García y Elena Satué y Noemí Funes a la viola. En el programa Obras de Bach en diálogo con obras de Kurtág. Será a las 7 de la tarde.
0: Y el viernes 9 de octubre en Cantabria, el saxofonista Luis González Garrido dará un recital con obras de Bach, Debussy e improvisaciones en el Museo Nacional y Centro de Investigación de Altamira, en Santillana del Mar. Habrá dos pases, a las 12 y cuarto y a la 1 y cuarto del mediodía. Y forma parte también del programa Musae, Música en los Museos 2026-2027.
2: También el viernes en Valencia habrá un concierto de guitarra clásica a cargo de Jonathan Ross Parkin. En el programa, compositores contemporáneos como Marco Smiley, como María Camaort, Javier Salvador o Pablo Grau. Será en el Caixa Forum de Valencia a las 12 y a la 1 del mediodía con entrada libre hasta completar aforo.
0: Bueno, pues nos despedimos por hoy. En el control de sonido ha estado Hilario Castilla.
2: Volvemos de nuevo mañana, como siempre, a la misma hora, las 12, las 11 en Canarias, aquí en vuestra emisora favorita, en la sintonía de Radio Clásica. Os esperamos.
0: Hasta mañana.
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Comenzamos hoy el pliegue del tiempo recordando a Friedrich Kirschander, un historiador y crítico musical alemán cuyas ediciones musicales y escritos sobre muy diversos compositores lo convirtieron en un pionero de la musicología del siglo XIX. Sus trabajos corren en paralelo a los de Einher, Haberl, Spitta, Riemann, Slava, Soriano, Saldoni, Barbieri y Pedrel, en su caso claramente vinculado al ámbito germánico y al inglés. De ahí nace en 1856 el proyecto de fundar la Sociedad Händel con el historiador literario Gottfried Gervinus, con el fin de publicar una edición completa de las obras de Georg Friedrich Händel a partir de los manuscritos originales. Lo hizo en un pequeño taller, en el jardín de su casa. También se le atribuye el redescubrimiento de la partitura autógrafa de la misa en si menor de Bach. La relación de Friedrich Kirschander con España surge de manera indirecta con la edición de dos óperas de Händel con argumento español, Almira, reina de Castilla, y Rodrigo, sobre el último rey visigodo de España. Con todo ello vamos a comenzar la décima temporada del Pliegue del Tiempo, fiel al objetivo de atender a la música española, a la propia y a la que se hace por quienes miran a este país, también a la realizada por españoles, sin limitaciones de repertorio ni exclusiones temporales. 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

Almira es la primera ópera de Händel. Hemos escuchado un fragmento instrumental de la misma en interpretación de la orquesta del Festival de Música Antigua de Boston, dirigida por Paul Odet. Fue compuesta en Hamburgo en 1704 y su rastro se limita a fuentes secundarias. No se conserva el manuscrito original, sino solo una única copia muy defectuosa depositada en la Biblioteca Real de Berlín, a partir de la que se realizaron las representaciones de Hamburgo dirigidas por Telemann. Chris Sanda lo explicaba en el prefacio de su edición, firmada el 1 de enero de 1873, señalando que no había encontrado el aria ingrato al final del primer acto y que había tenido que completar 9 compases del bajo en un aria en la que he añadido, decía literalmente, con notas pequeñas entre corchetes, la mayor parte de un coro, del que solo se conservan los 11 compases finales. Si la edición de Chris Sanda llega a siglo y medio después de la composición de la obra, todavía habrá que esperar hasta 1985, más de 2 siglos y medio después, para su primera interpretación en tiempos modernos, con motivo del 300 aniversario de Händel.

De nuevo, la orquesta del Festival de Música Antigua de Boston, dirigida por Paul Odet, interpretaba diversos fragmentos de Almira de Händel. La acción transcurre en la corte castellana en Valladolid. La protagonista, Almira, es una joven reina que acaba de heredar el trono. Su padre le ha dejado dispuesto que se case con un miembro de la familia Consalvo. Pero ella está enamorada de Fernando, un secretario de origen aparentemente humilde. Al final se descubre que Fernando es hijo de Consalvo, así que el amor y el mandato del difunto rey coinciden. Lo curioso es que Almira no corresponde a ninguna reina. El lugar de la acción buscaba un marco noble y algo exótico, porque lo importante era el conflicto, el amor frente al deber, el rango frente al mérito, las identidades ocultas. España funcionaba muy bien como decorado, porque era una monarquía poderosa, con fama de ceremoniosa y celosa del honor, y resultaba lo bastante lejana para el público alemán como para que no le importara la exactitud. Era una corte reconocible para un europeo culto del siglo XVIII. Valladolid fue sede habitual de los reyes de Castilla en la Edad Media y capital de la monarquía entre 1601 y 1606 con Felipe III. A principios del siglo XVIII sonaba a corte real española sin necesidad de ser Madrid.

Lo que sonó ahora era Sale la Blanca Aurora de Juan Blas de Castro. Músico de cámara y extraordinario compositor de canciones líricas, mantuvo una estrecha amistad con Félix López de Vega, precisamente el autor de esta canción. Sus piezas amenizaban las veladas más íntimas en los palacios de Madrid y Valladolid, como cantante y vihuelista, y lo hacía a pesar de su ceguera. En el cancionero de Sablonara se conservan 18 tonos suyos. Hemos escuchado esta obra en interpretación de La Colombina. Pero continuamos con Almira de Händel. Hay otra hipótesis a propósito del argumento español de esta ópera, en la imaginada corte medieval de Valladolid. En 1705, año del estreno de la ópera de Händel, se estaba produciendo la Guerra de Sucesión Española. Carlos II había muerto 5 años antes sin hijos y su testamento nombraba heredero a Felipe d'Anjou, lo que desencadenó el conflicto. La ópera trata de una joven que hereda la corona castellana y de un testamento paterno que condiciona su matrimonio. Hamburgo, que es el lugar en el que se estrenó Almira, era una ciudad comercial muy atenta a la política europea. Para los espectadores, la trama sobre la sucesión dinástica en Castilla tenía resonancias evidentes. El libreto original de Pancieri, escrito en 1691, ganó relevancia por la coincidencia de hechos. Intriga, lucha de poder y amores imposibles tienen en cualquier época suficiente entidad dramática.

Eugenia Boix, Guillermo Turina y Tomoko Matsuoka interpretaban este fragmento de la cantata Perché vedi ch'io t'amo de Giacomo Facco, compositor que llegó a la corte española en 1720. Fue contratado como maestro de música y clavicordio de los infantes reales, incluido al futuro rey Luis I y al futuro rey también Fernando VI. Además ocupó una plaza clave como violinista de la Capilla Real. Pero no nos olvidamos de Almira, primera ópera de Händel que nos permite hacer un paréntesis. Aunque el estreno moderno de la obra se produce en 1985, la partitura tuvo hasta entonces cierta circulación. De hecho, en 1879, Franz Liszt compuso una transcripción de la zarabanda y chacona del acto inicial de esta ópera para su estudiante de piano inglés llamado Walter Bach, con la intención de que se interpretara en un festival Händel en Inglaterra, lugar donde el compositor barroco fue siempre un icono cultural absoluto. Es una obra curiosa, señalada por los críticos como una de las más sorprendentes paráfrasis tardías de Liszt, así como su única adaptación de una pieza barroca en su periodo tardío. Se dice que este trabajo anticipa las versiones tardorrománticas de Bach realizadas por Ferruccio Busoni. El estudioso australiano de Liszt y pianista Leslie Howard grabó la obra como parte de la integral de este compositor. Es su registro de 1990 el que escuchamos a continuación.

La hipótesis sobre el carácter simbólico que la Guerra de Sucesión Española tiene en Europa y que explica el argumento de Almira también es válido para Rodrigo, ópera de Händel presentada en el verano de 1707, 2 años después de Almira. La pasión, la culpa y la caída de un rey apuntan al monarca español que pierde la corona y el trono que pasa a otra dinastía. Todo ello tenía resonancias evidentes. Según señaló Friedrich Crisanda en el prólogo a su edición, Rodrigo es la primera ópera italiana de Händel. Fue escrita en Florencia y estrenada allí. Hasta ahora, dice en el prólogo, no se han descubierto ni el libreto original ni el nombre de su autor. La música se conserva únicamente en el manuscrito original, que está incompleto. Le faltan el comienzo del primer y del tercer acto, así como el final de la ópera. Esto se decía en 1873, cuando se presentaba Rodrigo, o vencerse a sí mismo es la mayor victoria. La ópera apunta directamente a Roderico, el último rey visigodo, derrotado en el 711 en la batalla de Guadalete frente a los musulmanes. La tradición medieval española de crónicas y romances contaba esta historia. Rodrigo deshonra a Florinda, llamada la Cava, hija del conde Don Julián, gobernador de Ceuta. Julián, para vengarse, ayuda a los musulmanes a cruzar el estrecho. La caída del reino visigodo se presenta como un castigo por el pecado del rey. El libreto conservaba los nombres y el núcleo moral, un rey que abusa de una mujer y desata una venganza, pero transforma todo lo demás. Juliano es hermano de Florinda, no su padre. No hay invasión musulmana. El conflicto es interno. El final es feliz y moralizante porque al libreto de Silvani además se le cambió el final respecto al original. Rodrigo se arrepiente y abdica. Y todos se reconcilian. De ahí el título. La mayor victoria es vencer las propias pasiones. Es decir, la tragedia nacional española se convierte en un drama de clemencia y perdón muy al gusto de la ópera seria.

es ahora el complejo barroco de Alan Curtis el que interpretaba estos fragmentos de Rodrigo de Händel. A través de Almira y Rodrigo, España se refleja en la obra de Händel, pero esta llega tarde a nuestro país. En un programa anterior del Pliegue del Tiempo, ya explicábamos que solo a partir del siglo XIX y principios del XX se conocen en algunas colecciones civiles y eclesiásticas el Mesías, sin duda la obra de Händel más popular, y también algunos fragmentos arreglados de su ópera, como el inevitable Largo de Xerxes. Todo ello al margen de alguna excepción, como el manuscrito con obras para teclado que llegó a Zaragoza en 1727 con las 8 primeras suites para clavicémbalo, en una copia apenas 7 años posterior a la primera edición conocida de la obra. Entre los testimonios de finales del siglo XIX está, por ejemplo, el de Bretón, mientras escribía el oratorio Lo Apocalipsis en 1881. Me he puesto a estudiar Händel. Abusa sin duda del estilo fugado, por ser sin duda el gusto de la época. Pero fuera de esto, y aun con esto, qué músico tan profundo, qué amplio, qué serio, qué grandioso. Y cuánto bien hace a mi entender el estudio de este maestro. Vamos a escuchar el Largo de Xerxes de Händel, y lo hacemos en una versión que se aproxima a lo que pudo sonar a finales del siglo XIX en España. Está a cargo de la Orquesta de la Ópera del Estado de Viena, dirigida por Eduard Lindenberg.

Cuando Bretón explica su opinión sobre Händel, hace ya unos 25 años que este compositor ha entrado en España, pero de la mano de Barbieri, impulsor de mucha música nueva en el ambiente concertístico, especialmente desde que en 1866 crea la Sociedad de Conciertos. Hoy, con legítima satisfacción y orgullo, escribió Barbieri en la correspondencia musical, puedo decir que fue mía la iniciativa de dar al público la música clásica, que fui el fundador y primer maestro director de la ilustre Sociedad de Conciertos de Madrid, la cual bajo mi batuta hizo sentir al público las bellezas de las cinco mejores sinfonías de Beethoven y de otra multitud de obras de los más célebres autores antiguos y modernos, muchos de los cuales como Mendelssohn, Spohr, Händel, Cugnot o Thomas, Wagner y otros eran enteramente desconocidos del público. Tanto es así que el 16 de abril de 1866, en el primer programa de la Sociedad de Conciertos, figura de manera excepcional el célebre Aleluya del oratorio El Mesías. Todavía Barbieri dirigió dos audiciones más, y en todos los casos se repitió la obra a instancias del público. Podemos imaginarnos cómo sonó a partir de la curiosa grabación que vamos a escuchar a continuación. El Edison Diamond Disc fue un tipo de disco fonográfico comercializado por la compañía Thomas Edison entre 1912 y 1929. Fue introducido para competir con los populares discos de goma laca, pero con un diseño tecnológico completamente diferente y patentado por el propio Edison. Los fonógrafos Edison utilizaban una aguja con punta de diamante cónico y los discos giraban a una velocidad estandarizada de 80 revoluciones por minuto en lugar de las habituales 78. Pues bien, en una grabación de 1916 escuchamos el famoso coro del Mesías de Händel.

Hay un detalle importante sobre la interpretación que Barbieri dirigió del Aleluya del Mesías de Händel, porque se hizo a partir de la instrumentación de Mozart. Es un dato importante, porque como bien ha señalado Juan José Carreras, las majestuosas piezas corales de Händel representaban ya desde la estética de la Ilustración el paradigma de lo grande y lo sublime, una categoría con resonancias éticas y religiosas relacionada con la sensación de asombro y temor que penetraban en el ánimo del oyente, por lo que se presentaba ante su imaginación como algo eterno e infinito. En 1789, Mozart adaptó al gusto contemporáneo varios oratorios para orquesta y coro de Händel, entre ellos el Mesías, destinados a una serie de exclusivos conciertos financiados por una sociedad de nobles vieneses. Las circunstancias en las que Barbieri dirige a Händel son también interesantes. Según señala la prensa, accediendo a las indicaciones de muchas personas que no han podido obtener localidades para los pasados conciertos de Barbieri y de otras que han mostrado deseo de volver a oír algunas de las composiciones más aplaudidas, la Sociedad de Profesores ha resuelto dar 3 conciertos más en los días festivos que restan del mes de abril, y en la misma forma y modo que en los días efectuados. Con tal objeto se están ensayando varias obras nuevas para el público de Madrid, entre ellas la célebre Aleluya del Mesías, música de Händel. Y puesto que anteriormente hemos escuchado una grabación a partir del sistema Edison, conviene recordar que una de las grabaciones más antiguas que se conservan del Aleluya es un arreglo para banda. El archivo de cilindros de la Universidad de California en Santa Bárbara guarda uno de la Gilmour's Band, publicado entre 1896 y 1900. Es instrumental y sin coro, que era lo habitual en esos años. Esta grabación se puede localizar en Internet y su audición es realmente deficiente. Las primeras versiones corales llegan antes de 1910. En la década siguiente, los grandes coros británicos se vuelcan con la grabación eléctrica. En el año 26, Sir Henry Wood grabó coros del Mesías para Columbia con los 3.500 intérpretes del Festival Händel del Crystal Palace. La primera grabación del Mesías llega en 1928 de la mano de Thomas Beecham. Vamos a recuperar el Aleluya del Mesías de Händel a partir de la instrumentación de Wolfgang Amadeus Mozart y lo hacemos en una grabación reciente de Ken Nagano hecha en 2025 en Hamburgo, con la participación nada menos que de 9 agrupaciones corales.

Con el Mesías de Händel nos vamos a despedir desde el pliegue del tiempo. Hoy el recorrido ha sido largo. Hemos comenzado con las ediciones de Almira y Rodrigo, hechas por Friedrich Crisanda en 1873. De ahí hemos saltado a la paráfrasis de Franz Liszt y a las primeras audiciones españolas de la música de Händel a cargo de Barbieri. El pliegue del tiempo volverá la próxima semana en la sintonía de Radio Clásica. Es un programa que realiza y presenta Alberto González Lapuente.

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1: ¿Qué tal? ¿Cómo estamos? Saludos de John Vandrés y de Borja López en el control de sonido. En estos días estamos hablando mucho de la novela Patria. Se celebran 10 años de la publicación por parte de Tusquets Editores. De hecho, ahora se ha aparecido una edición conmemorativa especial con cantos tintados y un epílogo inédito del autor. Nosotros no vamos a volver en estos días a ese libro tan leído y cuya historia es también tan conocida a través de la miniserie de televisión, pero sí a otras obras de este escritor nacido en San Sebastián en 1959, residente en Alemania, y que hoy vamos a recordar, por ejemplo, con la novela Los vencejos, cuyo subtítulo era Andanzas, y sus argumentos y las ideas que inspiran hoy, sus argumentos son las ideas que inspiran hoy todo nuestro programa. En el año 2016, Fernando Aramburu publicaba esa exitosa novela Patria, que fue un fenómeno editorial en toda regla. La crítica y el público parece que se pusieron de acuerdo en torno a la calidad de esta obra y el éxito, y también es que es una novela muy difícil de dejar, muy fácil también de leer de forma ininterrumpida. Aramburu tenía ya una carrera como escritor, pero ese libro fue definitivo. ¿Y qué puede escribir un autor después de un éxito tan enorme como el de Patria? Pues el Club de Lectura de la Universidad de Córdoba nos recuerda en su página web que Fernando Aramburu estuvo unos años dedicado a la no ficción. Digamos que se dio un merecido tiempo a sí mismo y nos dejó obras como Vetas Profundas en el año 2019, en la que plasmó su amor por la poesía, Utilidad de las desgracias y otros textos en el año 2020, que era una recopilación de algunos de sus artículos, y Autorretrato Simi, un libro precioso en el que el autor se sale de sí mismo para mirarse a la manera de un Juan Ramón Jiménez, que dijera: yo no soy yo, soy este que va a mi lado sin saberlo, sin yo verlo. Y una vez que Fernando Aramburu ajustó cuentas consigo mismo, con su propia persona, pasó a la siguiente obra de ficción, apostando fuerte con Los vencejos del año 2021, una novela valiente. Dicen que algo políticamente incorrecta, imagino que es por la forma de tratar a la exesposa, y muy sincera. Los vencejos hoy nos llevan a hablar de animales capaces de encarnar personajes literarios y vitales al mismo nivel prácticamente que los humanos, de relaciones entre todos, seres humanos o no, de la vida urbana, de las diferencias generacionales, de las relaciones conflictivas entre parejas divorciadas con hijo, del fin voluntario de la vida como posibilidad o del desprendimiento. Un hombre llamado Tino ha puesto fecha de caducidad a su vida y aquí asistimos al relato desde que decide este fin con fecha ya marcada hasta que llega ese día. Con su gran amigo Patachula, ese es el nombre en secreto que utilizan los amigos para hablar de él, su hijo Nikita, su exmujer bastante vengativa, que es una locutora de radio de cultura limitada que intenta sin éxito predisponer al hijo contra el padre, es lo que llamamos violencia vicaria. Un personaje como Pepa, que es la perra que le toca tras la separación, y Tina, que es una muñeca hinchable, una especie de antepasado de los robots actuales, una muñeca hinchable llena de humanidad, la que, dice el narrador, la que él proyecta en ella. Y por fin hay otro personaje fundamental, no humano, pero también, pero tampoco inerte: la ciudad de Madrid, sus calles, sus plazas, sus parques, mercados o el viaducto por el que pasa Tony, a veces desprendiéndose discretamente de los libros de su biblioteca.

0: con la orquesta de cámara Non-Profit Music y la dirección de Ana Malikian, la voz de Susana Cordón o el violín de Ana Malikian y el piano de Daniel Del Pino. Hemos escuchado estas cuatro estaciones tristes en Madrid, Four Sad Seasons Over Madrid, una obra del año 2008 del compositor madrileño nacido en 1961, Jorge Grundmann. Realmente, como estamos acompañando a Tony en esta novela Los Vencejos prácticamente durante un año entero, pues podemos también ir viendo, como nos lo va contando el narrador, el paso de las estaciones por la capital de España.
1: En la Hora Azul, un libro, por favor.

He mirado a los alumnos con la simpatía, por no decir con la ternura que se me pone en los ojos cuando, camino al instituto, observo los vencejos en el aire de la mañana. Adoro a los vencejos, vuelan sin descanso, libres y laboriosos. A veces miro desde la ventana unos cuantos que tienen sus nidos. Querida Tina, a mí me gustabas como eras, silenciosa, inexpresiva, con tus extremidades articuladas y tu piel de silicona. Un poco distante, eso sí, pero sin anular por completo la sensación de que me escuchabas y me comprendías. Ahora que ya no estás conmigo, pienso con profunda gratitud en los buenos ratos que me hiciste pasar. Este mes debíamos separarnos, y tú bien lo sabes. De hecho, tu encierro en el armario, siguiendo los consejos de la prudencia, había supuesto un primer paso hacia la referida separación. Desde entonces ya nada entre los dos era como antes, cuando ningún motivo impedía tu presencia constante en el sofá. Acepto tu reproche silencioso. Soy un hombre débil, dispuesto a renunciar a la libertad por temor a ser criticado. Prometí que no acabarías abandonada en una noche de tantas en un banco del parque para regocijo o escarnio a la mañana siguiente de los operarios de la limpieza o para irritación de los viandantes. Te aseguro que pocas veces en la vida me dolió tanto separarme de un ser querido. Para mí eras una persona, por cuanto estabas dotada de la humanidad que yo proyectaba en ti. Agradezco que me dispensaras del sexo de pago, con sus riesgos para la salud y la conciencia culpable de formar parte de una cadena de explotación humana. Y también te agradezco que me resarcieras de ese otro sexo que parece que no se paga porque va asociado a la convivencia, pero se paga igual, incluso resulta más costoso y más proclive a frustraciones y conflictos. Gracias asimismo por librarme de esa cosa monótona, opresiva, debilitante que es la soledad del hombre aislado entre las paredes de su casa. Y aún te voy a decir más. En el orden de mis estimaciones, hoy por hoy antepongo la compañía al placer. Me hacía bien no tener que implorarte sexo o afanarme en merecer tu ternura, libre a tu lado de hacerme el simpático o el caballeroso, de que juzgaras mis decisiones o dictaras mis palabras y mi conducta a cambio de una satisfacción física. Jamás vi en ti un mero juguete ni un sucedáneo de mujer. Fuiste un cuerpo al que yo puse alma. Te hice humana porque llené tu hermosura de humanidad. Te convertí en real porque te llené de realidad. Yo sé lo que me digo y por qué lo digo. No te garantizo que ahora estés en las mejores manos, pero créeme, tampoco había mucho donde elegir. Ojalá termines en la casa de un hombre bueno que te trate con el respeto que mereces. Yo así te lo deseo de todo corazón, mi querida, mi preciosa Tina.

personaje de Águeda, que es una antigua novia a la que no ha visto hace muchos años, no muy agraciada, cuenta el texto, con poca gracia para vestir, pero que realmente tiene muchísimo amor y mucha humildad. La va a reencontrar Tony como amiga y va a tener un papel fundamental en esta historia. Los lectores creen que Águeda, modesta, discreta, llena de bondad, nada, la verdad, y lo dice ella, nada la ofende ni las peores bromas. Ella creen los oyentes que sigue locamente apasionada por Tony, como lo podría estar ese ruiseñor que dio título a la obra maestra en el mundo del piano de Reinaldo Hahn, Le Rossignol éperdu, el ruiseñor apasionado.

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1: Y nos vamos hoy hasta 1912 para escuchar una pequeña selección de la primera suite que forma el ciclo pianístico Luego, Señor Le Perdu, que podríamos traducir como el ruiseñor apasionado, el ruiseñor enamorado de Reinaldo Hahn. Escucharemos concretamente Frontispice, Andrómeda resignada, dolorosa ensoñación en un bosque de abetos y Sol de otoño. De la primera suite. Y recordemos que bueno, él se basó en fuentes literarias muy variadas, como la obra de Paul Verlaine, Baudelaire, pero también Molière o Voltaire. Y escribió a propósito de la obra y a propósito del final de esta primera suite, decía, bueno, en el como epígrafe a la primera pieza, titulada, como decíamos, Frontispice, explicó un poco la intención, la emocionalidad de la obra, que realmente nos lleva hasta una atmósfera melancólica. Dice: acerca un poco tu oído a este pájaro que llora. Ese pájaro soy yo.

Hemos optado hoy por los personajes apasionados como los que aparecen en esta obra pianística, su obra más importante, en el caso de Reinaldo Hahn, su obra pianística más importante, esa colección Luego, Señor, Le Perdu, y nos hemos quedado en la primera selección de la primera suite con ese Sol de Otoño, y creo que tenemos tiempo para escuchar aún algo más, como por ejemplo... Y los títulos siempre son muy poéticos, como no podía ser de otra manera en su caso. Gretchen, los dos pañuelos, Liebe, Liebe en alemán, y Eros escondido en el bosque.

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1: Con Billy Eady al piano hemos escuchado una segunda pequeña selección de esa primera suite del ciclo Luego Signore Perdu, El ruiseñor apasionado, de Reinaldo Hahn. Concretamente escuchamos Gretchen, Les deux écharpes, que serían como los dos pañuelos o las dos bufandas, Liebe, Liebe, y finalmente Eros, escondido en el bosque. No tocar el suelo, no rozar con nadie. Si hubiera podido elegir entre nacer hombre o nacer vencejo, visto lo visto, me habría decidido por lo segundo, confiesa el personaje de Tony sobre estos pájaros que emigran más allá del Sáhara hasta Uganda y pasan la mayor parte de la vida en el aire, justamente lo que el protagonista de la novela Los vencejos hubiera querido. Y bueno, pues hay una afirmación que Fernando Aramburu entregó a Jesús Ruiz Mantilla para el diario El País en 2021, el 22 de agosto, y en el que le contaba que cuando ideó los vencejos ni siquiera tenía la certeza de que esa especie de pájaro alborotador y jubiloso definiera el cielo de Madrid. Como lo hace muchas veces, la claridad del horizonte y la contundencia naranja de sus atardeceres. En cuanto pude confirmar ese dato, supe que la novela era posible. Pues gracias por su atención, nos despedimos ya. En el control de sonido, Borja López y John Vandrés. Gracias, un placer y hasta mañana.

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1: Son las 3, las 2 en Canarias. Muy buenas tardes. Aquí están ya Ana y Fernando. Pero a ver qué hacéis con esa lista de números.
2: Pues mira, un juego. Resulta que hay un compositor que tiene una colección de 21 piezas y hoy vamos a empezar con una de las 21. De un número del 1 al 21, David.
1: El 5.
3: Claro, el 5. Si es que 5, siempre el 5. Y luego dirá que no, que el 1. Pues es que siempre escuchamos la 5 y la 1.
1: Pero yo decidiré lo que quiero. Hoy no toca ninguna de esas, ¿o qué?
3: Vaya lunes,
2: Tampoco, vaya lunes llevamos. Tampoco hace falta que te enfades, Ana. No, a ver, no es por no hacerte caso, David, pero hoy va a tocar las 6.
1: Me encanta que me preguntéis para no hacerme ni puñetero caso.
3: Es que además esa tiene como un aire así, como de número musical, ¿no?
2: ¿Qué es lo que necesitamos hoy?
3: Claro, coreografía, un poquito
1: de
3: baile.
1: Sombrerito de copa y bastón. Bueno, vamos a ello, que me estoy viendo ya aquí bailando. Os dejo con clásicos populares. En una hora os esperamos en las tardes.
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3: ¿Qué tal? Bienvenidas, bienvenidos a Clásicos Populares. Nos estamos refiriendo a la danza, las danzas húngaras, ¿no?, de Johannes Brahms.
2: Y concretamente de todas, pues la sexta. Estas danzas las escribió para piano a cuatro manos, es decir, dos personas en un mismo piano tocando a la vez.
3: Y no les puso opus porque decía que no eran suyas, que él solo las había recogido.
2: Solo las habría recogido, pero fueron las que más dinero le dieron en vida.

0: Tomás Dagusgaard y la Orquesta de Cámara Sueca interpretaban esta danza húngara, la número 6, menos mal. ¿Ves cómo está bien no siempre escuchar la
1: Claro,
0: quinta ni
1: la
0: la
1: 1, la
0: primera? La
1: 5,
0: 6
1: la 1,
0: está
1: la
0: muy bien
1: 5, la
0: también.
1: 6.
0: ¿De quién? Pues de Johannes Brahms.
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0: Venga, esta semana para elaborar nuestra playlist vamos a pedir el pasaporte.
1: A los compositores, solo a los compositores, a los oyentes, a vosotros no.
0: Eso es, porque para la lista de reproducción lo que vamos a hacer esta semana es que solo vamos a aceptar obras de música española.
1: Empezamos con las propuestas de Julia de León, Mercedes de Sevilla, Reyes de Cantabria y Jacinta de Soria.
3: Soy Julia de León. Para la playlist de esta semana de músicas para presumir de nuestros compositores de producto nacional, quiero proponer el Capricho Árabe de Francisco Tárrega y si encima me hacéis el favor de poner la interpretación de mi admirado Pablo Saiz Villegas, ya lo máximo.

Soy Mercedes de Sevilla. Os propongo una forma que no es habitual en el programa. Una marcha, Soleá, dame la mano, de Fondeanta. Dicen que a Stravinsky le gustaba mucho. Otro día os lo cuento.

Soy Reyes en Cantabria. Quería proponer a un compositor, Joan Cererols, y quería proponer en concreto el Salve Regina, 8 voces. Me parece una maravilla y modernísimo para la edad que tiene la obra.

0: Pues mira qué bien nos viene esta pieza para empezar la semana así ahuyentando a los malos espíritus.
1: Menos mal, sí, que estamos aquí nosotros.
0: Con ayuda de Kazuki Yamada y la orquesta de la Suisse Romande, que interpretaban esta danza ritual del fuego del amor brujo de Manuel de Falla.
1: Esta semana estamos haciendo la playlist para presumir de compositores españoles y queremos saber cuál es tu propuesta. 689-869-347, ahí es donde nos tenéis que enviar una nota de voz en WhatsApp o llamar al contestador al 91-346-1025.
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1: Ana.
0: Fernando.
1: ¿Tú crees que se puede ir deprisa con gracia?
0: Pues hoy lo vamos a averiguar. Fíjate, porque esta es la música que hay que adivinar hoy.
1: Facilita, facilita. Vamos
0: sí que se puede, ¿eh?
1: Vamos a escucharla de nuevo.
0: Buscamos obra y autor y luego sortearemos una camiseta y una gorra de clásicos populares.
3: Hoy, en Querido Amigo, Querido Enemigo, ¿qué le responde Alma a Gustav Mahler cuando éste le escribe que el papel de componer le corresponde a él?
4: Me corresponde a mí.
3: Y el suyo,
4: el tuyo,
3: es el de compañera cariñosa y comprensiva. En unos minutos...
5: Hola amigos, el próximo día 4 es el aniversario de bodas de mi marido Ramón y mío. Nos gustaría escuchar el concierto para guitarra y orquesta de Salvador Bacarisi, concierto que nos gusta mucho. Muchas gracias, soy Piedad desde Zaragoza. Espero que lo podáis poner el lunes. Un saludo.

0: Pues era La Romanza, ese segundo movimiento del concertino para guitarra y orquesta en la menor de Salvador Vacarisse, que hemos escuchado en la guitarra de la australiana Karin Shaw, acompañada de la Orquesta Sinfónica de Tasmania, con Benjamin Nordsee a la dirección. Y con esto pues queríamos felicitar, como nos pedía Pilar, pues ese aniversario de bodas para Pilar y para Ramón.
1: Muy feliz aniversario.
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1: Noviembre de 1901, Gustav Mahler y Alma Schindler empiezan un romance fulminante, casi vamos a decir, y a principios de diciembre ya están comprometidos en secreto. Él dirige la ópera de la Corte de Viena, tiene 41 años, ella tiene 22 y es compositora.
0: El 19 de diciembre, Mahler le escribe desde Dresde una carta de unas 20 páginas explicándole cómo entiende él el matrimonio. Y entre otras cosas, le dice esto.
3: El papel de compositor, el de quien trabaja, me corresponde a mí. El tuyo es el de compañera cariñosa y comprensiva. ¿Te es posible considerar mi música como tuya a partir de ahora?
1: Al día siguiente, Alma escribe en su diario lo siguiente.
4: Mi primer pensamiento fue dejarlo.
0: Pero dos días después de la carta, en ese mismo diario, escribe esto otro.
4: Sí, tiene razón. Tengo que vivir enteramente para él.
1: Se casan finalmente en 1902 y Alma prácticamente aparca la composición. Hasta que en 1910 Mahler descubre una cosita. Descubre que ella tiene un amante.
0: Vaya.
1: Su amante es un joven arquitecto, Walter Gropius, que años después fundaría la Bauhaus.
0: Y se entera de una manera pues bastante poco elegante, ¿no? Porque, bueno, una carta de amor de Gropius, destinada a Alma, acaba por error en la dirección en las manos de Gustav.
1: Y entonces resulta que Mahler se empieza a interesar de repente por las canciones de su mujer.
0: Vaya.
1: Se pone a revisarlas con ella, consigue que 5 se publiquen ese mismo año, pero vamos a ser sinceros, Gustav.
0: Un poquito tarde, sí. Bueno, Mahler muere en 1911 y de todas esas cartas que Alma le escribió, solo conocemos el texto de una, que es anterior al matrimonio, porque bueno, todo apunta a que ella destruyó las demás. Así que la voz de Alma durante aquellos años nos llega sobre todo por su diario.
1: Eso sí, él le escribió a ella una canción cuando ya estaban casados. Según cuentan, además se la dejó metidita, escondida en la partitura que ella tenía de La Valquiria.
0: Esa canción termina con un verso que dice: ámame siempre, que yo te amo para siempre. Es esta.

0: Si amas por la belleza, así se titula esta canción, en la que decía ese amame siempre que yo te amo para siempre, forma parte de los Rückenlieder de Gustav Mahler y lo hemos escuchado en la voz de Magdalena Kosena con la Filarmónica de Berlín y la dirección de Simon Rattle.
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2: Fernando, hay músicas que tienen un paso muy particular, como muy suyo, ¿no?
0: Sí, lo que pasa es que hoy se ha vuelto un poco loco.
2: Un poquito más rápido, ¿no?
0: Venga, esta es la música que hay que adivinar hoy para llevarse camiseta y gorra.
2: ...900-137-137, vamos a ver qué nos cuenta Luz, que está en Orense. Buenas tardes.
3: Hola, ¿qué
2: Hola,
3: tal?
2: Luz, ¿qué tal? ¿Te ha dado tiempo a captarla?
3: Sí, sí, mi memoria de hace muchísimos años no me engaña.
2: Vale.
3: Sí.
2: Venga, pues vamos a confiar en ella. ¿Qué te dice?
3: Me dice que es la patética de Tchaikovsky.
2: Vale.
0: Te dice que es la patética de Tchaikovsky.
2: ¿Algún movimiento?
3: Tanto no recuerdo, pero no diría que es de los finales.
2: Vale.
0: No diría que es de los finales ni de los iniciales.
2: Uno es. Vale, muy bien. Pues te damos el uno, Luz. Gracias.
3: De acuerdo, gracias. Adiós.
0: Chao. Roberto está en Orihuela. Roberto, buenas tardes.
4: Hola, buenas tardes. Sí, venga. En Orihuela. Como diría nuestro paisano, tu pueblo y el mío.
0: Efectivamente, en tu pueblo y el mío. Pero que no se nos muera nadie. Venga, ¿qué es para ti, Roberto?
4: Bueno, pues coincido con Luz. Y efectivamente es la sexta de Tchaikovsky, la patética, concretamente el segundo movimiento es esa amalgama de 5x4, un 2 y un 3.
0: Bueno, fíjate, sí que Roberto sí que nos ha dicho el movimiento. ¿Te quedas
2: nos
0: contenta,
2: ha dicho
0: Ana?
2: El movimiento. Sí, sí, sí, quedas... pero con Luz también muy contenta, ¿eh?
0: Vale, perfecto.
2: Y además Roberto ha dicho el 2 y el 3, ¿no? Pues no, el 2. El 2 para ti.
0: El 2 para ti.
4: Bueno,
0: yo,
4: sí, pero digo un 2x4
0: sí,
4: más 3x4.
0: Sí, sí, sí, sí. Sí, sí, efectivamente, sí. Compás de amalgama.
2: Gracias, Roberto.
4: Muchas gracias, adiós.
2: Marina de Villalba, buenas tardes.
5: Hola. Bueno, soy de Villalbilla, ¿eh? No de Villalba.
2: Ah, Villalbilla, vale. Bueno, pues Marina de Villalbilla. Cuéntanos, ¿qué crees que es?
5: Pues yo también creo que es el segundo movimiento de la patética de Tchaikovsky.
2: Vale.
0: Qué clarito lo tiene, ¿no?
2: Como no sea, tú verás, ¿eh?
0: Menudo disgusto, ya verás.
2: Pero como sea, te damos el 3 para el sorteo, Marina.
5: Vale, gracias.
2: A ti.
0: Venga, y cerramos este primer bloque con José Miguel, que está en Valencia.
6: Hola, buenas tardes.
0: Venga. Suéltalo.
6: A ver, pues yo al principio he tenido dudas con... Ha recordado una sinfonía de Brahms. Uh-huh. Estaba entre el primer movimiento y demás con el tema B y tal, porque realmente en esta profesión es tal. Pero es verdad que al oír a mis compañeros, pues sí que me lo he replanteado. Entonces me voy a decantar por la patética de Tchaikovsky.
0: Uh-huh. ¿Podemos decir que has sido condicionado por el resto de los compañeros?
6: Totalmente.
0: Muy bien. Pues
2: y es
0: mira,
2: muy bienvenido.
0: Y esa sinceridad hace que te vayamos a dar el número 4, José Miguel.
6: Muy bien, pues muchas gracias.
0: Gracias.
1: Chao. Beethoven también tenía lunes. 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

0: chismes, de los grandes chismes de aquel día, es que Glazunov dirigió borracho la primera de Rachmaninoff.
1: Efectivamente. Y si esta malísima interpretación, pues le sumamos pues que al público no recibió la obra, digamos, con mucho entusiasmo, pues ya tenemos como bastantes ingredientes suficientes, yo diría, para un fracaso total.
0: Bueno, pero es que la cosa no terminó aquí, porque al día siguiente la catástrofe la remató el compositor y crítico musical César Cui, que comparó la sinfonía, atención, con las siete plagas de Egipto.
1: Y claro, nuestro pobre Rachmaninoff pues salió de aquello sin querer saber nada de nadie y muchísimo menos de la música.

0: Bueno, es que fíjate, vamos a hacer una pequeña corrección.
1: A ver.
0: Porque, sí, no, no, es que es muy curioso, es que es mejor de lo que pensábamos, porque cuando hemos dicho lo de las siete plagas de Egipto, hemos dicho, pues no, porque no eran siete, eran 10.

0: Andrés.
1: Pero es que estoy leyendo literalmente lo que escribió César Cuy.
0: Es que, a ver, ¿quién está equivocado aquí?
1: Y dijo, si hubiera un conservatorio en el infierno y a uno de sus alumnos de talento le encargaran escribir una sinfonía programática sobre las siete plagas de Egipto y compusiera una sinfonía como la del señor Rachmaninoff, habría cumplido brillantemente su tarea y deleitado a los habitantes del infierno.
0: Pues antes de criticar, nos vamos a informar, ¿eh?
1: Efectivamente, César Cuy, allá donde estés, las plagas de Egipto eran 10, fueron 10, no
0: fueron
1: 7.
0: Es verdad que las ranas, las moscas, como, bueno, a lo mejor nos ponemos un poco tiquismiquis, ¿no?
1: Pero son... En comparación con la muerte de los primogénitos, lo de los saltamontes y las
0: hay niveles.
1: No era para tanto, ¿no? Pero bueno.
0: Hay niveles.
1: Bueno, escuchábamos un fragmento de este primer movimiento de la primera sinfonía en re menor de Sergei Rachmaninoff, que no era tan terrible, y que en este caso interpretaba la Orquesta Filarmonía, dirigía Vladimir Askenazi.
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0: Venga, que tenemos un tarareo nuevo, que es este de José Andrés de Sevilla.
3: Hola amigos, soy José Andrés de Sevilla. Me gustaría que me ayudarais a localizar una melodía que me lleva acompañando desde hace ya mucho tiempo. No le puedo poner nombre ni apellido. La escuché por primera vez y única vez en un festival de música y danza. Y es la siguiente. 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

0: Hola, espero que me ayudéis. Muchísimas gracias por vuestro programa. Un saludo.
1: Pinta de ganza tiene.
2: Pues para haberlo escuchado una vez, ni tan mal,
1: Jolín,
2: ¿eh?
1: ya te digo. Vamos a ayudar a José Andrés. Venga, 689-869-347. Notas de voz a través de WhatsApp 91-346-1025 para dejarnos un mensaje en el contestador que está tarareando José Andrés.
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1: Nueva semana, nueva batalla, pero con una pieza que esta vez conoce todo el mundo. Es el Jesús Alegría de los Hombres, el coral de la cantata BWV 147 de Bach.
2: O ese título por el que se le conoce en todo el mundo, ¿no? Jesus Joy of Men's Desiring, que sería en inglés, y quien se lo puso, la pianista británica llamada Myra Hess, que fue quien transcribió esta obra para piano en 1926.
1: Vale, es la pieza, es el coral que cierra los dos grandes bloques de esa cantata, pero ojo que la melodía no es de Bach, que él la cogió de un himno de 1642.
2: Pero el coral es tan Bach que se lo hemos
1: Es que
2: atribuido
1: si
2: a
1: esto no es
2: él.
1: Bach, es que ¿qué es Bach?
2: Y
1: Si esto no es Bach.
2: además se lo hemos atribuido para siempre, ya no hay goma que borre este lápiz, ¿no? Esta semana la escuchamos sin voces, sin órgano y sin orquesta barroca. Empezamos con la versión para dúo de guitarras.

0: Bueno, pues es la primera versión de la semana en nuestra batalla, es del coral Jesús, Alegría de los Hombres, de la cantata 147 de Bach, que en este caso interpretaba el dúo de guitarra Newman en Allman, que es un dúo de guitarristas neoyorquinos que llevan juntos, fíjate, desde 1978.
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0: ¿Se ha notado esa gracia tan particular o hoy ha pasado todo demasiado deprisa?
2: Creo que demasiado deprisa, pero bueno, vamos a recordarla.
0: Y a ver qué nos cuenta Carlos, que está en Madrid. Carlos, buenas tardes.
3: Hola, buenas tardes.
0: ¿Tú le has pillado la gracia?
3: Bueno, sí, sí que la tiene.
0: la tiene. Venga, cuenta.
3: Creo que es la sexta sinfonía de Tchaikovsky, la patética, uh-huh. Y creo que es el vals este extraño que va a 5. Uh-huh. Creo que es el tercer tiempo, creo.
0: Vale, venga, la séptima, la sexta, la patética de Tchaikovsky para Carlos, pues para ti el número 5, precisamente.
3: Gracias.
0: Gracias a ti.
2: A ver, Jesús de Madrid, ¿qué tal? Buenas tardes.
4: Hola, buenas tardes, ¿qué tal?
2: Muy bien, ¿tú qué tal?
4: Pues mira, contentísimo porque he venido a ver una exposición sobre la serie de Asurbanipal ayer y estoy encantado, ya que...
0: En el Casaforum, ¿verdad?
4: Sí, sí, porque no tengo posibilidad yo ahora de viajar fuera y tal, y eran todas piezas o réplicas, creo que eran del British Museum, así que estoy encantado.
0: Sí. Buenísima.
4: ¿La habéis visto vosotros?
0: Yo sí la he visto.
4: Ahí, Ana, lo que te has perdido. Bueno, todavía puedes, si tienes el caso...
2: ¿Me da tiempo? ¿Ahora cuando salga me da tiempo, Jesús?
4: No, hija, la quitaban ayer, pero puedes ir al British.
2: La próxima vez, avísame.
0: Pues vámonos a Londres.
2: Avísame.
0: Vámonos a Londres.
2: Ah, bueno, claro.
0: No pasa nada.
4: Dentro de un par de meses, seguramente, o tres, la tengan ya las piezas allí. Si es que, bueno, réplicas, es posible que fueran réplicas la mayoría.
0: Jesús, a la música.
2: Bueno, ¿y lo de hoy qué es, Jesús?
4: Ya lo oí, vamos a ver, acabo de escuchar ahora. Es que me he perdido la primera tanda, no sé lo que lo he dicho, pero yo tenía claro que era de Tchaikovsky,
2: ¿vale?
4: La que su hermano dijo que a él le parecía que era patética, Modest, ¿no? Y la pautiera así. Ahora, yo estaba dudando entre el segundo movimiento, que es el vals, que casi seguro que pasa de ese, y el tercer movimiento. Digo, no sé dónde va en el medio. Y quiero recordar que iba el segundo. Así que me voy a arriesgar, voy a decir que es el segundo movimiento de la sexta.
2: Vale. Pues te damos el 6, ¿vale, Jesús?
4: Es el 6, ya que estamos con el número 6 de la sexta.
2: Efectivamente, fíjate. A ver si hay suerte.
4: 100% de que es esa obra. Un abrazo hoy para los dos.
2: Un abrazo fuerte,
0: Jesús. A ver, Luis está en Lugo. Luis, buenas tardes.
5: Hola, muy buenas tardes.
0: Venga, vamos allá.
5: Yo creo que estoy de acuerdo con los compañeros, que es la patética de Tchaikovsky. Al principio estaba algo condicionado y dije, esto es como una verbena. Como estamos con la semana de la música española,
2: uh-huh.
5: Y tenía en la cabeza, estaba buscando, y cuando dijeron la patética, dije, hostia, claro. Es esa.
2: Mira, me encanta la sinceridad de los oyentes.
0: Estaba yo con la música española, pero dijeron la patética, claro. Y dije, oh, claro. Venga, Luis, pues para ti el número 7.
5: Venga, un saludo desde Lugo aquí.
2: Un abrazo. Y terminamos con Antonio de Sevilla, ¿qué tal?
6: Buenas tardes. Mira, para mí es la sinfonía número 6 en si menor, opus 64, patética, alegro con gracia.
0: Bueno, pues no nos puedes dar un dato más.
6: Vals pojo de 5 tiempos, a partir de este métrica irregular, desenvuelve con gran gracia.
2: Pues sí que podía, Fernando, sí que podía.
0: Sí que podía. Antonio, para ti el 8.
6: Buen día, saludos.
0: Gracias, chao. Venga, resolvemos.
2: Venga, a ver qué era.
0: Pues iba a ser la patética. Fíjate.
2: Por lo que sea, ¿no?
0: Segundo movimiento, alegro con gracia.
2: De ahí las pistitas.
0: Sinfonía número 6 en si menor. Segundo movimiento, Tchaikovsky. Pues venga, al lío, vamos a ver a quién le toca.
2: Ay, me voy a quedar con este que es el número 3.
0: Marina, de Villalbilla.
2: Que no de Villalba, sino de Villalbilla.
0: Es que es más pequeño que Villalba.
2: Pues para allá que va.
0: Villalbilla. Enhorabuena, Marina. Enhorabuena a todos.
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2: La música y sus creadoras. Akira Ventura. Akira, buenas tardes.
7: Buenas tardes, Ana, Fernando, oyentes, ¿qué tal?
0: Shakira es musicóloga, doctora en Humanidades, Artes y Educación, es la responsable del mapa de creadoras de la historia de la música y está en los estudios de Radio Televisión Española en Valencia. Shakira, tú tenías en mente una cosa para hoy, ¿verdad? Pero algo te ha hecho cambiar de opinión.
7: Sí, o sea, confieso que para hoy tenía otro tema preparado, totalmente diferente, pero bueno, este fin de semana fui al cine a ver La Bola Negra
2: y rompió
7: todos los esquemas, lo siento, hasta el punto de llegar a casa y ponerme a escribir un nuevo guión, incluyendo ahora pues el hilo conductor de la película. ¿Qué le vamos a hacer?
0: Vale, es que es muy impactante y sobre todo es que está exquisitamente hecha, es que es una maravilla.
2: Pero Shakira, ¿hay spoilers?
7: Voy a intentar que no. Pero bueno, por si acaso alguien no la conoce, simplemente mencionar que la trama parte de la memoria queer masculina, ¿no? Para hablar sobre el rechazo y el silencio, y que el título alude a ese método de admisión o exclusión en las sociedades privadas españolas del siglo pasado, ¿no? En la que se votaba mediante bola negra o blanca si el aspirante podía o no formar parte de la institución. Claro, como ha dicho en una entrevista a Carlos González, uno de los protagonistas del film, motivos para excluir o apartar a alguien de la sociedad ha habido y hay muchísimos, es decir, prácticamente todo el mundo ha recibido alguna vez una bola negra, real o metafórica, y por eso todo el mundo pues está conectando tanto con este estreno de los Javis, así que acogiéndome a esas palabras, hoy vamos a trasladar la bola negra a la historia de la música para hablar de tres compositoras que la recibieron y cada una de ellas pues de una forma diferente.
2: Oye, pues mira, qué buen paralelismo, además muy potente, porque seguro que esas bolas negras eran muy distintas según pues la época y las circunstancias.
7: Exactamente. Mira, viajamos hasta la Roma de 1774. María Rosa Cozzia tenía solo 15 años cuando aprobó el examen de maestra de capilla, el título que permitía dirigir en las iglesias de la ciudad. De hecho, fue la primera mujer en conseguirlo. Y sobre el papel, con ese título se suponía que se le abrirían las puertas, pero en la práctica se le cerraron todas porque ninguna iglesia ni basílica de Roma le dio nunca un puesto por ser mujer. Una exclusión doble porque le impidió además escuchar su música en directo cuando su oratorio Danielo se interpretó en la iglesia de San Felipe Neri, es decir, no pudo entrar a escucharlo porque las mujeres tenían prohibido el acceso a la institución.
0: Pero es que la parte ilógica lo cubre todo, ¿no? O sea, te reconocen oficialmente que tú estás capacitada para hacer un trabajo, pero luego te impiden ejercerlo, y no solo, sino que el día que se interpreta tampoco puedes escuchar tu propia obra.
7: Bueno, y por si fuera poco, se dijo que había aprobado solo por ser mujer. Pero bueno, afortunadamente, figuras de la época como Metastasio, Farinelli y el padre Martini salieron en su defensa, ¿no? Escribieron unas cartas que se publicaron en 1780 bajo el nombre de Elogio Histórico. Si os parece, vamos a escuchar esa fuga que compuso para aquel examen de maestra de capilla, Ich bin des Spitzens Mundum.

0: Pues la primera bola negra iba para María Rosa
1: Qué
0: Coccia
1: maravilla es
0: con
1: esto.
0: este Ich dir des Pichens Mundung que acabamos de escuchar. ¿Y para quién es la segunda, Shakira?
2: Si a Coetzee esa bola negra le llegó por ser mujer, a Margaret Bonds le llegó por el color de su piel. Estamos en Chicago en 1929. Margaret Bonds tiene 16 años y es en este momento cuando la admiten en la Universidad Northwestern para estudiar piano y composición. La admitieron, sí, pero solo a medias, porque por ser negra no podía hacer vida en el campus, ni usar la biblioteca, ni las salas de estudio, ni la piscina. Es decir, podía asistir a clase, pero el resto de la universidad, donde se socializa, donde se establecen vínculos, toda esa parte la tenía vetada. Fue su primer choque con el racismo institucional.
1: O sea, puede estudiar allí, pero no puede pertenecer a la universidad realmente. Es que pásmate.
2: Sí, bueno, pero aún así, cuidado porque se licenció, obtuvo el máster y como hito dentro de su trayectoria debemos mencionar que en 1933, todavía estudiante, se convirtió en la primera solista afroamericana de la Sinfónica de Chicago. De su catálogo vamos a escuchar el primer número de su cantata The Ballad of the Brown King.

0: Pues ahí dejamos ese comienzo del primer número de la cantata The Ballad of Brown King de Margaret Bones. ¿Con quién terminamos, Shakira?
1: Mirad, también en 1933, al otro lado del océano, empezaba en Alemania otra forma de veto, esta vez dictada por ley y a cargo de Hitler, quien acababa de llegar al poder. En Hamburgo vivía entonces Ilse von Michaels, una pianista y compositora con una sólida carrera como concertista y que además había tocado bajo la batuta de los grandes directores de su tiempo. Ciertamente, para el régimen nazi, pues ella no era un problema, pero sí que lo era su matrimonio, porque su marido, Walter Michaels, era de origen judío. Ilse se negó a divorciarse de él y esa lealtad le costó su carrera.
2: O sea, ni con la música ni con ella misma. La castigaron por no abandonar al marido.
1: Sí, eso es. Su bola negra llegó en forma de silencio porque progresivamente dejaron de programarla, dejaron de contratarla y, de hecho, su último concierto documentado es de marzo de 1934. Ya décadas después, la compositora lo resumió con sus propias palabras. Ella dijo que llegó la era de Hitler en la que por su matrimonio pues le prohibieron que se interpretara su música y directamente le prohibieron a ella misma dar conciertos. Escuchamos un poquito del primer movimiento de su sonata para piano, Opus 6.

0: Pues con esa sonata para piano de Ilse From Michaels terminamos ya, cerramos esas tres historias muy distintas entre ellas, pero al final la misma idea, que es la de, bueno, decidir quién merece estar dentro y quién se queda fuera por razones que no tienen absolutamente nada que ver con el talento, ¿no? Gracias, Akira.
1: Gracias, ojalá nos llevemos un Oscar con una película que recuerda que excluir a alguien por quién es, por quién ama o por su origen, pues nunca debería volver a ser la norma. Un abrazo.
2: Venga, eso por supuesto. Un abrazo, Shakira.
0: Un abrazo.

0: Y esta semana estamos haciendo una lista de reproducción con las mejores piezas españolas. ¿Cuál es la tuya? 689-869-347, notas de voz en WhatsApp, y el 913461025, mensajes en el contestador.
1: Venga, nos vamos con Domenico Cimarosa. Un saludo de Paloma Rand, de Víctor Represa, que ha estado en el control de sonido, y José Luis Beltrán en la realización.
0: Hasta mañana.
1: Adiós.

En el siglo XV, el modelo cultural y ceremonial del ducado borgoñón fue exportado a los lugares más florecientes de Europa. La corte de los duques de Borgoña constituyó el escenario más deslumbrante, refinado y extravagante de toda la Europa bajo medieval. Situado en una estratégica encrucijada entre el Reino de Francia, el Sacro Imperio Romano-Germánico y el Reino de Inglaterra, el ducado borgoñón, en el tiempo de gobernantes tales como Felipe el Bueno, desplegó una influencia desbordante. Su prestigio iba unido al arte y a la exhibición. Hoy volvemos una vez más a esa Borgoña, territorios de la actual Bélgica, para escuchar las músicas que amenizaron esas exhibiciones cortesanas de opulencia e influencia estética capaces de eclipsar a las de las principales monarquías europeas. Para ello degustaremos el sabor sonoro de uno de los banquetes más extravagantes que dio la Baja Edad Media. Vamos entonces a aquella corte de Felipe el Bueno, convertida en un auténtico teatro de poder donde la polifonía de la escuela franco-flamenca, la arquitectura efímera y las artes plásticas se fundieron en celebraciones sirviendo al prestigio ducal.

Escuchábamos música de una de las figuras claves del tránsito musical anglo-borgoñón, el inglés Robert Morton. Morton estuvo al servicio de la corte de los duques de Borgoña, de Felipe el Bueno y Carlos el Temerario. Era la pieza contrapuntística a tres voces titulada La Perontina en la interpretación del ensamble Syntagma Musicum. Os doy mi más cordial bienvenida a esta nueva temporada que comenzamos, segunda ya, de nuestro Música Antigua 2.0. Aquí en Radio Clásica, a las 4 de la tarde, las 3 en Canarias. Como os comentaba antes, el modelo cultural borgoñón buscaba que cualquiera de los visitantes que pasasen por aquella corte de Borgoña quedaran fascinados ante el protocolo y el despliegue artístico de sus festejos. En 1454, el duque de Borgoña, Felipe el Bueno, organizó uno de los eventos más extravagantes y sonados que se recordaban hasta la fecha. Es el llamado Banquete del Faisán, una celebración que tuvo su origen en un hecho triste para la cristiandad, porque encuentra su motivación en una reacción del mundo católico ante la toma de Constantinopla en mayo de 1453 por el Imperio Otomano. La pérdida de la capital oriental católica provocó entonces una conmoción general, movilizó a la Santa Sede, al Papa Nicolás V, quien realizó una llamada desesperada a la cruzada y halló en Felipe el Bueno al dignatario europeo mejor dispuesto para asumir el desafío. Claro que el duque, además de sus convicciones religiosas, entendió de inmediato que encabezar una gran cruzada hacia Oriente constituiría la oportunidad perfecta para consolidar su prestigio internacional y para proyectar el poderío de sus territorios ante el resto de las potencias europeas. En primer lugar, para organizar esta cruzada, Felipe el Bueno, duque de Borgoña, necesitaba saber si contaba con apoyos suficientes dentro del entramado de poder de aquella época. Y organizó en Lille ese célebre banquete del Faisán para motivar a la nobleza a pronunciar un voto para emprender una cruzada y liberar la ciudad de las manos otomanas. Durante aquel encuentro se escucharon músicas como las que recrea el ensamble Gilles Binsois, dirigido por Dominique Bellard, que en 1991 publicó un trabajo discográfico precisamente dedicado al repertorio que, de forma razonada y también razonable y supuesta, pudo sonar en dicho festejo. De esa grabación escucharemos primero Une fois avant que mourir, una vez antes de morir, una chanson melódica de amor cortés, arreglada aquí como danza instrumental para flauta de pico, arpa, fídula y laúd. Le seguirá una pieza organística atribuida al compositor franco-flamenco Wilhelmus Le Grand. Y para cerrar este bloque, el solemne motete mariano a tres voces, Ave Regina Celorum, de Guillaume de Fay, una obra que evoca la profunda devoción católica de la corte de Borgoña.

William Defay fue el compositor más grande de su tiempo y mantenía estrechos lazos con la corte borgoñona. De él acabamos de escuchar su motete a tres voces, Ave Regina Celorum. Anteriormente pudimos disfrutar de otras dos piezas de este repertorio. En primer lugar, la chanson Une fois avant de mourir, una vez antes de morir, arreglada como danza instrumental. Y después escuchábamos una pieza al órgano atribuida al compositor franco-flamenco Wilhelmus Le Grand. Todo nos ha llegado en la interpretación de miembros del ensemble Gilles Binsois, dirigido por Dominique Bellard. Hay que decir que no fue todo sencillo en la organización de este extraordinario banquete al que hoy dedicamos nuestro tiempo en Música Antigua 2.0. La escenografía, el aparataje, la infraestructura de todo este evento fue de tal calado que el festejo se retrasó de manera imprevista, de modo que no se pudo realizar hasta el 17 de febrero de 1454, a tres meses de cumplirse, un año ya de la toma de Constantinopla. El aplazamiento causó un descalabro económico a los proveedores de alimentos cuyas provisiones se echaron a perder, teniendo que ser incluso indemnizados, tirando de las arcas ducales. La gran música fue imprescindible a lo largo de toda la parafernalia teatral, gastronómica y simbólica. Música de Binsois, Dufay, Nicolas Grenon, Pierre Fontaine, el inglés Morton, como hemos visto, o Walter Fryer, para cuya interpretación cantores e instrumentistas estaban estratégicamente dispuestos a lo largo y ancho de todo el salón en aquel palacio de Lille donde se celebró el gran evento.

El 17 de febrero de 1454, los invitados accedieron al Palais de la Salle en Lille. La deslumbrante escenografía estaba dominada por tapices que narraban las hazañas de Hércules. En el salón destacaban tres inmensas mesas repletas de complejas edificaciones y alegorías. Nada de aquella decoración era casual. El cronista de la corte y maestro de ceremonias, Olivier de la Marche, anotó que toda la sala estaba llena de gente noble, fascinada ante el despliegue prodigioso de ingeniería y fantasía. Por ejemplo, sobre la mesa ducal se erigía una iglesia con campanario y un barco amarrado con tal minuciosidad que, según relata el propio Lamarche en sus memorias, el mayor navío del mundo no tenía más velas ni amarras que este. Junto a él, una fuente con la figura de San Andrés vertía agua de rosas, mientras que en la segunda mesa destacaba un gigantesco pastel que ocultaba en su interior a 28 personajes músicos de carne y hueso tocando diversos instrumentos.

La música de la afamada chanson Lo Marmé, atribuida a Antoine Vinoy y relacionada con las cruzadas, las armas y las gestas. Muy relacionada también con la Orden del Toisón de Oro, después volveremos a ella. La interpretación era la de Jordi Savall, dirigiendo a Experion 21. Como os comentaba, hoy estamos retomando nuestra música antigua con un programa dedicado a una de las celebraciones musicales en torno a la corte del duque de Borgoña en el siglo XV, esa corte donde el afán de asombrar no conocía límites. Bien, pues en ese salón del Palacio de la Salle, en Lille, se podían contemplar cosas realmente curiosas y, como os comentaba antes, nada era azaroso. Todo tenía su poder simbólico. Por ejemplo, junto a una columna que custodiaba a una figura femenina, una imagen de una mujer desnuda que lucía una larguísima melena que le llegaba hasta la cintura por la espalda y llevaba sobre la cabeza un sombrero sumamente rico, dicen las crónicas, se ubicó a un animal, a un león africano vivo, encadenado. Y allí también había un cartel en el que se leía la advertencia en letras doradas: «Ne touchez à madame», «No toquéis a mi dama». Este lema estaba estrechamente vinculado a la cultura cortesana borgoñona y en particular a la divisa personal de Antoine, el gran bâtard de Borgoña. Incluso el servicio de comida en ese banquete era un espectáculo de precisión mecánica. Salían 48 platos de cada servicio que avanzaban sobre las mesas, desplazados por minúsculos carritos mecánicos. Toda la música envolvía el ambiente y así sonaron piezas ejecutadas durante el festejo mediante un juego de campanas y flautas que estaban incluso integradas en la propia escenografía.

En la tradición cortesana borgoñona, en este tipo de banquetes, existían ya los denominados entremets. Es un término originalmente aplicado a los entremeses teatrales y musicales servidos entre plato y plato. La corte sentía una verdadera fascinación por la llamada música invisible. ¿Qué era esto? Pues es que la polifonía en estos eventos emanaba casi mágicamente desde el interior de la propia escenografía, del propio decorado, sin que los comensales pudieran ver a los intérpretes. En este sentido, uno de los más asombrosos artilugios durante el banquete del Faisán estaba compuesto por dos monumentales arquitecturas sonoras. Una de ellas era un inmenso pastel de hojaldre al que nos hemos referido antes. Albergaba en su interior, según recoge la crónica de Olivier de la Marche, a 28 personajes vivos tocando diversos instrumentos. Y mientras tanto, sobre la mesa ducal se erigía otra arquitectura delirante. Era una maqueta de una iglesia gótica dotada de campanario. Era tan grande que tenía capacidad para alojar en su interior a un cuarteto de cantores y un órgano. A todo este despliegue acústico, musical, espectacular, había que añadir momentos que entrañaban una enorme delicadeza poética. En uno de los entremets más celebrados, la figura de un ciervo blanco mecánico con astas doradas irrumpió en la sala y recorrió el salón llevando a un niño de 12 años sobre sus lomos. Mientras la figura del animal simulaba cantar la línea del tenor, el joven cantaba la voz superior de una conmovedora chanson. Con esta imagen en la cabeza, vamos a escuchar, atribuida al maestro borgoñón Gilles Vinçois, la chanson Je ne vis on que la pareille. Jamás vi cosa semejante. Música que protagonizó uno de los momentos más poéticos, como decía, del célebre banquete del Faisán en 1454. Recreamos este momento doblemente, escuchando dos versiones, ambas instrumentales. En la primera, la flauta de pico representa la voz del niño, mientras la viola sostiene el tenor. En la segunda, la versión es la que realizó sobre esta canción de Gilles Vinçois el compositor Guillaume Dufay, y la escucharemos en el arpa de Andrew Lawrence King.

Dos versiones de la chanson Je ne vis donc que es la pareil. No vi cosa semejante, no vi cosa igual, de Gilles Vinsois. En esta última versión, firmada por Guillaume Dufay e interpretada al arpa por Andrew Lawrence King. Y antes escuchábamos a miembros del Solazzo Ensemble interpretándonos la pieza original de Gilles Vinsois. El clímax, digamos teatral, de este banquete del Faisán aconteció con la entrada de una imponente alegoría. Por la puerta principal de ese palacio de la Salle de Lille hizo presencia un gigante vestido con una larga túnica de seda verde y tocado a la usanza de los sarracenos de Granada, según las crónicas. El gigante guiaba a un elefante que llevaba sobre sus lomos una torre fortificada. En el interior de la torre se custodiaba una dama caracterizada como una monja borgoñona con manto negro y velo blanco, representando a la Santa Iglesia cautiva tras la caída de Constantinopla. Todo esto conmovió profundamente a la nobleza borgoñona. El cronista oficial, Olivier de la Marche, relata lo siguiente. El duque quiso que yo hiciese el personaje de la Santa Iglesia y fue cosa muy solemne. Tras detenernos ante la mesa ducal, recité un extenso y emotivo poema de 107 versos en el que la Iglesia suplicaba el auxilio de Felipe el Bueno y de los caballeros de la Orden del Toisón de Oro para liberarla de su yugo. Relato esta escena genial porque la música perfecta que pudo sonar entonces es el sobrecogedor lamento de la Santa Madre Iglesia de Constantinopla de Guillaume Dufay. Se trata de su famosa Chanson Motette a cuatro voces, Lamentatio Sante Matris Ecclesiae Constantinopolitane. Dufay se vale de un doble texto. La voz superior en francés antiguo personifica a la Iglesia Constantinopolitana, sumida en el llanto, mientras que el tenor canta en latín un pasaje de las Lamentaciones de Jeremías a modo de cantus firmus, que dice así: «Todos sus amigos la han despreciado. No hay entre todos sus seres queridos quien la consuele».

0: era la Sanson Motete Lamentatio Sante Matris Ecclesiae Constantinopolitane, Lamento de la Santa Madre Iglesia de Constantinopla, de Guillaume Dufay, en la interpretación del grupo Capella de Ministrers, bajo la dirección de Carles Magraner. Hoy la música ceremonial de la corte de Borgoña, expresada dentro del llamado Banquete del Faisán celebrado en 1454, ocupa nuestro tiempo aquí.
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0: Otro momento cumbre de este festejo aconteció con la solemne entrada de un faisán vivo engalanado con un collar de oro y piedras preciosas. Hay que decir que la presentación de un ave noble, un faisán o un pavo real para realizar promesas solemnes e inquebrantables formaba parte de una tradición ya novelesca y caballeresca atestiguada en la Baja Edad Media y popularizada por obras épicas. Felipe el Bueno sacó de su jubón una cédula que juraba solemnemente encabezar una cruzada contra el Imperio Otomano, contra el Gran Turco. A continuación, su hijo Carlos, el conde de Charlois, junto a cerca de un centenar de caballeros y nobles borgoñones, se apresuraron a pronunciar ante el ave sus propios y peculiares votos militares. Digo peculiares porque había promesas de una bizarría insólita. Un caballero juró no volver a dormir en cama los sábados hasta cumplir la misión. Otro prometió no comer absolutamente nada.

que hubiese tenido vida los viernes, es decir, ni carne, ni pescado, ni ningún alimento de origen animal, es otra forma de decirlo. Y un tercero, Philippe Pot, juró combatir sin llevar protección en el brazo derecho. Bueno, todos estos rituales, todos estos juramentos, se entrelazaron con espectáculos dramáticos sobre la leyenda de Jasón y el Vellocino de Oro, donde irrumpieron autómatas de toros feroces que escupían fuego y llamas por las narices y la garganta. Jasón, por cierto, era el héroe tutelar de la Orden del Toisón de Oro, fundada por el duque en 1430. El estatus pagano de este antiguo héroe de los argonautas generó recelos en el papado y la corte de Borgoña introdujo entonces un segundo patrono, este bíblico Gedeón, cuyo vellocino encajaba con la ortodoxia cristiana. La fiebre guerrera impregnó a toda la corte. Entre los festejos ecuestres figuró el juego de la quintana, el jeu de la quintaine, en el que incluso los capellanes y cantores de la capilla ducal participaban lanzándose a caballo contra maniquíes giratorios vestidos de turcos. Para servir de preludio teatral y musical al juego de la quintaine, se introdujo la chanson combinativa Il sera pour vous combattu, le marmé, atribuida tanto a Robert Morton como al propio Simon Le Breton, que utilizaba como base la célebre melodía marcial borgoñona El hombre armado de o atribuida a Antoine Vinoy. La escucharemos en la interpretación de la Capilla Flamenca dirigida por Marnix de Cat.

Hemos escuchado la chanson combinativa L'homme armé, il sera pour vous combattu, atribuida a Robert Morton en la interpretación de la capilla flamenca dirigida por Marnix de Cat. Como hemos visto, el banquete del Faisán estuvo directamente vinculado a la Orden del Toisón de Oro, la institución caballeresca fundada por Felipe el Bueno en 1430. Bien, pues la célebre melodía profana L'homme armé, el hombre armado, fue una de las banderas sonoras de la Orden del Toisón de Oro. Su texto avisaba de lo siguiente: al hombre armado se le debe temer, por tanto que se pregone por doquier que cada cual se arme con una cota de malla de hierro. Así dice el texto de L'homme armé. Bien, pues esta sencilla y marcial canción callejera se transformó en el símbolo musical del ideal caballeresco y de la llamada cruzada de los caballeros del Toisón. Y no solamente eso, sino que la fascinación por este tema musical fue tal que dio origen a un fenómeno de misas compuestas sobre este cantus firmus. Más de 40 misas polifónicas fueron compuestas por los grandes maestros de la época. Fueron compositores como Guillaume Dufay, Antoine Bunuin, Johannes Ockeghem, Josquin des Prez, Obrecht, Pierre Delarue, Comper, Agrícola, Mouton, un largo etcétera, hasta llegar incluso a Cristóbal de Morales o Palestrina. Existe un importante manuscrito en Nápoles que se conserva en la Biblioteca Nazionale Vittorio Emanuele, que se distingue por ser el único manuscrito en el que se compendia un célebre ciclo de 6 misas L'homme armé. 6 misas anónimas redactadas hacia 1470 para la corte aragonesa de Nápoles, atribuidas por algunos musicólogos a autores como Baltasar Bazin o Antoine Vinoy. En él se halla este Sanctus de una de las misas L'homme armé a 4 voces de autor anónimo que escuchamos en la versión del Huelgas Ensemble.

0: Sanctus, de una misa a cuatro voces de autor anónimo conservada en un manuscrito que se halla en la Biblioteca Nacional Vittorio Emanuele en Nápoles y que contiene más misas sobre esta melodía marcial tan conocida en el Renacimiento como fue la melodía de L'Homme Armé. La interpretación pertenecía al Huelgas Ensemble, dirigido por Paul Van Nebel.
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0: Tras el fallecimiento de Felipe el Bueno en 1467, le sucedió su hijo Carlos el Temerario, que era un apasionado de las letras clásicas y el ideal caballeresco. Por supuesto, con él continuaron las grandes celebraciones. Por mencionar un dato, las festividades nupciales de su boda en Brujas con Margarita de York en julio de 1468 se prolongaron durante 10 días ininterrumpidos. Esto podría dar para otro programa de nuestro Música Antigua 2.0, pero eso ya quedará para otro momento porque todo tiempo tiene su fin y nosotros hemos consumido prácticamente el nuestro. Bueno, volviendo al extravagante banquete del Faisán de 1454, hay que decir que resultó ser una gigantesca ilusión efímera, porque a pesar de los solemnes juramentos pronunciados sobre el ave, la ansiada cruzada para liberar Constantinopla jamás llegó a producirse. Volvemos a citar al maestro de ceremonias y cronista de la corte, Olivier de la Marx. Todo me parecía un sueño, pues de todas las decoraciones pronto no quedó nada más que la fuente de cristal. Sin embargo, las músicas, y en especial aquella de L'Homme Armé, pervivieron. Esta del hombre armado llegó, como comentábamos antes, a un renacimiento más maduro con misas sobre la conocida melodía. Con el Agnus Dei de la misa L'Homme Armé de Palestrina, interpretada por The Sixteen de fondo, nos despedimos hoy. Como siempre, muchas gracias por vuestra atención y compañía. Y si lo deseáis, nos reencontramos aquí la semana que viene para seguir desvelando, en la medida de nuestras posibilidades, los secretos de nuestra querida música antigua. ¡Feliz semana!

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Coloratura, jóvenes, no se refiere a calentura o algo así, cuando agarras color porque te da el sol o cuando pasas vergüenza. Coloratura tiene dos definiciones. Una, ornamentación o embellecimiento elaborados, incluidos pasajes rápidos de escalas y trinos habituales del canto de los siglos XVIII y XIX. Dos, soprano en registro agudo que canta en estilo ornamentado. Lo cierto es que existen generalmente las sopranos coloratura, pero también hay mezzosopranos y contraltos coloratura, como la primera que escuchábamos, que es la súper, súper asombrosa Cecilia Bartoli. Y bueno, habíamos bromeado antes sobre el concepto coloratura y el ponerse colorada de vergüenza, pero hay al menos una aspirante a soprano coloratura que osó cantar como cantaba y no se ponía colorada. Eso es, bueno, o esa es Florence Foster Jenkins. Florence Foster Jenkins, Jenkins de Pensilvania, que conquistó Nueva York en los años 1930 y 40 con su estilazo. En fin, queridas y queridos, nos recomponemos con la coloratura que tiene más views en internet, que es la canción Coloratura de Coldplay 2021, y que, bueno, pues no tiene ninguna relación con nuestra definición solemne y majestática de hoy, y que dice... La canción Somos una melodía que arde lentamente.

Debemos recordar siempre que la sensibilidad y la emoción son el contenido real de una obra de arte. 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
1: Uno de los objetivos de Radio Clásica, ya lo sabéis, es que cualquier persona, sea de donde sea, pueda escuchar los mejores conciertos que se interpretan tanto en España como en el extranjero. Que los puedan escuchar como si estuvieran allí mismo. Esa es la intención, que todos tengamos acceso a la música independientemente de nuestras condiciones. Y no solo nosotros hacemos esto. Hoy en Programa de Mano vamos a escuchar un concierto que se celebró en Zaragoza gracias a un proyecto que trata de interpretar música ante diferentes audiencias, principalmente para personas que no pueden acudir habitualmente a las salas de conciertos tradicionales. Es Musética, asociación declarada de utilidad pública desde 2016, que introduce un nuevo concepto y enfoque para la formación superior en la interpretación de música clásica.

El de hoy es un concierto que pertenece a la 13ª edición del Festival Internacional de Música de Cámara de esta asociación de Musética. Se celebró el 21 de marzo de este año en la Sala Galve del Auditorio de Zaragoza y contó con varios artistas, profesores, alumnos e invitados especiales que interpretaron obras de Bohuslav Martinu, Max Bruch y Félix Mendelssohn.

Así que Mercedes García en el control de sonido y yo misma, Lidia Cosío, aterrizamos ya en la capital aragonesa para empezar a disfrutar de este concierto de cámara. Estáis invitadísimos a quedaros con nosotros hasta las 7 de la tarde, una hora menos en Canarias. Todo empezó con esos dos invitados especiales de 15, aunque en el momento del concierto tenía 14, y 17 años. Son Pablo y Hugo Beltrán, viola y violín, hermanos zaragozanos que, a pesar del poco tiempo que llevan sobre la faz de la tierra, ya han comenzado su carrera como músicos, ganando múltiples premios que avalan un futuro más que prometedor en el panorama musical. Ellos fueron los primeros intérpretes de esta velada, que comenzaba con Bohuslav Martinu, compositor checo, que en 1947 componía tres madrigales para violín y viola, con número de catálogo H313. Es una obra formada por tres movimientos y que escribió precisamente para dos hermanos también, para Joseph y Lilian Fugue, a quienes dedicó estas piezas. En este caso, los hermanos zaragozanos eligieron el tercer movimiento alegro que escuchamos ya mismo. Auditorio de Zaragoza, Hugo y Pablo Beltrán, violín, viola y recordamos 14 y 17 años.

0: Aplausos para Hugo y Pablo Beltrán, hermanos zaragozanos de 14 y 17 años, intérpretes de violín y viola de este Allegro, el tercero de los tres madrigales para violín y viola con número de catálogo H313 de Bohuslav Martino. Una buena forma de empezar este concierto tan especial y que forma parte de este proyecto de Musética, que hace posible que jóvenes artistas puedan interpretar música en vivo y accesible a todos los públicos. A continuación, de hecho, era el turno de profesores y también alumnos españoles, aunque también de varias partes del mundo, que tuvieron esa oportunidad de tocar ante el público. Carmen Magüello es la coordinadora del proyecto y decía estas palabras antes de continuar.
1: Buenas tardes. Les ha gustado, ¿verdad? Parecían jóvenes. Bueno, muchas gracias por acompañarnos en este concierto final del Festival Internacional de Música de Cámara de Musética número 13. 13 años. Bueno, 13 festivales. Muchas gracias al auditorio. Ya saben que es una de las mejores salas de concierto que
0: Carmen Magüello explicaba después de la interpretación de estos hermanos el gran esfuerzo que supone preparar un festival de estas características. Lo escuchamos.
1: Y nos decían en el Colegio de Educación Especial María Soriano que tocan muy bonito, tocan con el corazón. Me ha gustado mucho. Y tenemos músicos esta vez. Bueno, en realidad están estudiando entre Viena y entre Austria y Alemania, están estudiando principalmente allí, pero proceden de Kazajistán, de Australia, de Alemania, de Turquía, de Hungría, también de Barcelona, también de Zaragoza. Y tenemos un caso especial de Hanna, la chelista, que ha venido desde Nueva York, porque quería participar en Musética. Y su ilusión era poder formar parte de la experiencia y del proyecto como músico. El viaje del chelo no se lo podía pagar, así que hemos tenido que pedir un chelo porque les damos una ayuda pequeña para el viaje, pagamos la manutención, el alojamiento, pero para el viaje bueno, pues no podemos llegar a todo. Entonces hemos tenido una colaboración muy especial de la Escuela de Violeros que nos ha facilitado un nuevo chelo que van a poderlo ver aquí, que brilla más que los demás instrumentos porque es el más nuevo. Así que también muchísimas gracias a la Escuela de Violeros. Esta colaboración especial de Hugo y Pablo Beltrán surgió así hace unos meses y, como dice Abril, acuérdense de estos nombres, Hugo y Pablo Beltrán, porque tienen futuro, que seguramente van a llegar lejos. Palabras textuales que me dijo el otro día. Y nada más, que disfruten del concierto. Muchas gracias.
0: Pues anécdota incluida con el chelo es lo que contaba Carmen Magüello, coordinadora del festival en su edición número 13. Así que después de esa presentación, sí que sí, llegaba el momento de esos jóvenes músicos para la interpretación de dos octetos que nada tienen que ver el uno con el otro. Son el de Max Bruch y el de Felix Mendelssohn. Uno lo escribió con 82 años, pocos meses antes de morir, y el segundo, Mendelssohn, con solo 16 y un siglo antes. Mundos opuestos, pero eso sí, misma luz. En el caso de Bruch hablamos del octeto en si bemol mayor, opus póstumo, que, bueno, como decimos, tenía 82 años cuando lo compuso. A su muerte, pocos meses después, la partitura desapareció misteriosamente, pero por suerte volvió a finales del siglo XX y ahora se conserva en la Biblioteca Nacional de Austria. Se compone de tres movimientos. No hay un scherzo, por lo que no sigue la estructura clásica, así que esos tres movimientos que quedan son el allegro moderato, el segundo adagio y el tercero allegro molto. Una obra de muchísima energía, teniendo en cuenta la etapa vital de Bruch, y que pasamos a escuchar. Los intérpretes, que ya salían al escenario, son Elena Satué, profesora, y los jóvenes músicos Amira Abusar, Yerasil Kamit y Laura Handler en los violines. También Abri Leviatán, profesor, y el joven Ruby Sirres en las violas. Y Ali Emir Bostansi y Hanna Arban, violonchelos. Octeto en si bemol mayor.

Allegro moderato, adagio, allegro molto son los tres movimientos del octeto en si bemol mayor, opus póstumo de Max Bruch. Y esos aplausos son para los intérpretes, Elena Satué, profesora, y los jóvenes músicos Amira Abuzar, Yerasil Kamit y Laura Handler en los violines, en las violas Abril Leviatán, el profesor, y el joven Rubí Sirres, y en los violonchelos Aliemir Bostansi y Hanna Rubén. Estos mismos artistas se adentraban ahora en otro mundo, el de un jovencísimo Félix Mendelssohn, que con solo 16 años compuso el octeto en mi bemol mayor, opus 20, en 1825, un siglo antes que el de Bruch. Nos cuenta el programa de mano firmado por Luis Fernández que está inspirado en unos versos del Fausto de Goethe, considerándose pues una pieza de música de cámara pues la más perfecta de Mendelssohn. Era de una ruptura total, además, con todo lo escuchado hasta el momento, porque no era nada habitual escribir para dos cuartetos de cuerda, es decir, para cuatro violines, dos violas y dos violonchelos. Cuentan que su colega Schumann, fascinado, dijo a propósito de esta obra: «Ni en los tiempos antiguos ni en nuestros días puede encontrarse una perfección mayor en un maestro tan joven». En fin, se divide en cuatro movimientos: allegro moderato con fuoco, andante, el tercero, scherzo, allegro ligerísimo, que fue, por cierto, el germen para lo que después sería la abertura del Sueño de una noche de verano, y el cuarto movimiento, presto, escuchamos ya este octeto en mi bemol mayor, opus 20, de Félix Mendelssohn.

Elena Satué, profesora, y los jóvenes músicos Amira Abusar, Yerasil Kamit y Laura Handler estaban en los violines, Avril Levitan, profesor, y el joven Ruby Shires en las violas, Ali Emir Bostansi y Hanna Rubén en los violonchelos. Eran los intérpretes de este octeto en mi bemol mayor, opus 20 de Félix Mendelssohn, y sus cuatro movimientos: alegro moderato con fuoco, andante, scherzo, alegro leggerísimo y presto. Esta era la última de las obras programadas para esta velada celebrada el día 21 de marzo en el Auditorio de Zaragoza y que cerraba el Festival Internacional de Música de Cámara de Musética en su edición número 13. Y seguían sonando esos aplausos que en realidad no eran otra cosa que el preludio de un pequeño regalo de los músicos al público.

0: Era de nuevo la parte final del cuarto movimiento presto de ese octeto en mi bemol mayor opus 20 de Mendelssohn. Así es como terminaba esta cita musical en Zaragoza, que empezaba con los hermanos Beltrán y Martino, siguiendo con esos dos grandes octetos, el de Bruch y el de Mendelssohn, un programa dentro del 13º Festival Internacional de Música de Cámara de Musética.
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0: Seguimos con más música hasta las 7 de la tarde, una hora menos en Canarias, y es tiempo para cambiar de la cuerda al viento.

Esto era Sirings de Claude Debussy, una pieza que compuso como Piece pour Psyche, una pieza para la psique, en 1913 y que editó como Sirings en 1927 para flauta solo, aunque nosotros hemos escuchado esta versión con trompeta con la interpretación de Alison Balsom. Y seguimos con este instrumento, con la trompeta y con un gran éxito del instrumento que no es otro que el concierto que Haydn compuso en 1796 para probar un nuevo modelo de trompeta con 5 llaves que abría nuevas posibilidades cromáticas y que escuchamos en sus 3 movimientos, allegro, andante y finale allegro. La interpretación, la de Manuel Blanco, junto a la Orquesta Nacional de España dirigida por Josep Pons Viladomat.

allegro, andante y finale allegro. Son los tres movimientos de este concierto para trompeta y orquesta en mi bemol mayor, esa obra de Haydn que escuchábamos en interpretación de la trompeta solista de Manuel Blanco y de la Orquesta Nacional de España, dirigida en esta ocasión por Josep Pons Viladomat. Ahora sí vamos a cambiar de instrumento, aunque seguimos en el viento. Vamos con la flauta.

Muy agradable esa gavota para flauta y cuarteto de cuerda en re mayor, compuesta en 1786 por François-Joseph Gossec y que hemos escuchado en una versión para flauta y orquesta de cuerda realizada por Christer Danielsson y la interpretación de la flauta solista de Gunilla Bombard y del conjunto Música Betae dirigida por Jan-Olaf Wedin. Y seguimos con la flauta, pero esta vez con Mozart, el que dicen que bueno, odiaba el sonido de este instrumento. Aún así, se conocen varias obras dedicadas a ella. Una es el cuarteto para flauta y cuerda en re mayor, con Kegel 285, que compuso en 1777 y que forma parte de un conjunto de cuatro cuartetos que, como decimos, Mozart compuso para este instrumento, para la flauta. Lo escuchamos en interpretación de la flauta solista de Aurel Nicolet y del trío de cuerdas de Múnich.

0: Allegro, Adagio y Rondo son los tres movimientos de este cuarteto para flauta y cuerda en re mayor, con Kegel 285, compuesto en 1777 por Mozart y que hemos escuchado en interpretación de la flauta solista de Aurel Nicolet y del trío de cuerdas de Múnich, con los que nos vamos a despedir por hoy. Como siempre, muchísimas gracias por estar al otro lado. La música sigue aquí en Radio Clásica.
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Cluster. Cluster en inglés significa racimo y en música significa grupo de notas muy disonante, apenas separadas entre sí, que suenan simultáneamente. Es decir, si vais a un piano y ponéis y tocáis con un antebrazo todas las teclas blancas que podáis, o teclas negras, o ambas, bueno, pues ya tenéis un clúster como debe ser. Pero el clúster se puede hacer con voces o con instrumentos de la orquesta, si cada uno canta o toca una nota, y el otro la nota de al lado, y el otro la de al lado, y así. El primer clúster famoso de la historia es de Jean-Ferry Rebel. Bueno, pues un clúster, ya lo veis, muy rebel sin causa. En el ballet Los Elementos, de 1737, Rebel quería representar el caos de los elementos antes de la creación del mundo y lo hizo así.

Y ya el clúster no volvió hasta el siglo XX, no volvió oficialmente, porque fue cuando Leo Ornstein, escrito, ofreció la primera composición con verdaderos clústeres, Wild Man's Dance, Danza de los Hombres Salvajes, 1913-14. Pero el que ya instaló o consagró los clústeres en la música modernista fue Henry Cowell, escrito Cowell, en Dynamic Motion de 1916. Así que ya veis que no hace falta practicar escalas ni nada para hacer unos buenos clústeres al piano. Y tampoco hace falta que fueran con piano. Por ejemplo, tenemos clústeres de voces en la cantata de Navidad de Honegger, con el grito de desesperación de la humanidad. ¡Oh, ven, Emmanuel! Serían clústeres vocales. Pero bueno, queridas y queridos, los clústeres vocales más gloriosos podemos encontrarlos aquí. Es decir, miles de notas diferentes por cada sílaba de este oe, oe, oe. Una opus popularis a Sergio Ramos. Felices clústeres expresivos y vanguardistas, queridas y queridos, y os dejamos con estos misteriosos clústeres de Lux Eterna de Ligeti. Saludo muy amistoso de Luis Ángel de Benito y nos encontramos en el Diccionario Musical de Radio Clásica.

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El compositor, director de orquesta y pianista inglés Benjamin Britten nació en Lowestoft el 22 de noviembre de 1913 y falleció en Aldeburgh el 4 de diciembre de 1976. Comenzamos aquí, Mercedes García en el control de sonido y María del Ser al micrófono, los capítulos de grandes ciclos que le dedicamos con motivo del 50º aniversario de fallecimiento. Recordamos así a una figura que, junto a la de su contemporáneo, Michael Tippett, se encuentra entre los que dominaron la música inglesa en el siglo XX. Su producción desde muy pronto logró y ha mantenido una gran repercusión a nivel internacional. Definido como músico sumamente práctico e ingenioso, Britten trabajó con creciente determinación para recrear el papel de compositor nacional de renombre que Vaughan Williams desempeñó durante gran parte de su vida, del cual se distanció conscientemente. Por cierto, que a Vaughan Williams le dedicamos aquí en grandes ciclos 30 capítulos en el año 2022 que se pueden encontrar en nuestros podcasts de RNE Audio. Entre sus logros musicales y profesionales destacan el resurgimiento de la ópera inglesa, impulsado por el éxito de Peter Grimes en 1945, la creación de instituciones para garantizar la continuidad del drama musical y su acercamiento a un público más amplio, especialmente a los niños, con el fin de fomentar la cultura y la conciencia musical a nivel nacional. Igualmente importante fue su accesibilidad como compositor, rechazando el aislacionismo de la vanguardia de posguerra y desarrollando un lenguaje tonal distintivo que permitía, tanto a aficionados como a profesionales, apreciar su obra y disfrutar interpretándola y escuchándola. Sobre todo, llenó sus obras de sus inquietudes personales, algunas ocultas y otras más públicas, como sus firmes convicciones pacifistas, de manera que permitían percibir la pasión y la convicción que las sustentaban, incluso sin ser conscientes de su significado más profundo. También llevó a cabo una fascinante, aunque problemática, asimilación o acercamiento a las culturas asiáticas, intentando una integración inusual de diversas tradiciones musicales no occidentales con su propio estilo cada vez más lineal. Philip Brett y Heather Biev recuerdan que tras su fallecimiento no se produjo una disminución apreciable del interés por su música. De hecho, su público aumentó durante el último cuarto del siglo XX. Quizás la tendencia que arrasó con las ortodoxias de Darmstadt e introdujo el neorromanticismo, el minimalismo y otras formas de expresión relacionadas con la tonalidad trajo consigo un renovado interés por compositores que habían estado un tanto desfasados con su época. De este modo, sus incursiones con el dodecafonismo podrían ahora verse como una represalia y una acción subversiva en lugar de una acción conciliadora y complaciente. Su instinto para el éxito, observarían algunos, lo había puesto finalmente en el lado ganador. Una idea más simple sería que su música es muy buena y la calidad es irresistible. Pero aferrarse a este presupuesto, apuntan, llevaría a comparaciones inapropiadas. Basta con señalar que Britten resultó ser más que el Shostakovich local de la burla de Thompson de la década de 1940. Pero Britten fue en efecto para el Reino Unido lo que Shostakovich fue para la antigua Unión Soviética y que hizo cada vez más hincapié en lo local. Pero para establecer una comparación de Britten con los gigantes modernistas de la generación anterior, es tan absurdo como compararlo con los innovadores músicos populares de una generación más joven que alcanzaron un público mucho más amplio. Como la mayoría de los compositores notables, era inimitable, poseedor de una voz singular que renovó cada aspecto de la tradición tonal clásica en la que trabajó. Una voz y un sonido demasiado peligrosos para imitar.
La magnitud de la influencia podría tomarse, sin embargo, como un indicador de su nivel, de su altura. Probablemente ningún compositor británico posterior haya permanecido completamente ajeno a su vida y a su obra, sino a nivel musical, sí a nivel organizativo y operativo. Es una figura clave en el desarrollo de la cultura musical británica en la segunda mitad del siglo XX y su efecto en todo, desde la ópera hasta la revitalización de la educación musical, es difícil de sobreestimar. Compositores de todo el mundo le rindieron homenajes más formales. Su música se inspiró en él. Y tanto en Gran Bretaña como en otros países, sigue siendo un modelo para los compositores interesados en los objetivos de la comunicación, la accesibilidad y la función social. Britten, en la mayoría de los aspectos, fue un compositor excepcionalmente consciente. Por lo tanto, las áreas en las que falló esa conciencia son aún más reveladoras. La mitad de las obras dramáticas no incluyen voces femeninas, ni como Paul Bunyan, ni Muerte en Venecia, papeles femeninos significativos. Gloriana retrata de forma conmovedora la lucha de una mujer con un rol tradicionalmente masculino. La loca en Curly Raver podría decirse que es el personaje femenino más conmovedor y es cantado por un hombre. Esto deja la representación deliberadamente ambivalente de la institutriz en The Turn of the Screw como la principal contribución a la variación de género en las óperas. El temible grupo de personajes femeninos en Owen Wingrave necesitaría una defensa especial en cualquier circunstancia. La representación musical de Fedra como ennoblecida en lugar de loca puede ser un indulto de último minuto. Sin embargo, es difícil evitar la conclusión de que, cito textualmente, en su mayor parte, tal como recoge MacDonald, relega a sus mujeres a roles y estereotipos tradicionales, identificándolas a menudo con la sociedad que restringe o incluso destruye a sus personajes principales. Esta limitación se ve agravada por la incapacidad de un defensor de los oprimidos como él para percibir las conexiones subyacentes entre los distintos tipos de opresión. Así se recoge. Puesto que mencionamos las voces, tremendamente presentes en su catálogo, vamos a comenzar escuchando una de sus páginas seguramente menos conocidas. Nos referimos a Las Iluminaciones, opus 18, que datan de 1939, concluidas durante su exilio en Estados Unidos. Con textos de Arthur Rimbaud, de gran carga emocional que impresionó a Britten, estas páginas vocales están escritas para soprano o tenor. Esta consigna la indicaría en muchas de sus obras. Hemos elegido la grabación realizada por la soprano Sandrine Piau junto a la Royal Northern Symphony bajo la dirección de Thomas Hetmyer.

que sus viajes y su acercamiento a la música asiática demuestran una amplia curiosidad por otras culturas y tradiciones, a la vez que lo vinculan con un conjunto más amplio de intereses en la música no occidental dentro del modernismo. Britten afirmaba haber tenido un compromiso político y social efectivo en otros campos. Su compromiso político, iniciado bajo la tutela de Auden e Isherwood y desarrollado a través del contacto con Forster, entre otros nombres, procede también de un ámbito más personal.

Britten persiguió una agenda política distinta del socialismo liberal de su predecesor, Vaughan Williams. Estaba igualmente arraigada en el pasado e implicaba una sensación de desvinculación de la política inmediata que aumentó a medida que Britten iba haciéndose mayor, como puntualiza Carpenter. En línea con los ideales pacifistas homosexuales de entreguerras, Brett ha argumentado que priorizaba las relaciones personales sobre la lealtad a las instituciones, ponía al individuo por encima de la sociedad, tendía a mostrar instituciones como la ley, el ejército y la iglesia como hipócritas, injustas o simplemente malvadas. Favorecía las relaciones eróticas sobre el matrimonio, retrataba a la familia patriarcal como superficial y opresiva, defendía apasionadamente la justicia para la víctima y la victimizaba. Su asimilación al establishment británico y su silencio sobre los problemas contemporáneos camuflaron eficazmente el alcance devastador de esta crítica social y política presente en sus obras. Señalan también que puede que Norteamérica haya enseñado a Britten que trabajar por la centralidad en casa sería en última instancia más eficaz artísticamente y por lo tanto políticamente que la marginalidad en el extranjero como medio para articular un mensaje a la sociedad desde ese margen donde Britten, al menos, siempre imaginó que vivía. Sus amigos Slater y Auden se irritaban al verlo como un cortesano. Sin embargo, es necesario reconocer su coherencia e integridad al defender, a veces, para gran incomodidad de sus amigos, una postura bastante incisiva y sin duda apasionada sobre el pacifismo y la homosexualidad en relación con la subjetividad, la nacionalidad y las instituciones de la democracia capitalista en la que vivía. Mantuvo esta postura en su obra más que en su vida, donde interpretó un papel de encanto y sumisión salpicado de brutalidad ocasional. El esfuerzo artístico de Britten podría verse entonces como un intento de perturbar el centro que ocupaba con la marginalidad que expresaba. Si en vida fue menos perspicaz que Forster, su logro como artista crea un interesante contrapunto con el del novelista que nunca abordó específicamente la persecución de su propia especie hasta Maurice, que apareció de forma póstuma. Pues con estos nuevos datos que planean en este primer capítulo sobre lo que Britten fue y representa, vamos a escuchar otra de las obras de su catálogo, en este caso instrumental. Nos referimos a los movimientos para un concierto de clarinete y orquesta que quedó sin terminar en 1942, el primero de ellos indicado como Molto Allegro Tranquillo, Tempo Primo Tranquillo, el segundo Mazurca Elegíaca y el tercero Finale. El segundo y el tercero están construidos sobre obras de Britten por parte del clarinetista de esta grabación, Colin Matthews, en 2007. Es la grabación realizada por el mencionado clarinetista Colin Matthews y la Orquesta Sinfónica de la BBC.

Movimientos para un concierto de clarinete y orquesta que Benjamin Britten dejó sin terminar en 1942. El primero de ellos, indicado como Molto Allegro Tranquillo, Tempo Primo Tranquillo, Tempo Primo Tranquillo. El segundo, Mazurka Elegíaca. Y el tercero, Finale. El segundo y el tercero están construidos sobre obras de Britten por parte del clarinetista de esta grabación, Colin Matthews, en 2007. Hemos escuchado la grabación realizada por el mencionado clarinetista Colin Matthews y la Orquesta Sinfónica de la BBC. Añadimos aquí que la recepción, la erudición y la crítica ofrecen una vía para explorar ciertos indicios de la valoración final que pueda hacerse de Britten, pero ya seguiremos hablando sobre ello. Mercedes García en el control de sonido y María del Ser al micrófono. Nos despedimos concluyendo aquí el primer capítulo de grandes ciclos que dedicamos a recordar el 50º aniversario del fallecimiento del compositor, director de orquesta y pianista inglés Benjamin Britten, cuya música resulta reveladora en parte por la forma en que aborda las contradicciones del modernismo y la modernidad de mediados del siglo XX. Encuentra un punto intermedio entre la comunicación y la exploración, entre la tradición y lo nuevo, y responde de manera sofisticada a su contexto político y cultural.

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La temporada de conciertos de Euroradio vuelve a la programación de Radio Clásica todos los lunes a las 8 de la tarde, las 7 en Canarias. Va a tener un protagonismo especial la serie Top Jam Performers, con la que se ofrecerá una selección de jóvenes músicos escogidos por expertos de las emisoras de la Unión Europea de Radiotelevisión, con el propósito de impulsar sus carreras y darles visibilidad internacional. Radio Clásica se une a esta iniciativa, de manera que escucharemos a intérpretes que quizá ahora no suenen demasiado, pero que con toda seguridad lo harán mañana. El primer programa dedicado a la temporada de conciertos de Euroradio integra también la primera actuación de la pasada temporada en la histórica iglesia de St. Martin in the Fields, en Londres. La orquesta acababa de volver de una gira por Italia y Rumanía, y lo primero que hizo ese curso fue volver sobre el programa New Generation Artist de la BBC Radio 3, que lleva activo un cuarto de siglo. La Academia de St. Martin in the Fields ha trabajado durante muchos años con algunos de los mejores músicos al comienzo de sus carreras, construyendo relaciones duraderas y fructíferas. Por ejemplo, Sir Neville Marriner y la Academia grabaron juntos el primer álbum del joven Joshua Bell, una relación que cumple ahora casi los 40 años. A partir de ahora, el proyecto New Generation Artist será seleccionado anualmente para recibir tutoría del pianista Murray Peraya, antes de actuar junto a la Academia y a través de la BBC Radio 3 y de otras emisoras asociadas a la Unión Europea de Radiotelevisión. Es el caso del pianista Julius Assal, a quien escucharemos hoy, y de quien ya se habla desde la primavera de 2012, cuando lanzó su debut discográfico con obras de Sergei Prokofiev, incluyendo sus propias transcripciones del ballet Romeo y Julieta. Lo hizo curiosamente en el sello español IBS Classical. Luego vino en mayo de 2024 su primer álbum para Deutsche Grammophon titulado Scriabin Scarlatti. Sin más, nos trasladamos al martes 23 de septiembre de 2025... en St. Martin in the Fields, en Londres, para escuchar un programa con obras de Ravel y Mozart, en el que la Academy of St. Martin in the Fields está dirigida por Julius Assal, quien también actúa como solista de los dos conciertos que vamos a escuchar, el 22 de Mozart y el concierto en sol de Ravel.

0: Hello and a very good evening from St Martin in the Fields, which is a long way from any fields these days, overlooking as it does Trafalgar Square in the heart of London's West End. And it's a special evening on Radio 3 because we're
1: La grabación nos llega presentada por Ian Skelly, a quien conocemos de sobra, pues es un habitual de los conciertos británicos. Nos da las buenas noches desde St Martin in the Fields, cerca de Trafalgar Square, en pleno corazón de Londres. Es una noche especial porque se renueva la colaboración entre la Academy of St Martin in the Fields y el programa de artistas New Generation Artists de Radio 3. Cada temporada, la Academy ofrece a un artista joven la oportunidad de dirigir y de tocar como solista en un concierto. Y el primer asociado al que presentan es el joven pianista alemán Julius Assal. Esta noche en St Martin in the Fields ha elegido combinar una sinfonía de Mozart con conciertos de Mozart y de Ravel. Dirigirá la Sinfonía París y tocará el concierto para piano número 22 de Mozart. También escucharemos el concierto en sol de Ravel después de Le Tombeau de Couperin, compuesto como homenaje a compositores del barroco francés.
0: And tonight he's chosen to blend music by Mozart and Ravel.
1: Tras la guerra, Ravel aplicó su genio en la orquestación y creó una nueva versión de esta obra inicialmente pianística. Dedicó 4 movimientos de los 6 iniciales a amigos que murieron durante el conflicto, convirtiéndola en un verdadero tombeau, es decir, en una memoria musical.
0: Which was composed before the First World War as a piano piece and a tribute to the French Baroque composers like Couperin.
1: Vamos a comenzar con esta obra, de manera que escuchamos al primer asociado del proyecto New Generation de Radio 3, que se une a la Academy of St. Martin in the Fields.
0: And here she comes.
1: Julius Assal saluda a la concertina de la orquesta, Jacqueline Shafe, y se dispone a dirigir la interpretación de Le Tombeau de Couperin de Maurice Ravel.
0: By Maurice Ravel.

0: flutes fluttering, the rest of the orchestra dancing in the orchestration Maurice Ravel made in 1919 of his suite in memory of François Couperin, his tombo.
1: Las flautas revolotean mientras el resto de la orquesta parece danzar. Era la orquestación que Maurice Ravel realizó en 1919 de una suite en memoria de François Couperin, es decir, su tombeau de Couperin. Un ejemplo perfecto del genio de Ravel por la economía de medios con la que elabora pasajes capaces de crear ese baño de sensual color instrumental. La Academy of St. Martin in the Fields estaba dirigida en la interpretación que acaba de sonar por el artista de New Generation Artist de Radio 3, Julius Assal, que se convirtió el pasado año en el primer asociado de este proyecto.

0: Well, Jacqueline will continue to direct the orchestra once they've moved the piano into position and once they've been joined by one more collaborator tonight, Julius.
1: Y ahora deja la batuta y ocupa su posición más habitual frente al piano para dirigir un concierto que también irradia innovación y creatividad. Es el 22 de Mozart, Kegel 482 en mi bemol mayor. El compositor lo terminó el 16 de diciembre de 1785 y lo estrenó de inmediato.
0: Piano concerto by Wolfgang Amadeus Mozart, the K482 in E flat, which he completed on the 16th of December 1785.
1: Es el primer concierto de Mozart en incluir partes para clarinetes en la orquesta. Realmente parece haber disfrutado llevando a primer plano los instrumentos de viento madera, un quinteto formado por flauta, dos clarinetes y dos fagotes que en el último movimiento tocan casi como una entidad independiente, manteniendo una conversación íntima de música de cámara mientras el piano se coloca a su alrededor. Suenan ya aplausos para Julius Assal, que se dispone a hacer el doble papel de solista de piano y dirigir desde el teclado a la Academy of St. Martin in the Fields el concierto para piano en mi bemol de Mozart, es decir, su concierto para piano número 22.

0: Big and passionate solos dropping to poignant moments in that final movement before the final tune reappears to drive the concerto to a close.
1: Hemos escuchado el concierto para piano en mi bemol mayor, que es el 482, o concierto 22 para piano de Mozart, desde la iglesia St. Martin in the Fields, en el centro de Londres. La interpretación solista estaba a cargo de Julius Assall, primer asociado del proyecto New Generation, que se ponía también al frente de la Academy St. Martin in the Fields. El concierto fue compuesto en los últimos meses de 1785, que es cuando Mozart escribió también la primera de sus muchas cartas pidiendo dinero a su editor, a sus amigos y a sus mecenas, pues su fortuna cayó en picado a medida que la creciente agitación política y económica en Viena distraía en cierta medida a su público. Se avecinaba la guerra con Turquía y muchos de sus mecenas aristócratas serían quienes tendrían que pagarla.
0: A concerto composed in the late months of 1785, which is when Mozart also wrote the first of his many begging letters to his publisher, to his friends and his patrons, as his fortunes.
1: Y ahora, en lo que sería el descanso del concierto, vamos a escuchar una entrevista con Julius Assall, cuando todavía estaba recién convertido en primer artista del proyecto New Generation, y le pregunta a Ian Skelly qué significa esto para él.
0: Julius, in a word or two, what does that mean to you?
2: It's the biggest possible honor.
1: Es el mayor honor posible y apenas puedo describir cómo me siento realmente, pero es maravilloso estar aquí y trabajar con este grupo de personas extraordinarias. Realmente se siente como si se hiciera música de cámara. Es muy especial. Al verte durante los ensayos, dice Ian Skelly, se percibe una manera muy colaborativa de hacer música. Efectivamente, me da la impresión que trabajas con un pequeño conjunto de músicos de cámara y eso debe de resultar muy interesante para ti como artista solista. Sí, es como una conversación. Como solista, cuando estás solo en el escenario, también te comunicas con el público, con la sala, con el instrumento, con el compositor y, por supuesto, contigo mismo. Pero compartir el escenario con tantos músicos extraordinarios es algo completamente distinto y lo disfruto muchísimo. Dice Ian Skelly que uno de los beneficios de este nuevo programa es que el artista seleccionado puede pasar algún tiempo recibiendo la tutela de alguien importante como Murray Peraya. ¿Podemos saber qué te dijo, qué trabajó contigo? Pues fue estupendo, contesta Julius Assall, porque nunca nos habíamos conocido antes, pero hablamos de música, de Mozart, de elementos operísticos en los conciertos para piano. Fue una tarde encantadora. Julius, también eres un gran improvisador, así que imagino que este Ravel te viene como anillo al dedo, ¿no? Bueno, en realidad hay menos margen para improvisar que en la cadencia de Mozart, pero sí, me encanta el concierto de Ravel. Se siente como un universo, contiene todo, especialmente el segundo movimiento, que es como el plato principal de un menú. Pues nada, muchísimas gracias, Julius. Vas a interpretar ahora el brillante concierto para piano en sol de Ravel junto a la Academy of St. Martin in the Fields. Julius Assall ocupa el lugar del piano en el escenario en St. Martin in the Fields en Londres para interpretar el chispeante concierto para piano en sol de Maurice Ravel.

El bullicio y el caos frenético de una animada ciudad estadounidense impregnan el tercer y último movimiento del concierto para piano en sol de Ravel, compuesta a la vuelta de Maurice Ravel a París tras una gira por los Estados Unidos en 1928. Curiosamente, el estreno en Estados Unidos estuvo a cargo de dos orquestas casi en el mismo día y en la misma hora, la Sinfónica de Boston y la Orquesta de Filadelfia, que ofrecieron el estreno en abril de 1932.

Está además de actuar como solista, así que Julius va a dejar el piano, tomar la batuta y dirigir ahora la Sinfonía París de Mozart, la Sinfonía número 31, compuesta en la capital francesa, mientras Mozart buscaba una vez más un puesto permanente como compositor al servicio de un mecenas adinerado. Eso fue en los primeros meses de 1778. Puede que no consiguiera un empleo en París, pero sí obtuvo el encargo de esta sinfonía y se aseguró que fuera del gusto de los parisinos, con efectos brillantes, desatando una serie de chispas musicales en el primer y último movimiento. Cuando regresó a Salzburgo y se la mostró a su padre Leopold, este observó que a los parisinos claramente le gustaban las sinfonías ruidosas. Pues bien, llega ya Julius a Sal para prender fuego a esta partitura y animar a la Academy of St. Martin in the Fields, hacer mucho ruido con esta sinfonía, con Mozart aporreando la puerta para empezar. Escuchamos la Sinfonía número 31, Sinfonía París, de Wolfgang Amadeus Mozart. Symphony to his father, Leopold. His father observed that the Parisians clearly liked noisy symphonies.

0: A real crowd pleaser of a finale.
1: La Sinfonía número 31 en re mayor, que es el 297 París de Mozart, tiene un final pensado para agradar al público, creado para impresionar a los parisinos a finales de la década de 1770. Fue una obra encargada por el director de los conciertos espirituales, cuando Mozart apenas superaba los 20 años. La interpretación de esta Sinfonía número 31 estuvo a cargo de la Academy of St. Martin in the Fields, dirigida por el artista New Generation de Radio 3 y el pianista alemán Julius Assall.
0: She's the leader of the Red Note Ensemble in Scotland, which is a leading contemporary music group, and she was telling me she has a great interest in the music of Southeast Asia.
1: Como parte de este programa, se benefició también de la tutoría junto al pianista Murray Peraya, artista principal de la orquesta. Al margen de ello, Julius ha recibido clases y asesoramiento del recientemente fallecido Alfred Brendel, de Menachem Pressler, de Kirill Gerstein, y en la exclusiva Kromer Academy, a las afueras de Frankfurt, de Sir Andras Swift. Julius es una estrella en ascenso en el mundo del piano y sin duda alguien a quien hay que seguir de cerca.

Pues así concluye este concierto que nos ha servido la BBC y que nos ha permitido escuchar obras de Ravel y de Mozart. Tuvo lugar el 23 de septiembre de 2025 en St. Martin in the Fields y la orquesta de esa institución fue dirigida por Julius Assall, joven director que también fue solista en los dos conciertos para piano que hemos escuchado, el 22 de Mozart y el concierto en sol de Ravel. De esta forma terminamos Fila Cero, como todos los lunes, dedicado a la temporada de conciertos de Euroradio, un programa que hoy ha presentado Alberto González Lapuente.

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1: La música compone los ánimos descompuestos y alivia los trabajos que nacen del espíritu. Miguel de Cervantes.
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En ninguna parte puede hallar el ser humano un retiro tan imperturbable y tranquilo como en la intimidad de su alma. Toda ocasión es buena para regresar a la sabiduría de Marco Aurelio, el filósofo estoico, que además fue emperador de la antigua Roma. Vivió a mediados del siglo II y ejerció uno de los liderazgos más admirables, teniendo en cuenta el contexto histórico, ya que asumió el poder con un compromiso genuino con el sentido del servicio y el deber. No obstante, la trascendencia de Marco Aurelio alcanza una dimensión aún más profunda gracias a sus meditaciones, esa suerte de diario personal donde reflexiona acerca de cómo ser una persona más virtuosa, un trabajo interior que nos ha regalado como un verdadero manual del arte de vivir, ofreciendo herramientas para hacernos responsables a la hora de asumir la manera en la que afrontamos la realidad, es decir, hacernos cargo de nuestros pensamientos y emociones. En la cita elegida para inaugurar el programa, Marco Aurelio nos recuerda que el tesoro de la paz no se encuentra en ningún otro lugar o circunstancia externa, sino que reside en nuestro interior. La fuente de toda paz nace, por tanto, en la mente y en el corazón de las personas.

Os enviamos ya un cálido abrazo de parte de quienes hacemos posible este encuentro radiofónico. Nuestra compañera María del Puerto Martín está en los mandos técnicos y Micaela Vergara en el micrófono. En este capítulo de Músicas con Alma, aún más si cabe, apostamos por incrementar nuestro saldo de paz mental, ese fondo de inversión que multiplica la riqueza intangible que probablemente supone nuestro mayor activo personal. En la sociedad que vivimos, la obsesión por los recursos materiales a menudo nos puede distraer y nos puede despistar a la hora de prestar atención a un valor seguro que no tiene precio, la paz interior. Por eso hoy, en lugar de preguntarnos sobre el alcance o balance de nuestra cuenta corriente, quizá podríamos pararnos a revisar cuál es el saldo de calma, serenidad y paz mental del cual disponemos actualmente y cómo podemos hacer para multiplicar en cantidad y calidad esos momentos de sosiego y de conexión de los cuales disponemos cada día. Empecemos ya por invertir en ese tesoro de la paz gracias a una selección musical especialmente inspiradora que nos invita a abrazar el silencio interior, a bajar las revoluciones de nuestra agenda, a apagar los decibelios del ruido mental que nos ensordece cada día.

Que vuelva ya la paz al alma. Ya sufrí demasiado. Oh, amor, ahora la esperanza, en dulce calma, muestra alegrías a este corazón. Pues bien, estos son retazos, en traducción libre del italiano al castellano, de ese canto de esperanza que entona Seleuce, quien tras la separación de su amado Ptolomeo y de haber arriesgado su vida para acudir a su rescate, por fin vislumbra un horizonte de optimismo. Es un punto de inflexión dentro de la trama de la ópera Ptolomeo, rey de Egipto, que Händel estrenó en Londres en 1728. Un relato ficticio, pero que se ubica en la antigüedad, en Chipre, donde nos cuentan el amor de Ptolomeo y Seleuce. Ptolomeo es el rey legítimo de Egipto, pero se halla exiliado en la isla de Chipre y se oculta bajo la falsa identidad de un pastor. Su amada Seleuce acude a su encuentro, también disfrazada de pastora, lo cual da pie a Händel para explorar un enorme abanico de recursos descriptivos e imitativos de la naturaleza, con la intención a su vez de recrear musicalmente ese ambiente tan bucólico. La versión del aria de Seleuce, Tornio mai la pace all'alma, que escuchábamos, correspondía a la soprano Hausna Benani, quien interpretaba en compañía de los miembros del grupo Le Muffetti de Bélgica, que dirigía Peter van Hagen. Recuperar la paz en el alma era el deseo de Seleuce, quien declara cómo la esperanza crea la calma, y esta muestra a su vez el camino hacia la alegría del corazón. La paz interior comienza cuando decides que no permitirás que las personas o las circunstancias controlen tus emociones. Pema Chodron, monja budista estadounidense, músicas con alma.

Si bien son enfoques distintos, tanto el epicureísmo como el estoicismo coinciden en la búsqueda de la paz mental y la imperturbabilidad del alma como objetivo principal del ser humano. Ambas escuelas surgieron en la antigüedad, en época de incertidumbre, cambio, crisis y conflictos de todo tipo, así que compartían un mismo interés por ofrecer herramientas al ser humano en el camino hacia la felicidad. Eso sí, la principal diferencia es que el epicureísmo buscaba la paz retirándose del mundo en un jardín, alejándose de los conflictos y gestionando el placer con inteligencia. Pero, sin embargo, el estoicismo, por su parte, nos empuja a salir al mundo, a afrontar los conflictos, gestionando nuestra potestad interior, a vivir ejerciendo el deber, prestando un servicio por amor a la virtud. El epicureísmo nos advierte que si una opción nos reporta un placer efímero, pero después nos trae angustia o ansiedad, debemos desecharla. En su lugar, es mejor elegir la opción que permita una mente tranquila y sin miedo. Por su parte, los estoicos apuntan cómo ante dos alternativas, la opción correcta es aquella que preserva nuestra paz mental de acuerdo al ejercicio de la virtud. Y además, también nos alertan de que la mayor parte de la realidad se escapa a nuestro control. Reflexionábamos sobre estas ideas mientras escuchábamos el concierto para oboe, cuerda y continua en mi bemol mayor, elaborado en la primera mitad del siglo XVIII por Giovanni Alberto Ristori, el compositor y director de ópera italiano que destacó en la corte de Dresde y que contribuyó poderosamente a la difusión de la ópera italiana en Centro Europa en tiempos del barroco. Estructurado en tres movimientos, este concierto para oboe, cuerda y continuo nos llegaba en la versión del grupo I Musici que lidera el virtuoso oboísta Albrecht Mayer. Nunca vayas con prisa, haz todo en silencio y con un espíritu tranquilo. No pierdas tu paz interior por nada, aunque tu mundo parezca alterado. ¿Existe algo más valioso en la vida comparado con la paz del alma? San Francisco de Sales, doctor de la Iglesia Católica. 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

Buscamos desesperadamente estar en paz con uno mismo, pero cuando apenas vislumbramos un instante de calma para poder conectar con nuestro ser más íntimo, huimos rápidamente, nos inventamos excusas, tareas urgentes que resolver u obligaciones que atender, quizá porque en lo más profundo de nosotros hemos asociado equivocamente la paz mental con la quietud de la muerte. In pace in dipsum, en paz, en esa misma paz dormiré y descansaré.

Pace in Indipsum de Thomas Tallis, en la versión que nos ofrecía el grupo vocal Chapelle du Roi, que dirigía Alistair Dixon. Al ser humano se le puede arrebatar todo, salvo una cosa, la última de las libertades humanas, la elección de la actitud personal ante un conjunto de circunstancias para decidir su propio camino. Cuando ya no somos capaces de cambiar una situación, nos enfrentamos al desafío de cambiarnos a nosotros mismos. Viktor Frankl, neurólogo, psiquiatra y filósofo austríaco, que sobrevivió a varios campos de exterminio nazi durante la Segunda Guerra Mundial, fundador de la logoterapia y autor del texto El hombre en busca de sentido. 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

No encuentro paz. Así se titula esta pieza de Franz Liszt, elaborada sobre versos de Petrarca, quien expresa aquí su sufrimiento por el amor no correspondido que siente hacia su musa idealizada, Laura. El compositor y virtuoso del piano húngaro Franz Liszt contrapone, por tanto, musicalmente esos pares de opuestos, como son la paz frente al conflicto, el fuego frente al hielo y la vida frente a la muerte, es decir, pares antitéticos que se traducen mediante cambios súbitos en la dinámica de la partitura y con modulaciones armónicas muy abruptas e inestables. Probablemente esta pieza proyecta el conflicto tormentoso que vivía el propio Franz Liszt, quien se encontraba por aquellas fechas viajando por Italia en compañía de su amante, la condesa Marie d'Argoul. Se trata del primero de los tres sonetos de Petrarca que Liszt compuso hacia 1842, inicialmente para canto y piano, pero que nosotros hemos disfrutado en un arreglo camerístico a cargo de Alisa Margulis y Jura Margulis, violín y piano respectivamente. Una pieza de Liszt que nos invitaba a reflexionar acerca de cómo el mal llamado amor romántico, es decir, ese tipo de relaciones dependientes, ansiosas y tóxicas, puede llegar a ser uno de los principales agentes perturbadores de la paz interior. La paz no es simplemente la ausencia de violencia, es el cultivo de la comprensión, la visión profunda y la compasión, combinados con la acción. Por la forma en que vivimos nuestra vida diaria, ¿contribuimos a la paz o a la guerra? Thich Nhat Hanh, monje budista zen, escritor y activista por la paz vietnamita. 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

Namaj es un término sagrado del sánscrito que se podría traducir como reverenciar, rendir tributo, postrarse. Se refiere a la actitud humilde de las filosofías orientales para disolver nuestro ego ante la presencia de una fuerza espiritual más poderosa. Así pues, el compositor eslovaco actual, Peter Majáček, nos proponía una partitura como si fuera un ejercicio de respeto absoluto hacia la vida en el planeta Tierra. Una obra elaborada de manera muy personal que busca la claridad de la forma, un concepto minimalista partiendo de una cierta estructura neoclásica. Anita Mirasellova dirigía a la joven orquesta de cuerda Jan Prochel en esta plegaria por la paz en la Tierra. Y así llegamos al final de este capítulo de Músicas con Alma, que hemos elaborado con atención y cariño María del Puerto Martín en el control de sonido y Micaela Vergara en el guión y comentarios al micrófono. Un capítulo concebido a propósito de la necesidad de elegir siempre la virtud de la paz mental ante cualquier duda y dilema que se nos presente en la vida, porque la contribución más urgente que podemos hacer en nuestro pequeño ámbito para promover la paz mundial es siempre empezar por cultivar la paz de nuestro jardín interior. Muchas gracias por vuestra atención.

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1: Muy buenas noches, Miramonders. En este primer lunes de octubre, una vez más, con nuestra ya séptima temporada, nos acercamos a vosotros en Radio Clásica desde la Casa de la Radio. Julio Rojo nos brinda su inestimable apoyo técnico en esta ocasión. Y antes mencionaba, un poco trabándome en el arranque, que era la séptima temporada, pero es la segunda de mi compañera Cristina Moreno. Muy buenas noches, Cris.
2: Buenas noches, José Luis. Buenas noches, oyentes de Radio Clásica. ¿Y qué tal te ha ido el verano?
1: Pues la verdad que muy cansado. He tenido muchas tareas. Antes de la radio teníamos un congreso en Barcelona. Pero bueno, ¿tú qué tal vas de energías? ¿Cómo lo traes?
2: Las tengo todas.
1: Pues me vas a tener que chutar un poco de las tuyas, Cristina.
2: Te puedo dejar un 20%, vale, tuyo vale, es.
1: Vale. Bueno, ¿tú te acuerdas de dónde dejamos el programa de la última temporada La pelota colgando?
2: Sí, hicimos un dakapo japonés, uh-huh, en el que hasta hablaste de tu profesora, José Luis, que claro, también ha hablado con mi hermana, que es otra
1: anda,
2: fan.
1: Anda, mira.
2: Del mundo y de la cultura japonesa. Algo me dice que quieres retomar por ahí el asunto,
1: claro,
2: ya que me preguntas.
1: Sí, sí,
2: claro.
1: Sí. Es que el mismo día que cerrábamos la temporada, mi profesora Taeko Kojima me presentó en una muy agradable comida a Yasukata Takeda, el director de la Fundación Japón en Madrid, quien es igualmente un importante estudioso de la música en el siglo XX y a través de la radiofonía en su país. Ahí es nada, ¿eh, Cristina? Hablamos de muchas cosas y, entre otros, de su compositor japonés preferido en el siglo XX.

0: Akira Ifukube es sobre todo conocido por el gran público por sus celebradas bandas sonoras como la de Godzilla. Su producción también abarca, sin embargo, importantes páginas orquestales o de cámara como esta suite para piano inspirado en las festividades japonesas de la que escuchábamos la dedicada al Tanabata en manos de Reiko Yamada.
1: El Tanabata se trata de una celebración tradicional nocturna de origen chino que se celebra en Japón. Se festeja cada 7 de julio y se produce por el encuentro entre dos estrellas, Orihime, que es nuestra estrella Vega, e Ikoboshi, Altair, separadas por la Vía Láctea. Esos dos amantes, dice la tradición, que solo se pueden ver una vez al año, pues es ese día, el 7 de julio. Las calles se llenan pues de serpentinas de papel y farolillos de colores vivos y bueno, cada uno escribe sus deseos y come fideos somen, por ejemplo.
0: La verdad que es como unos Sanfermines, pero sin maltrato animal. Es una fiesta muy importante.
1: Ya no has tardado ni 10 minutos en meterte en un charco, José Luis. Oye, tú ya estabas por estas fechas en Japón el verano del año pasado.
0: En efecto, ¿verdad? Y pude ver esas festividades en torno al templo, al Sosoji, y también descubrir la música que había. Pude escuchar, por ejemplo, el sho, ese primo del instrumento al que vamos a acercarnos ahora.

0: Ay, José Luis, que he sido capaz de reconocer de oído que es un Schenk acompañado al piano, pero me suena más a repertorio europeo, como de la primera mitad del siglo XX o así.
1: Muy buen oído, porque es el arranque de la sonata para oboe y piano de Hindemith, solo que adaptada al Schenk para su canal de Instagram por el intérprete surcoreano Kim Dae-ho. ¿Y sabes que yo en grado medio toqué esta sonata? La acompañé a un oboísta, sí.
0: Ah, sí, a un oboísta, sí, pero sí. No con Schenk.
1: No, ya me hubiera gustado, pero ¿sabes? Si, yo creo
0: precioso
1: que
0: instrumento,
1: si,
0: ¿eh?
1: Si Hindemith lo hubiera conocido, le habría escrito una sonata, porque como lo ha escrito para todos los instrumentos occidentales.
0: Bueno, fuera de bromas, recordemos que el Schenk, el Sho y muchos otros instrumentos musicales de Asia Oriental protagonizaron uno de nuestros programas temáticos.
1: Cierto.
0: De la temporada pasada, que ya sabes que nos gusta recordar siempre a nuestros oyentes Miramonders, nuestras emisiones semanales disponibles en podcast.
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0: Me alegra, José Luis, comprobar que esa afinidad con Asia Oriental que tienes habitualmente pues no ha sido un mero capricho pasajero,
1: que continuamos
0: esta temporada.
1: Claro, a ver, tenemos que hacer, yo creo, más caso a una comunidad que por estar racializada sufre a menudo comportamientos poco decorosos por nuestra parte.

0: Puto Chino Maricón es el nombre artístico de Chen Tsai-sheng, artista hispano-taiwanés quien, en su faceta más musical, aprovecha para denunciar con humor lo que supone en su vida el estar atravesado identitariamente por dos realidades minoritarias, ser racializado y ser gay.
1: Lo tenemos muy cercano en Radio 3. Uh-huh. En concreto puedes encontrar en Radio 3 Extra un video podcast titulado Brain Rot,
0: ¿sí?,
1: de Puto Chino Maricón. Está muy bien que traigamos a colación realidades con perspectiva de justicia social, José Luis, pero reconoce que has pinchado esto por tu vena crossover.
0: Ay.
1: Y Camp, que también ya tardaba en salir, iniciando temporada.
0: No. Aquí donde ves esto tiene más enjundia, porque este chico ingresó como estudiante de violín en el Conservatorio Superior de Madrid.
1: Lo sé.
0: Y como yo digo a veces se dan premios nacionales por menos que este tipo de cosas que a veces pinchamos.
1: Bueno, José Luis, ya que te has metido en unos cuantos charcos, nada más empezar la temporada, vamos a por uno de los puntos de referencia para cambiar de aires.
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0: Con este arranque que nos ha llevado de Japón a Taiwán, José Luis, no dudo que nuestros puntos de referencia van a tener un sabor oriental también esta noche.
1: Cierto, va a ser así, pero luego lo matizaremos un poquito, porque va a ser primero con un compositor occidental, Giacinto Scelsi.
0: Luego me tendrás que explicar eso de los matices, pero comencemos. Como de costumbre, con unas pinceladas sobre la biografía de Giacinto Scelsi, nacido como el conde de Ayala Balba en La Spezia en 1905, falleció en Roma en el 88 y fue uno de los introductores de la dodecafonía en Italia. Sufrió una profunda crisis nerviosa en la década de los 40 y Scelsi abandonó los cánones de la música académica occidental tradicional y redefinió su estilo bajo la influencia de la filosofía oriental. Solía improvisar sus obras en un teclado electrónico llamado ondioline.
1: Las ondolinas, sí.
0: Sí, donde esas cintas grabadas pues, se transcribían posteriormente a partitura convencional por asistentes y copistas, eso sí, que ya sabes que venía de buena cuna. Como curiosidad, Scelsi rechazaba la comercialización de su imagen personal.
1: Cierto.
0: Y prohibía que se le fotografiara, así que solo dejaba plasmar su firma o un símbolo zen.
1: Hoy vamos a operar de una manera un poco diferente, como solemos hacer los puntos de referencia, aunque ya tuvimos un precedente en la temporada pasada con Cage.
0: A ver, José Luis, que aunque nuestros Miramonders sean fieles, no tienen por qué tener memoria de elefante. Recuérdanos a qué te estás refiriendo.
1: Vamos a escuchar una obra compuesta por casi una veintena de movimientos. Entonces,
0: en dos programas. ¿Te refieres a eso?
1: No, sí. Me refiero a eso, pero no solamente a eso. En lugar de utilizar pequeñas catas sonoras, vamos a comenzar escuchando la primera de las piezas y de ahí inferiremos otros aspectos generalizables para el resto.
0: ¿Y cómo se llama este ciclo?
1: Los Canti del Capricornio.

0: Escuchábamos a mi chico Hirayama interpretando el primero de los cantos del Capricornio de Chelsea.
1: Muy bien, José Luis. Cuéntanos, por tanto, ahora qué podemos encontrar aquí que facilite a nuestros miramondes la escucha de las siguientes piezas del ciclo.
0: En esta pieza encontramos un uso muy limitado de las alturas, como decías antes, por parte de Chelsea, algo que define este estilo de madurez y tardío. Y es eso, es con variaciones microtonales o con cuando hay polifonía que se superponen en fricciones, que suele construir todo este material.
1: Es cierto que ese recrearse en el timbre más que en la variedad de alturas es más propio de muchos repertorios no occidentales,
0: claro, como decías
1: que
0: antes,
1: de los que no son más cercanos, pero hay elementos específicos de la voz que merecen más comentario, creo.
0: ¿A qué te refieres ahora en concreto?
1: Pues a esas sonoridades guturales, ásperas, que hemos escuchado en toda la obra. ¿De dónde provienen?
0: Esto es lo más interesante, en mi opinión, de la obra y del proceso de composición. Yo a inicios de octubre del año pasado, justo hace un año, tuve el placer de poder ir a la Fundación Chelsea y ver los materiales compositivos de esta pieza en distintas etapas. Llama la atención que en una primera versión no está ornamentada. Hay un conjunto de grabaciones a continuación de improvisaciones de mi chico Hirayama y luego viene la versión definitiva.
1: ¿Qué quieres decir con esto?
0: Pues que desmontemos el concepto de genio creador, porque esto que decías de los copistas y de los colaboradores, aquí está muy claro. Yo cuestiono, de alguna manera, que la obra debiera haberla firmado solamente Chelsea, porque se aprovecha de esa... No se aprovecha, puede sonar negativo, pero le asiste de una manera tan, tan marcada Hirayama a través de esas improvisaciones grabadas que luego se añaden las ornamentaciones y que son fundamentales de la identidad de esta pieza. Entonces yo creo que casi deberían haberlas confirmado.
1: Como un featuring.
0: Sí, sí.
1: Esto que sugieres es polémico. ¿Lo podríamos decir igual, por ejemplo, de Cathy Berberian, esa cantante pues genial y creativa, de su relación con Luciano Berio, por ejemplo?
0: Yo veo que es un poco distinto, porque ahí había más un... toma un material y luego compone. Aquí hay como varias capas y estratos y directamente en uno de los estratos entra la improvisación y se, ya digo, quizás no tanto ornamental, pero le da el carácter identitario. Entonces yo creo que aquí realmente hay una co-creación, aunque bueno, igual no me dejan volver a entrar en la Fundación Chelsea con lo que estoy diciendo ahora por antena.
1: Te dejarán.
0: Además, hay una cuestión que tiene una profunda connotación etnomusicológica que creo que subraya lo que estoy diciendo y que no podemos olvidar. Fíjate en esto.

0: Aunque Hirayama era una cantante lírica y no se había especializado en prácticas musicales tradicionales de su Japón natal, resulta imposible no percibir el paralelismo entre su ornamentación para los kanti de Chelsea y las técnicas vocales propias del no, como estamos escuchando en este breve pasaje que hemos traído.
1: Esto me recuerda que en la pieza que escuchábamos había también un gong.
0: Muy parecido a ese arranque de percusión con lo que hemos escuchado. Y en efecto, en versiones concertantes muchas veces Hirayama se lo colgaba al pecho para tocarlo mientras cantaba, pero en esta versión del disco la interpretación corre a manos de Alvin Curran. Y es que alguno de estos cantos cuenta con puntual acompañamiento instrumental, como vamos a poder escuchar a continuación, y así recuérdanos en cuáles hay ese acompañamiento, por favor.
1: Pues vamos a escuchar esta selección de la primera parte de los Canti del Capricorno de Giacinto Celsi, de los años 62 al 72 del pasado siglo. Michiko Hirayama es esa voz a la que escuchábamos, y vamos ahora pues eso, a quedarnos con los cantos del segundo al noveno, y en el quinto y el séptimo contaremos igualmente con Masami Nakagawa al saxofón.

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0: Escuchábamos esta selección que comenzamos antes con el primero de esos cantos del Capricornio de Giacinto Scelsi y ahora continuamos del segundo al noveno porque recordamos estamos en los puntos de referencia de Miramondo Múltiplo y la semana que viene es cuando nos tocará escuchar el resto de estos canti del Capricornio de Giacinto Scelsi desde el 10 al 19, que ya es el último.
1: Era con mi chico Hirayama en la voz y también teníamos a Alvin Curran en la percusión y a Masami Nakagawa en el saxofón. Vamos a hacer una pequeña pausa para seguir con nuevos contenidos en Miramondo Múltiplo.

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0: Me ha gustado mucho este primer puntos de referencia de la temporada. Espero que a los oyentes de Radio Clásica también. Hemos vuelto a acercarnos a Japón, pero quizás de una manera un poco más filtrada que en otras ocasiones que tuvimos durante la temporada pasada.
1: Y tanto. Yo, de hecho, me he quedado con ganas de escuchar un poco más de esa música de raíz a través del no tradicional que hemos ofrecido para contextualizar mejor la colaboración entre Hirayama y Chelsea.
0: Por mí no te prives, ¿eh? Si quieres tirar por ahí en la segunda parte del programa...
1: No me lo digas dos veces.
0: ¿No?

0: La voz de Lio Kuaoki y el chelo de Eric Maria Couturier daban vida a Yoru no Kotoba, que traduciríamos del japonés como Palabras de la Noche, de lo que hemos oído el arranque, una obra de Suriñe Grenabarrena.
1: Ya lo hemos citado tres veces, el teatro no, así que vamos a mencionar unas pinceladas sobre ese drama musical japonés con orígenes en el siglo XIV, el periodo de Muromachi, cuyo principio rige el yugen, que es una palabra que significa y que contiene elegancia, belleza, misterio, combina encanto con drama, danza y orquestación, esa voz tan peculiar que ya sabemos y que no es un diálogo hablado natural, es más bien un cántaro ritual estilizado y poético que fusiona la palabra hablada con la música vocal. Si me permites una recomendación, una serie divertida, recomendación materna, se llama La historia de mi casa, sobre un veterano luchador que vuelve a casa al enterarse de que su padre, respetado actor de teatro no, quiere dejarle su herencia a su cuidadora, y está en la plataforma más famosa que hay, y ahí se ven imágenes de teatro no.
0: Esta declamación no es la única voz con arraigo milenario que está dentro del imaginario de Hirayama, ¿sabes?
1: Pero vamos a seguir explorando voces más allá de Occidente en este Miramundo Múltiplo.
0: El siguiente ejemplo es bastante más cercano geográficamente a nosotros.

0: La Nova Escola Gregoriana grababa este Agnus Dei de la Misa de Ángelis que acabamos de escuchar.
1: Nos tienes que explicar entonces, José Luis, qué tiene que ver mi chico Hirayama con este repertorio. Me tienes intrigado.
0: Pues que Hirayama ha sido colaboradora fundamental de la recuperación del gregoriano como práctica musical en concierto durante el siglo XX. Y en particular por su decidida labor en la junta directiva de esta Nova Escola Gregoriana. Y gracias a ella pudieron, de hecho, hacer hasta una gira por Japón. Y la documentación de la Fundación Shell sí es bastante interesante al respecto.
1: Hablas tanto de esa fundación que me están dando ganas de ir a visitarlo un día.
0: No me extraña, no olvidemos que Shell sí, con esas ascendencias que decías de condado, tenía recursos económicos bastante importantes y su residencia, que es la actual fundación, se encuentra en un lugar privilegiado de Roma. Desde las ventanas de la fundación se puede ver perfectamente el foro romano.
1: Toma ya. Bueno, originalmente era un mercado, los habitantes se referían a él como Forum Magnum, así que ahí se quedó ese foro y durante siglos fue el centro de la vida diaria de Roma, o sea que tenía vistas privilegiadas a la sociedad, lugar de celebración de procesiones triunfales, elecciones, escenario de discursos públicos, núcleo de los asuntos comerciales, en fin, aquí pues se pueden ver también las numerosas estatuas y monumentos que ya sabemos conmemoran a los líderes de la ciudad.

0: Así arranca la música para la escena del Foro Romano de Dmitri Tionkin, que compuso para la banda sonora original de La caída del Imperio Romano de Anthony Mann.
1: Eso es, producida por Samuel Bronston, narra los últimos días del emperador Marco Aurelio y, a pesar de estar en el reparto Sofía Loren, Christopher Plummer, Omar Sharif, fue tal fracaso comercial que marcó el final de la era de esos grandes colosos históricos de Hollywood, de los propios estudios Bronston en España, que habían hecho una réplica exacta del Foro Romano en Las Matas, en Las Rozas,
0: ahí es
1: Madrid.
0: Nada.
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1: Que estaba yo pensando en esta pausa que me ha extrañado que con esto de la película que acabamos de comentar no haya salido con un chascarrillo sobre los circuitos de Fórmula 1 o sobre la caída de Roma y Chiquito en la Calzada.
0: ¿Y eso por qué? A ver.
1: Bueno, lo de Chiquito, pues porque no te hagas el tonto, que la temporada pasada nos endiñaste un pasaje del Condemor.
0: A ver, Cristina, tenemos que renovarnos y sacudirnos el humor boomer que a veces traemos y acercar referencias a Roma un poco más cercanas a la generación Z.
3: ¿A quién no le va a gustar un imperio romano del siglo I? ¿A quién no le va a gustar?
1: Bueno, José Luis, a los boomers también nos gusta esto. Bueno, yo digo boomers, no sé, pero es muy simpático este momento. Pero que no nos haga perder de vista que aún tenemos unos pocos minutos antes de tener que despedirnos y yo creo que aún nos caben un par de obras más.
0: A ver, tienes razón. ¿Qué nos propones que hagamos?
1: Pues lo mismo que en el último programa de la temporada pasada. Nos servimos de los instrumentos japoneses como excusa para recorrer Tokio. Hoy podemos seguir recorriendo Roma hasta que llegue la medianoche a la península.
0: Pues en ese caso el nombre de Respighi no puede faltar en nuestro primer Miramundo Múltiplo de esta temporada.

0: Los Pinos de la Villa Borghese, primer movimiento de Los Pinos de Roma, sonaban en manos de la Orquesta Sinfónica de Boston gracias a la dirección de Seiyo Sawa. Y seguimos con este gran director jugando en este Miramondo múltiplo que inaugura la temporada en explorar colaboraciones y conexiones como cruces musicales entre Italia y Japón.
1: Cabe mencionar que en tiempos de Torino Respighi, la Villa Borghese en Roma ya era un vibrante y apacible parque público porque había sido una finca de la noble familia Borghese que pasó a propiedad del ayuntamiento a principios del siglo XX y se convirtió pues, en un pulmón de la ciudad, ¿no? Con naturaleza, pinos centenarios, vida cotidiana y esa música que describe muy gráficamente a un grupo de niños ruidosos jugando, bailando en rondas y marchando como si jugaran a los soldados entre los pinos y bueno, pues nos da una idea de esa vitalidad de la Roma de los años 20.
0: Desde luego que sí. Vamos ahora sí a por nuestra última audición de la noche.

0: Como un requiebro es el tercer movimiento de Amor a Roma compuesta por Luis Naón. La escuchábamos gracias a la interpretación de Guillermo Anzorena, arropado por Silvia Dabul. Japón e Italia se han dado la mano en este primer Miramondo múltiplo de Radio Clásica, en el que os demostramos, como siempre, que nos gustan las conexiones interculturales y es ya carta de referencia en este primer programa de la temporada. Nos despedimos ya después de haber hecho el programa a tres bandas con Julio Rojo asistiéndonos de una manera maravillosa en la parte técnica, y estábamos en los micrófonos Cristina Moreno y José Luis Besada.
1: Buenas noches, José Luis. Buenas noches, Julio. Y buenas noches, oyentes.
0: Hasta la próxima, Miramonders.
1: Adiós.

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Señoras y señores, amigos, los más cordiales saludos y bienvenidos a nuestro Flamenco, el programa que todos los lunes y miércoles de 12 de la noche a 1 de la madrugada les ofrece Radio Clásica, Radio Nacional de España. También pueden acompañarnos cualquier día, cualquier hora y desde cualquier país a través de nuestros podcasts en RNE Audio. Suma Flamenca es el gran festival de la Comunidad de Madrid al que todos los años y desde hace muchos atendemos, ya que se trata de un ciclo importante y del que conoceremos su programación con más detalle en el segundo tramo del programa, cuando hablemos con su director Antonio Benamargo en una entrevista, claro está, que ilustraremos con piezas de algunos de los artistas que van a intervenir. Así que en esta primera parte o prólogo guitarrístico convocamos la música de compositores e intérpretes, guitarristas, todos ellos estupendos que están anunciados en Suma Flamenca. Y uno de ellos es Juan Ramón Caro, que presenta el concierto Contrastes, en el que además de Juan Ramón intervienen la cantaora Antonia Contrera y el percusionista David Galiano. Pues aquí tenemos a Juan Ramón Caro como solista en su guajira Azucarito, con las percusiones de Jorge Pérez el Cubano y las palmas de Carlos Grillo y Luis Cantarote.

Azucarito, guajira de Juan Ramón Caro, guitarrista anunciado en la 21ª edición de Suma Flamenca, el Festival de la Comunidad de Madrid, que comienza el 13 de octubre y finaliza el 1 de noviembre. Gitano Errante es el título del concierto que presenta en Suma Flamenca el compositor y guitarrista Jerónimo Maya, un concierto en el que también intervienen el guitarrista Felipe Maya, padre de Jerónimo, el percusionista Mosquito y Diego Villegas con el saxo, la armónica, la flauta y el clarinete. Pues aquí tenemos a Jerónimo Maya en su rondeña Desde el Espíritu.

desde el espíritu rondeña de Jerónimo Maya, guitarrista anunciado en la 21ª edición de Suma Flamenca, el Festival de la Comunidad de Madrid, que por cierto en la programación de este año, bastante repleta de nombres destacados, ocupa un lugar relevante la guitarra, y una de ellas es la de Alejandro Hurtado, que en Suma Flamenca presenta el concierto El Primer Llanto, que por cierto es el título de su último disco. Pues de él escogemos Tangos del Camino, con las guitarras de Alejandro Hurtado, las palmas y percusiones de David Domínguez.

0: Tangos del Camino, de Alejandro Hurtado, una pieza con la que finalizamos el prólogo guitarrístico de nuestro flamenco.
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0: con la guitarra de Paco Jarana, Soleares de Segundo Falcón, cantaor anunciado en la 21ª edición de Suma Flamenca, el Festival de la Comunidad de Madrid, que se celebra del 13 de octubre al 1 de noviembre. Su director, Antonio Benamargo, ha tenido la gentileza de atender nuestra llamada desde Madrid. Pues muy buenas noches, Antonio, y muchas gracias por estar con nosotros.
1: Buenas noches, José María, encantado, como siempre.
0: Cada año Suma Flamenca suele apoyarse o suele tener como referencia un lema o una divisa. ¿Cuál es la de este año?
1: Pues la de este año, la divisa es flamencas. Y la imagen, ya lo completo, es la bailadora, la gran Carmen Amaya.
0: Flamencas te refiere a las bailadoras, a las cantadoras, incluso a las guitarristas, que también hubo y hay todavía. Te refiere a todo, digamos, a la presencia de la mujer en el flamenco, supongo, ¿no?
1: Eso es, flamencas, cante, baile y toque, sí. Toque, no solo guitarras, también hay algunas pianistas y otras, bueno, incluso arpistas. Entonces el toque en general, ¿no? Sí, cada vez se está incorporando más mujeres y ojalá sean cada vez más las que toquen la guitarra en concierto.
0: Claro que sí. Pero Suma Flamenca, Antonio, ha tenido dos prólogos o dos previos antes de la Suma Flamenca propiamente dicha, o Suma Flamenca Grande. ¿En qué han consistido estos dos prólogos o previos antes de la Suma Flamenca?
1: Sí, bueno, lo previo es lo primero, la Suma Flamenca Joven, que, bueno, participan concertistas de guitarra, cantadores de adelante y bailadores y bailadoras menores de 30 años, en la Suma Flamenca Joven. Esa es la primera, y después las jornadas que hacemos habitualmente en el Ateneo, que es donde se explica el contenido y el porqué del lema de flamencas, por ejemplo, en este caso, y la imagen. Carmen Amaya, una imagen tan potente como ella, ¿verdad? Pues nos hace analizar la presencia y el protagonismo de las mujeres en las distintas esferas del flamenco, en el momento actual y en la historia de nuestro arte.
0: En este sentido, Antonio, y relacionadas con el lema flamenca, ¿también están programadas exposiciones?
1: Exactamente. Hay una exposición, se inaugura el día 30 de septiembre, y será una exposición de Ana Palma, que viene de Barcelona, aunque ella, sus raíces son malagueñas, son de allí, de la Axarquía, del pueblo de Almacha. Y sí, este año va a hacer una exposición todo sobre mujeres de las tres disciplinas, del toque, del cante y del baile. Y después, ya a las 8 de la tarde, se inicia una mesa redonda y después los 3 días con ponencias y actuaciones, todo de mujeres.
0: También he visto por ahí, Antonio, que hay una exposición también relacionada con la mujer en el metro.
1: Eso es, sí. Una exposición, la Consejería de Transporte ha organizado ese evento y nosotros le hemos dado cancha dentro de la web, aunque no tiene que ver con nosotros en cuanto a la programación.
0: Pero, sin embargo, las imágenes que veo son muy impactantes, muy interesantes, ¿no? La mujer ahí entre los metros, entre las vías y los vagones de metros antiguos, ¿no?
1: Sí, la verdad que sí, que impactan esas imágenes, sí, es curioso. Sí, pero vamos, ya te digo, nosotros lo que hemos hecho es, nos pidieron que le diéramos cobertura dentro de la web y lo hemos hecho encantado. He puesto una pestaña. Y bueno, pues sí, también está bien que se siga esa manera de ver el flamenco entre raíles y vagones.
0: Bueno, una nueva imagen del flamenco muy curiosa. Bueno, pues tenemos aquí a la cantadora de Huelva, Argentina, que también está anunciada en la programación de Suma Flamenca, con su espectáculo Madrid Crisol Flamenco. Pues aquí tenemos en directo a Argentina con la guitarra de Eugenio Iglesias en una tanda de fandangos de su tierra, de fandangos de Huelva.

0: con la guitarra de Eugenio Iglesias, tanda de fandangos de Huelva, de Argentina, cantadora que interviene este año en Summa Flamenca, el Festival de la Comunidad de Madrid, que, como decimos, se celebra del 13 de octubre al 1 de noviembre. Su director, Antonio Benamargo, nos acompaña esta noche aquí en Nuestro Flamenco, el programa de Radio Clásica, Radio Nacional de España. Madrid, Crisol Flamenco de Argentina. ¿Cómo está? ¿Qué conoces tú de este concierto de Argentina, Antonio?
1: Bueno, yo le pedí a ellos, como ella está haciendo algunas aportaciones y se está moviendo dentro de la música, incluso la música caribeña,

0: Vemos, Antonio, que en la programación se incluyen los 30 años de la publicación de la antología de Carmen Linares, un homenaje al poeta Félix Grande, otro homenaje o recuerdo a Fosforito, un homenaje a la ciudad de Madrid como crisol flamenco, que ya lo va a hacer Argentina, otro homenaje u honores a Antonio el Mochuelo. Este año Suma Flamenca también le ha dado sitio a, digamos, a reconocimientos, a efemérides, a recuerdos, Antonio.
1: Sí, bueno, muchas veces una programación se configura conforme vas hablando con los artistas. Ellos mismos te sugieren cosas y hay que aprovecharlo cuando hay cosas que tienen un sentido y un contenido con categoría, pues hay que aprovecharlo. Por ejemplo, lo de Alicia Morales es un trabajo arduo, ¿eh? El meterse con el cante de Antonio Mochuelo, que es prácticamente un desconocido para la gran mayoría de la afición. Acordarse de este hombre que en su momento dominó una cantidad de estilos que algunos están perdidos, pero se movió dentro de lo que hoy día se le llama música étnica, entonces sería música regional, ¿no? Se asomaba a la música del norte de España. Eso es un trabajo bastante serio que ha hecho Alicia con José Quevedo el Bolita, ¿no? Y me pareció que era bueno traerlo, ¿no? ¿Verdad? Después, cómo no, el aniversario de Carmen Linares, eso había que celebrarlo porque es un número tremendo, ¿no? Que haga ya 30 años de ese disco, que ha marcado tanto y ha quedado en la historia. Yo lo sé por experiencia, por las cantadoras jóvenes, cómo le dan importancia a ese libro como una referencia imprescindible, ¿verdad? Y bueno, así en general, pues se va haciendo una programación de un año para otro. Y yo estoy contento, sobre todo, yo creo que el baile ha quedado bastante bien. Hay una baraja de figuras interesantes que bueno, van a hacer disfrutar.
0: Y también es interesante que se recuerde a, por ejemplo, a Fosforito, que murió
1: Eso es.
0: el año pasado,
1: Eso es, sí.
0: y también que se recuerde, pues, lo del Mochuelo es interesante, porque el Mochuelo además tuvo mucho tiempo en Madrid, en los cafés cantantes de la época también, ¿no? Es
1: Sí,
0: como
1: sí.
0: un recuerdo, un reconocimiento a todas esas figuras que han dejado. Que han dejado momentos importantes en el flamenco. En este sentido, anunciamos que en un próximo programa de nuestro flamenco le dedicaremos un espacio al espectáculo concierto al compás de la palabra, que le dedica Suma Flamenca al poeta Félix Grande. Y
1: Sí,
0: como
1: bueno,
0: sí, dime,
1: sí,
0: dime, Antonio.
1: perdón. Y es iniciativa de José María Gallardo, es
0: Sí.
1: el que me llamó y tal, y me pareció extraordinario. Y el sitio, yo creo que la abadía es muy apropiado, ¿no? Porque se junta. Yo voy allá a la abadía siempre por el recuerdo de José Luis Gómez, por lo que significa ese teatro, por lo que ha aportado en Madrid, ¿no? Y siempre voy con el pensamiento de José Luis Gómez. Y cómo no, Félix Grande, pues también, de alguna manera tiene que ver, son gente ilustrada, y está bien hacerlo allí. Ellos están contentos con que lo hayamos llevado allí a la Abadía. También está en el centro, está cerca de los teatros del Canal, o sea que creo que sí, y va a funcionar muy bien.
0: El baile, como tú acabas de decir, Antonio, muy presente en esta 21ª edición de Suma Flamenca, con jóvenes artistas, pero también con figuras consagradas de primer nivel. Te lo digo porque pocas veces podemos ver en una misma cita a Rocío Molina, a La Piñona, a Mercedes Ruiz, a Patricia Guerrero, a Israel Galván, a Andrés Marín, a Tevez y Paño, a Farruquito, etcétera, etcétera. En cuanto a la presencia del baile, Suma Flamenca ha dado un paso importante, ¿no, Antonio?
1: Es que, ¿sabes qué pasa? Al haberse separado, digamos, de toda la programación, porque la suma es, digamos, la madre de todo, ¿no? Pero después, en el Festival de la Guitarra, ¿no? Pues claro, son cuatro galas importantes, entonces me permite hacer más danza

0: Y la guitarra, al tomar protagonismo en el festival, como su nombre indica, pues me permite meterme más con la danza, ¿no? Y el cante, pues, sobre todo lo llevo a Vallecas, casi siempre el cante, digamos, de corte clásico, el cante hondo y eso, lo suelo hacer en Vallecas, entre otras cosas porque en el centro los precios no son lo mismo, en Vallecas son precios más bajos y así permite que el público vallecano lo pueda ver in situ allí, sin moverse del barrio, no tener que ir al centro y además, si le pone una entrada de 30 euros así, de 30 euros, le viene bastante fastidiado, ¿no? Entonces, pues si ellos se mueven, sacan las entradas antes y los del centro, como no corran, no encuentran y no pueden ver los espectáculos de cante, ¿verdad? Y entonces, bueno, pues así lo voy conversando. Los espectáculos de danza y eso allí en el canal son teatros que están más dotados, que están más preparados y nos permiten hacerlo mejor. Sin embargo, si se lleva la danza a los barrios, los teatros en los barrios tienen menos posibilidades, tienen menos dotación de sonido y de iluminación y se gasta mucho dinero en alquilarlo. Por eso matamos dos pájaros de un tiro. El que puedan verlo a un precio asequible, los habitantes del barrio, y por otro lado, la danza no la llevamos a teatros que están más en condiciones.
1: Pues Ezequiel Benítez, el jerezano Ezequiel Benítez, también estará este año en Suma Flamenca. Aquí lo tenemos en unas estupendas malagueñas chaconianas que solemos poner con cierta frecuencia en este programa, con Ezequiel Benítez, el excelente acompañamiento de guitarra de Gerardo Núñez.

0: con la guitarra de Gerardo Núñez, malagueñas chaconianas en la voz de Ezequiel Benítez, cantaor anunciado en la programación de Suma Flamenca. Antonio Benamargo, director de Suma Flamenca, una cita del 13 de octubre al 1 de noviembre, y Suma Flamenca es, como decimos, el festival de la Comunidad de Madrid. ¿En qué espacios de la capital y lugares de la comunidad se celebran los espectáculos y conciertos este año, Antonio?
1: Bueno, pues los recitales se extienden a cuatro municipios de la comunidad: a La Cabrera, a Rascafría, en el Real Monasterio del Paular, en San Lorenzo del Escorial, el Real Coliseo Carlos III, y como novedad este año se incorpora, después de haber estado un tiempo como un espacio privado, ahora ha vuelto de nuevo a la comunidad y es el Teatro Real Carlos III de Aranjuez. Ahí hacemos una gala especial de Suma Flamenca Joven. Y los espectáculos y recitales se muestran en 11 escenarios, los cuatro que acabo de citar, más los tres de los teatros del Canal, Sala Verde, Negra y Roja, el Ateneo de Madrid, el Teatro de la Abadía y los centros culturales de Vallecas, Paco Rabal y Pilar Miró.
0: Carmen Linares también estará en Suma Flamenca celebrando los 30 años de la publicación de su antología La Mujer en el Cante. Pues de esta antología escogemos las magníficas bulerías gaditanas de La Perla en versión de Carmen Linares con la guitarra del maestro Paco Cepero y las palmas y jaleos de Manolo Soler, Juan Ñares, Juan Diego, La Globo y Ángel Gabarre. Antonio Benamargo, muchísimas gracias por haber estado con nosotros y muchos éxitos para esta nueva edición de Suma Flamenca.
1: Pues muchas gracias, un placer y nada, un abrazo para ti y para toda la audiencia, que es tremenda.
0: Bueno, pues un fuerte abrazo, Antonio, y muchos éxitos.
1: Gracias, José María.

0: con la guitarra de Paco Cepero, Bulerías de la Perla de Cádiz, en versión de Carmen Linares. Y nada más, amigos, muchas gracias por habernos acompañado. Con Carlos Andúa en la edición, nos despedimos de ustedes y les esperamos todos los lunes y miércoles de 12 de la noche a 1 de la madrugada.
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0: Hola, bienvenidas y bienvenidos un día más, una noche más, una temporada más a esta Casa del Sonido.
1: Os saludamos desde esta casa, en la que acogemos todo lo relacionado con el fascinante mundo de la sonosfera.
0: El sonido en todas sus manifestaciones y con todos sus significados.
1: Ruido, ecos, palabras, sonidos, música. En la Casa del Sonido habitan resonancias, memorias, deseos, recuerdos, afectos, enseñanzas, todo relacionado con lo sonoro.
0: Sí, la Casa del Sonido acoge experiencias compartidas, proyectos, paisajes sonoros, arte sonoro, urbanismo, ecología, etc.
1: En esta casa no hay compartimentos estancos, definiciones unívocas, dualidades estrictas. Nos acercamos al sonido desde múltiples perspectivas.
0: Una casa abierta a propuestas y abierta a encuentros.
1: En esta temporada se cumple el 25 aniversario de la primera emisión de este programa. A lo largo de estos 25 años nos han acompañado muchos amigos, con lo que queremos continuar a celebrar y a explorar.
0: También queremos que se sumen nuevos oyentes y nuevos amigos al programa.
1: El primer programa se emitió el 7 de julio del 2002 y bajo la denominación de paisaje sonoro se centró en el jardín sonoro.
0: Desde entonces nuestro interés hacia los entornos naturales se ha ampliado, enriqueciéndose con experiencias, nuevas perspectivas, nuevas actitudes hacia la naturaleza, hacia todas las especies compañeras del viaje en esta tierra más allá de la especie humana.
1: Como ejemplos, vamos a escuchar esta formidable propuesta de un artista investigador, Knud Victor, que desde la pintura y la observación profunda de los paisajes de la Provenza francesa encuentra en su sonido la conexión con la naturaleza.
0: Sí, efectivamente, Knud Victor dejó los pinceles y se dedicó a escuchar y a capturar unos sonidos que eran nuevos para él. Efectivamente, fascinado por los sonidos de la naturaleza, de los insectos, de la Provenza francesa, los convirtió en su principal fuente de inspiración y de creación.

La escucha es una poderosa herramienta de transformación, a partir de la cual podemos ampliar la conciencia, la participación, podemos redefinir nuestra relación con el entorno y así generar cambios importantes que nos permiten abordar mejor los importantes desafíos de nuestro tiempo. Escuchamos un breve fragmento de Un paseo por el bosque.

0: Bien, esta grabación fue realizada hace unos años en el Valle de la Barranca, en el Parque Natural de la Sierra del Guadarrama. Y en esta casa vamos a coger también investigaciones, resultados de investigaciones científicas, interdisciplinares, que exploran el mundo sonoro en sus conexiones sociales, culturales y emocionales.
1: Y no nos podemos olvidar de que el sonido es también ruido, ese sonido que nos molesta y que puede afectar gravemente a nuestra salud. El ruido se combate con la conciencia de cómo los paisajes sonoros afectan a nuestras vidas, ya sea de forma positiva o negativa.
0: Los sonidos nos introducen en la fluidez, en la resonancia, en las experiencias vividas de un lugar. Y nuestras ciudades son un gran generador de sonidos, de ruidos, de músicas de todo tipo.
1: Sonido como este ambiente de la Puerta del Sol. Se trata de una grabación realizada el pasado fin de semana y otra de hace ya 10 años.
0: Os invitamos a escuchar este lugar con sus similitudes y sus diferencias.
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0: Este año también nos ocuparemos del concepto de ambiance, atmósfera, siguiendo un proyecto en marcha en el que están implicados muchos investigadores internacionales. Estar atentos con las novedades.
1: Y con relación a este concepto de ambiente, vamos a escuchar una pieza de la artista sonora Anya Lockwood. Lockwood trabaja con sonidos procedentes de diferentes espacios, de entornos naturales, prestando atención a sus resonancias, texturas y cualidades acústicas. Su obra Thousand-Year Dreaming está inspirada en las pinturas rupestres paleolíticas de Lascaux, mediante una combinación de instrumentos populares y cultos. Lockwood despliega su música en torno al sonido del didgeridoo, cuyas resonancias asimila al artista a las vibraciones serenas, a las pulsaciones surgidas del corazón de la tierra.

0: Y el arquitecto Peter Zumthor describe así su experiencia de una atmósfera.
1: Es Jueves Santo de 2003. Aquí estoy sentado en una plaza al sol, un gran soportal, largo, alto, hermoso bajo el sol. La plaza frente de casas, iglesias, monumentos, con un panorama ante mis ojos. A mi espalda la pared del café, la justa densidad de gente, un mercado de flores, el sol, las 11, la cara de enfrente de la plaza en sombra de un apacible color azulado. Ruidos maravillosos, conversaciones cercanas, pasos en la plaza, en la piedra, pájaros, ligero murmullo de la multitud, sin coches, sin estrépito de motores, de vez en cuando ruidos lejanos de una obra.
0: Me figuro que el comienzo de las vacaciones ya ha ralentizado los pasos de la gente. Dos monjas, eso es muy real, no me lo estoy inventando. Dos monjas cruzan la plaza gesticulando con un andar rápido. Sus tocas ondean ligeramente. Cada una de ellas lleva una bolsa de plástico. La temperatura, agradable, fresca y cálida. Estoy sentado bajo el soportal, en un sofá tapizado con un verde pálido, en la plaza. La estatua de bronce sobre su alto pedestal frente a mí me da la espalda, contemplando, como yo, la iglesia con sus torres.
1: Las dos torres de la iglesia tienen un remate diferente. Empiezan siendo iguales abajo y al subir se van diferenciando. Una de ellas es más alta y tiene una corona de oro alrededor del extremo de la cúpula. Pronto vendrá hacia mí B, cruzando en diagonal la plaza desde la derecha.
0: Ahora bien, ¿qué me ha conmovido de allí? Todo, todas las cosas, la gente, el área, los ruidos, los colores, las presencias materiales, la textura y también las formas. Forma que puedo entender, formas que puedo entender, formas que puedo intentar leer, forma que encuentro bellas. ¿Y qué más?

0: sentimientos desaparecen con ella. Nunca hubiera tenido tales sentimientos sin esa atmósfera de la plaza.
1: Os recordamos que podéis conocer más de este fantástico arquitecto visionando el último documental rodado por Wim Wenders que se ha presentado en la última muestra del Cinema de Venecia.
0: Vamos a escuchar otra propuesta de representación de un ambiente urbano. Es la que nos propone Hildegard Westerkamp con sus recorridos sonoros. En este caso, escuchamos un recorrido sonoro urbano por la ciudad de Vancouver.

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1: Esos trabajos reflejan el interés por la experiencia situada, sensible, corporal y dinámica, producido en la relación entre espacio, sonido, prácticas, desplazamientos y escucha en una dimensión in situ y en fenómenos como los umbrales, la transición, la inmersión, la emergencia de los sonidos, el paso entre figura y fondo.
2: Vamos a finalizar el programa con un ejemplo de cómo convertir un espacio en una forma musical.
1: En su obra poética del laberinto, Alberto Posada proporciona una teoría poética del espacio que permite conectarlo con la idea del ambiente.
2: Parte de la idea del laberinto como un espacio cerrado que contiene múltiples posibilidades de recorrido. El laberinto solo existe en la medida en que se transita, se crea mientras se recorre, y establece explícitamente una analogía con la escucha. El compositor construye un recorrido mediante la escritura, pero el oyente construye su propio recorrido mediante la escucha. Escuchamos un fragmento de esta obra poética del laberinto de Alberto Posadas en la interpretación de Sigma Project.

0: Queremos celebrar con todos ustedes este aniversario.
1: Queremos contar con todos nuestros oyentes.
0: Saldremos a la calle para recorrer, escuchar y grabar espacios y ambiente sonoro, pero también para grabar nuestro programa.
1: Se trata de caminar, pararse a escuchar nuestro entorno, sus cambios, sus ritmos, sus resonancias.
0: Os invitamos a hacer lo mismo con vuestros ambientes cotidianos, escucharlos, grabarlos y compartirlos. Con estas escuchas podremos describir cómo suenan los espacios que habitamos y cómo nuestra escucha atenta ayuda a transformar nuestra percepción del mundo.
1: Bien, y con esto ya no hay tiempo para más. Os agradecemos la escucha y os esperamos la semana que viene.
0: Felices sueños.

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1: Muy buenas tardes, aquí están ya Ana y Fernando. Pero, a ver qué hacéis con esa lista de números.
2: Pues mira, un juego. Resulta que hay un compositor que tiene una colección de 21 piezas y hoy vamos a empezar con una de las 21. De un número del 1 al 21, David.
1: El 5.
3: Claro, el 5. Si es que 5, siempre el 5. Y luego dirá que no, que el 1. Es que siempre escuchamos la 5 y la 1.
1: Pero yo decidiré lo que quiero. ¿Hoy no toca ninguna de esas o qué?
3: Vaya lunes.
2: Tampoco, vaya lunes llevamos. Tampoco hace falta que te enfades, Ana. No, a ver, no es por no hacerte caso, David, pero hoy va a tocar la 6.
1: Me encanta que me preguntéis para no hacerme ni puñetero caso.
3: Es que además esa tiene como un aire así, como de número musical, ¿no?
2: ¿Qué es lo que necesitamos hoy?
3: Claro, coreografía, un poquito de baile.
1: Sombrerito de copa y bastón. Bueno, vamos a ello, que me estoy viendo ya aquí bailando. Os dejo con clásicos populares. En una hora os esperamos en las tardes.
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3: ¿Qué tal? Bienvenidas, bienvenidos a Clásicos Populares. Nos estamos refiriendo a las danzas húngaras, ¿no? De Johannes Brahms.